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1: Buenas tardes, Richard. Por favor, ¿me puedes complacer con la melodía Gabino Barrera con José Ángel Edesma Quintero, El Coyote, y su banda Tierra Santa? Dedicada para mis amigos Pacheco, Julio, Laureano, Tyson, Arturo, Bone, Minota, Lacho, Ton, Misael y Luis Montoya. ¡Ánimo y súbanle!

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1: Hola, buenas tardes. ¿Me puede complacer con la canción de Raúl Beltrán, Dinosaurio, para Santi y para el Chacalito, de parte de su mamá, que los quiere mucho y les manda muchos saludos?

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1: Hola, pudiera poner mi canción, se llama Oye, abre tus ojos, la canta Sonora Dinamita. Gracias, Richard. Mi amor, quiero decirte que tengas un maravilloso día, quiero decirte que te extraño infinito, quiero decirte que sentí muy chiquita la llamada de hoy, pero bueno, te amo con todo mi corazón, nos vemos en nuestra cita, 9:45, por favor, te amo mucho, disfruta este día, papi, te amo, te amo, te amo, te amo, te amo, mi cielo.

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0: 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Son las 6 con 15 minutos. 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
4: Le mando un saludo para Lalo, mi niño hermoso, precioso. El amor de mi vida. No estoy seria, mi amor. Lo que pasa que ahorita he estado media malita y media tumbada, pero estoy bien, mi amor. No te preocupes. Sabes que yo nunca voy a cambiar contigo. Eres el amor de mi vida. Te quiero mucho, muchísimo. Te mando mil besos. Eres mi niño berrinchudo, chiquiadísimo. Te amo, mi niño hermoso. Te mando una canción contigo por siempre con la banda Recodo. Te quiero mucho, mi niño hermoso, precioso. Te mando mil abrazos.

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1: Hola, ¿qué tal, Richard? Buenas tardes. ¿Sí me puedes poner la canción Te Amo Tanto de Los Inquietos, por favor? Y también quiero decirle a Fred que te amo, mi amor, te amo mucho. Échale muchas ganas y ya sabes que aquí estoy para lo que sea. Cuídate mucho, por favor, y pues se me va a hacer eterno volverte a ver hasta el jueves. Te amo mucho y perdón por no poder ir mañana. Pero eso, decirle a Fred que te amo, mi amor, te amo mucho, échale muchas ganas y ya sabes que aquí estoy para lo que sea, cuídate mucho por favor y pues se me va a hacer eterno volverte a ver.

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1: Hola, buenas tardes. ¿Me puede poner la canción de Lucero? No me hablen de él. Para mi hijo, te amo mucho, papi. Que Dios te bendiga. Nunca se te olvide que te amo, hijo.

0: 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Son las 6:30.
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2: Les saluda Edgar Torres Velázquez, estas son las noticias. La Secretaría de Educación y Cultura presentó 3 convocatorias dirigidas a alumnas y alumnos de educación básica de escuelas públicas y particulares, entre ellas el concurso de interpretación del himno del estado de Colima. El evento fue encabezado por el titular Adolfo Muñoz González y la subsecretaria Katia Paola Vázquez Solórzano. A través de la Subsecretaría de Cultura se invita a participar y disfrutar de la agenda artística y cultural durante el mes de septiembre con más de 100 actividades gratuitas, talleres para todo público, conciertos, funciones de teatro y presentaciones dancísticas que recorrerán planteles educativos y espacios públicos de toda la entidad con la Muestra Estatal de Artes Escénicas Juventudes 2026. La Secretaría de Infraestructura, Desarrollo Urbano y Movilidad informa que a partir del lunes 7 de septiembre se implementará un cierre parcial en el libramiento Comala, en el sentido de Villa de Álvarez a Suchitlán, debido a los trabajos de construcción del acueducto Agua para Colima, proyecto gestionado por la gobernadora Indira Vizcaíno Silva, ante la presidenta de México, Claudia Sheinbaum Pardo, para mejorar el abastecimiento del vital líquido en beneficio de las familias de la zona conurbada. Hasta aquí la información, les saluda Edgar Torres Velázquez.
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14: Buenas tardes, ¿sí me puede poner la canción de Fantasma? Y la canción Fuera de Servicio de parte de María para Joel, y que lo quiero mucho y que le eche muchas ganas.

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1: Mi amor, te habla tu bebé. Dile, papito, papito, dile. Ya eres de nosotros, papi. Para siempre, mi amor. Siempre, siempre has sido mío y vas a ser mío para siempre. Te amo con todo mi corazón y eres mi futuro esposo, que amo con toda mi alma. Y me puede poner la canción por si las dudas, de marca registrada. Dile adiós a papi, dile adiós a papi. Dile te amo con todo mi ser, papito. Papito hermoso. Ándale, háblale a papá.

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1: Hola, ¿me puede complacer con esa canción de Beatriz Solís? Porque sé que mientes. Quiero mandarle unos saludos a mi papá y también a mi tía Chabela, que está en Huamantla, y mi papá que está en Chandiablo. Apá, te quiero muchísimo y cuídate. Te quiero, tía Chabela.

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0: 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Son las 6:44. 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
11: Hola, Richard, buenas tardes. Saluditos a mi amado esposo y compañero de vida, al más guapísimo de mi corazón, a mi negrito chulo. Y que si por favor me puedes complacer con la canción que se llama La del proceso no se cambia, que la canta Frases sueltas. Amorcito mío, mi precioso ojito bonito, me la pasé súper increíble, mi cielo. Muchas gracias por estos momentos tan bonitos que paso a tu lado. Para mí son muy mágicos. Disfruto cada instante. Gracias, gracias por hacerme inmensamente feliz. Me encanta verte sonreír, ver esos ojitos tan bonitos como brillan, mi vida. Recuerda que aquí está tu chaparrita bien firme, esperándote con los brazos abiertos, pensando en ti 24/7, mi amor. Te mando muchos, muchos, muchos besotes, bebé. Un abrazo de oso, papi. Y nunca olvides que te amo, te amo, te amo con tu hijita, mi alma, mi loquito precioso, de parte de tu esposa, Alma. Gracias, Richard.
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1: Quiero pedirles por favor la complacencia Penélope de Diego Torres, dedicada para todos mis amigos de Chandiablo, en especial para William Giovanni Rosales Alvarado, para mi amigo Diego Hernández, para el perrito Arturo Llamas, para Abarca Linares, para el Acapulco, para el Pecas y para toda la banda de Chandiablo. Saludos a todos.

0: 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Son las 7. 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
1: Hola, muy buenas tardes. ¿Me puedes poner, por favor, una canción de Rauw Alejandro? Se llama Dream Girl. Y quiero mandar un saludo muy especial para una persona que me gusta mucho. Mi vida, te mando muchos saludos, muchos abrazos, muchos apapachos. Espero que te pongas muy contento al escucharme. Y pues nada, aquí estoy extrañándote demasiado. Y pues que tengas muy bonito día. Besitos.

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1: Buenas tardes. ¿Me puede poner la canción que dice Dios bendiga nuestro amor? Dedicada para mi esposa Yuli, que la quiero mucho.

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1: Hola, buenas tardes. Quiero mandar un saludo para Mario Alberto Verduzco Sánchez de parte de su tóxica con la canción Todo Cambió de Camila.

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1: Hola, buenas tardes, Richard. ¿Me podrías apoyar con la canción Partido en Dos de Chuy Lizarraga y mandarle un saludo a mi hermano Cabrera? Sigue echando muchas ganas, ya sabes que te apoyamos y suerte en todo. Y muchas gracias.

0: 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Son las 7 con 15 minutos. 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
13: Buenas tardes, ¿me puede complacer con la canción Te Amo de Yossi Cuel y Jorge Medina? Para Coco, por favor. Amor, te dedico esa canción con toda mi alma. Sabes que te amo demasiado y que siempre voy a estar contigo, ¿sí? Cuídate mucho y espero verte pronto. Te amo.

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1: Hola, buenas tardes. Quiero mandar una canción a mi corazoncito hermoso, amiguillo hermoso, precioso, mi amorcito. Sabes que te amo, que eres mi amor hermoso. Ya pronto voy a ir a verte, amorcito. No te desesperes. Pronto estaré para ti, amor. Y cuenta los días para vernos, amor mío. Te amo, Juárez Espinosa. Quiero dedicarte la canción Eres un sueño de Los Temerarios. Excelente tarde, amor mío. Te amo.

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1: Muy buenas tardes. Quisiera mandarle un saludo a mi hijo Sebastián Álvarez Morales, de parte de su mamá, que lo quiero mucho. Y si me podría poner una canción de Échale ganas, mi hijo. Gracias.

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0: 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Son las 7 con 30 minutos.
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3: Les saluda Edgar Torres Velázquez. Estas son las noticias. El Ayuntamiento de Manzanillo, a través del Comité de Playas Limpias, realizó una jornada de limpieza en la playa y el Arroyo de Santiago en coordinación con la Secretaría de Marina, la Administración del Sistema Portuario Nacional Manzanillo y la Escuadra de Entrenamiento de la Fuerza Marítima de Autodefensa del Japón, como parte de las acciones permanentes para preservar en condiciones adecuadas los espacios costeros del municipio. La Secretaría de Marina, a través de la Armada de México, por conducto de la Sexta Región Naval, informa que se llevó a cabo la ceremonia de arribo de la Escuadra de Entrenamiento de la Fuerza Marítima de Autodefensa de Japón, integrada por sus buques insignia Kashima y el buque Yamagiri, los cuales permanecerán de visita en Manzanillo, Colima, como parte de su programa de adiestramiento hasta el próximo 4 de septiembre. La Coordinadora Estatal para la Defensa de la Transformación y la Soberanía Nacional de Colima, Rosy Vallardo, coincidió plenamente con el mensaje en defensa de México dado por la presidenta Claudia Sheinbaum en su segundo informe como primera mandataria del país. Rosy estimó necesario que ese mensaje de la presidenta de México se replique en cada rincón de Colima y de toda la República Mexicana para que se sepa que México es libre, soberano y que avanza con dignidad. Hasta aquí la información. Le saluda Edgar Torres Velázquez.
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11: Hola, buenas tardes. ¿Sí me puedes hacer el favor de ponerme la canción Mil Gracias de Banda Maguey, por favor? Y le mando saludos a mi gordo, le mando un fuerte abrazo, un beso enorme. Mi amor, te amo mucho y te extraño todos los días. Te mando muchísimos besos, papi. Jamás se te olvide que te amo con toda mi alma. Gracias.

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1: Hola, buenas tardes. Disculpe, me gustaría mandarle un saludo a mis amigos Guacho y Mata de Maquila. Y que diga que los quiero mucho y espero verlos pronto. Y me gustaría que les pusiera la canción de Alejandro Sanz, que se llama El alma al aire, por favor.

0: 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Son las 7:44. 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
12: Buenas tardes, ¿me podrían complacer con la canción de esta Sid Model de Junior H? Gracias. Para mi hijo Sergio, te amo, hijo. Espero verte pronto.

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1: Hola, buenas tardes. Quisiera mandar un saludo a Omar. Y si me puede poner la canción de Pensé en Ti, de la MS. Bebé, te quiero muchísimo. Te mando muchos besos. Te amo, mi vida.

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1: Hola, buenas tardes. Quiero mandar un saludo. Hola, amor. Pues solamente quería agradecerte por regalarme un día tan lindo. No sabes cómo amo compartir contigo cada instante, papi. Espero que, pues, que nunca se te acaben las ganas de estar aquí conmigo, porque pues te amo demasiado. No sé si fue casualidad o destino o no sé, pero agradezco a Dios todos los días por esto bonito que tenemos. Y pues me encanta ver esa carita hermosa, me encanta verte feliz, amo verte así. Sabes que cuentas conmigo, que estoy para ti siempre. Y pues me encantaría que le pusieran la canción de Destino o Casualidad de Melendi. Espero que te guste, amor, la canción. Y pues te deseo una muy, muy bonita tarde. Te amo mucho, papi.

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0: 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Son las 8.

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1: Son las 8 con 14 minutos.
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0: 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Son las 8 con 30 minutos.
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6: Son las 8 con 45 minutos.
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Son las 9. 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
3: 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Para preparar el platillo sabio del mes, nos acompañaron Leos y Cha, que nos compartieron una receta ideal para variar el menú de la semana. Atún a la vizcaína.
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4: Bienvenidas y bienvenidos a Revista del Consumidor Radio. Yo soy Leos.
5: Yo soy Chav. Y hoy estamos aquí con todos ustedes para cocinar el platillo sabio de Profeco.
4: Les traemos una receta que combina sabores dulces, ácidos y saladitos. Atún a la vizcaína.
5: Tome nota. Para preparar nuestro platillo necesitaremos 5 latas de atún, ya sea en agua o aceite, pero bien drenadas. Medio kilogramo de jitomate, una cebolla, 2 dientes de ajo finamente picados, 3 papas medianas cocidas y cortadas en cubitos y media taza de puré de tomate.
4: También vamos a utilizar aceitunas verdes, alcaparras y chiles güeros en escabeche al gusto. Además, 3 cucharadas de aceite de oliva, 2 hojitas de laurel, sal, pimienta y un poquito de sazonador de hierbas a la italiana. Y si le quieren dar ese toquecito crujiente, 1/4 de taza de almendras fileteadas. ¿Vamos a la preparación?
5: Para iniciar, en una cacerola u olla grande calentamos nuestro aceite de oliva y sofreímos la cebolla junto con el ajo hasta que estén transparentes y bien doraditos. Después agregamos los jitomates cortados en cubos pequeños y salpimentados.
4: Añadimos el puré de tomate, agregamos un poquito de sal, el sazonador de hierbas al gusto y las hojas de laurel. Dejamos cocinar a fuego medio por unos 10 minutos hasta que el jitomate reduzca un poco.
5: Pasado este tiempo, agregamos las aceitunas sin hueso y las alcaparras. Y aquí va un paso que es opcional, pero que le da un toque muy rico, la verdad. Unas almendras fileteadas. Mezclamos todo muy bien y lo dejamos al fuego unos 5 minutitos más para que todos los sabores se integren a la perfección.
4: Ahora vamos a agregar la papa precocida para que termine de cocinarse con el calor del guiso. Después incorporamos el atún y lo mezclamos con muchísimo cuidado. El secreto aquí es hacerlo suavemente para que no se nos bata la papa ni se nos deshaga el atún.
5: Y para el toque final, sazonamos con sal y pimienta al gusto, pero mucho ojo aquí. Les vamos a pasar un tip muy importante. Recuerden que las aceitunas y las alcaparras ya son bastante saladas, así que prueben su guiso primero para que no se les vaya a pasar la mano con la sal.
4: Para cerrar, vamos a agregar chiles güeros enteros al gusto. Y un secretito es que le podemos poner un chorrito del mismo vinagre con el que vienen los chiles, que le va a dar un poco de acidez muy característica y muy deliciosa. Tapamos después la olla y dejamos a fuego medio por 10 minutos para que ahora sí todos los sabores se integren por completo.
5: Y listo,
4: ya quedó.
5: Ya podemos disfrutar de este espectacular atún a la vizcaína. Para presentarlo, decoren con unas hojitas de perejil fresco, un poquito más de almendras fileteadas y, por supuesto, acompáñenlo con unas buenas tostadas, puede ser también un bolillito.
4: Lo que quieran, galletitas, queda buenísimo. Anímense a prepararlo y cuéntenos en nuestras redes sociales cómo les fue. No se les olvide que también pueden ver esta receta en el canal de YouTube Profeco TV. Yo soy Leos.
5: Yo soy Chay y fue un gusto cocinar con ustedes aquí en Revista del Consumidor Radio.
4: ¡Hasta la próxima!
5: ¡Bye, bye!
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1: Esta canción va con mucho cariño y con mucho respeto hasta el cielo para nuestro aventurero Jason Jiménez.

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0: Vamos a cantar un tema que tal vez muchos de ustedes no sepan, pero andan por ahí unas gentes por allá en Holanda que están cantando ese tema, que por aquí dice que por allá se escuchaba la música de los siempre alegres, alegres de Terán. Para ustedes, la bonita melodía que lleva por título Prenda del Alma.
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1: Esta canción va con mucho cariño y con mucho respeto hasta el cielo para nuestro aventurero, Jason Jiménez.

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4: Bienvenidas y bienvenidos a Revista del Consumidor Radio. Yo soy Leos.
5: Yo soy Chav. Y hoy estamos aquí con todos ustedes para cocinar el platillo sabio de Profeco.
4: Les traemos una receta que combina sabores dulces, ácidos y saladitos. Atún a la vizcaína.
5: Tome nota. Para preparar nuestro platillo necesitaremos 5 latas de atún, ya sea en agua o aceite, pero bien drenadas. Medio kilogramo de jitomate, una cebolla, 2 dientes de ajo finamente picados, 3 papas medianas cocidas y cortadas en cubitos y media taza de puré de tomate.
4: También vamos a utilizar aceitunas verdes, alcaparras y chiles güeros en escabeche al gusto. Además, 3 cucharadas de aceite de oliva, 2 hojitas de laurel, sal, pimienta y un poquito de sazonador de hierbas a la italiana. Y si le quieren dar ese toquecito crujiente, 1/4 de taza de almendras fileteadas. ¿Vamos a la preparación?
5: Para iniciar, en una cacerola u olla grande calentamos nuestro aceite de oliva y sofreímos la cebolla junto con el ajo hasta que estén transparentes y bien doraditos. Después agregamos los jitomates cortados en cubos pequeños y salpimentados.
4: Añadimos el puré de tomate, agregamos un poquito de sal, el sazonador de hierbas al gusto y las hojas de laurel. Dejamos cocinar a fuego medio por unos 10 minutos hasta que el jitomate reduzca un poco.
5: Pasado este tiempo, agregamos las aceitunas sin hueso y las alcaparras. Y aquí va un paso que es opcional, pero que le da un toque muy rico, la verdad. Unas almendras fileteadas. Mezclamos todo muy bien y lo dejamos al fuego unos 5 minutitos más para que todos los sabores se integren a la perfección.
4: Ahora vamos a agregar la papa precocida para que termine de cocinarse con el calor del guiso. Después incorporamos el atún y lo mezclamos con muchísimo cuidado. El secreto aquí es hacerlo suavemente para que no se nos bata la papa ni se nos deshaga el atún.
5: Y para el toque final, sazonamos con sal y pimienta al gusto, pero mucho ojo aquí. Les vamos a pasar un tip muy importante. Recuerden que las aceitunas y las alcaparras ya son bastante saladas, así que prueben su guiso primero para que no se les vaya a pasar la mano con la sal.
4: Para cerrar vamos a agregar chiles güeros enteros al gusto y un secretito es que le podemos poner un chorrito del mismo vinagre con el que vienen los chiles, que le va a dar un poco de acidez muy característica y muy deliciosa. Tapamos después la olla y dejamos a fuego medio por 10 minutos para que ahora sí todos los sabores se integren por completo.
5: Y listo,
4: ya quedó.
5: Ya podemos disfrutar de este espectacular atún a la vizcaína. Para presentarlo, decoren con unas hojitas de perejil fresco, un poquito más de almendras fileteadas y, por supuesto, acompáñenlo con unas buenas tostadas, puede ser también un bolillito.
4: Lo que quieran, galletitas, queda buenísimo. Anímense a prepararlo y cuéntenos en nuestras redes sociales cómo les fue. No se les olvide que también pueden ver esta receta en el canal de YouTube Profeco TV. Yo soy Leos.
5: Yo soy Cha y fue un gusto cocinar con ustedes aquí en Revista del Consumidor Radio.
4: ¡Hasta la próxima!
5: ¡Bye, bye!
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1: La Secretaría de Infraestructura, Desarrollo Urbano y Movilidad informa que este sábado 5, domingo 6 y lunes 7 de septiembre habrá cierre total nocturno en el tramo carretero La Salada como parte de las obras que transforman y modernizan el corredor logístico Colima-Manzanillo. La circulación vehicular será suspendida desde las 0 horas hasta las 5 de la mañana durante los días señalados. Durante este periodo y horario, el transporte de carga pesada no podrá circular, mientras que los vehículos ligeros deben utilizar la carretera libre La Salada y las rutas alternas habilitadas en ambos sentidos. Se recomienda a las y los conductores planificar sus recorridos con anticipación, consultar el portal oficial rutasalternas.col.gov.mx, respetar la señalización vial y considerar tiempos adicionales al traslado. Les saluda Edgar Torres Velázquez. Hoy es viernes 4 de septiembre de 2026. Esta es la emisión número 803 de Informe 24. Es el día 247 del año y faltan 118 para que termine 2026. La CEIDUM también se informa que, derivado del arribo del material explosivo para realizar los trabajos de excavación para construir una zapata de grandes dimensiones como parte de la modernización del corredor logístico Colima-Manzanillo, el cierre total nocturno en el puente Tepalcates 2, ubicado en la autopista en el tramo Armería al Puerto, se llevará a cabo este sábado 5 de septiembre. El corte a la circulación se realizará de las 10 de la noche del viernes y concluirá a las 6 de la mañana del sábado. En ese periodo se restringirá completamente el paso vehicular en ese punto específico. Y oiga usted, la presidenta de Morena en Colima, Mitsuko Márquez Monroy, destacó los resultados que a su consideración ha alcanzado el gobierno de Claudia Sheinbaum durante sus primeros 2 años de administración, particularmente en materia de infraestructura, programas sociales, educación, vivienda, salud y agua. En este tema, en el marco del segundo informe de gobierno de la presidenta de México, pues ya 2 años de la administración, particularmente en materia de infraestructura, programas sociales, pues señaló que los resultados presentados reflejan la continuidad de las políticas iniciadas durante la administración del expresidente Andrés Manuel López Obrador. También refirió que Colima constituye un ejemplo de los beneficios que desde su perspectiva generan los gobiernos de corte humanista. Entre los principales indicadores mencionados por la dirigente de Morena se encuentran el crecimiento de la inversión extranjera directa, la reducción de la tasa de desempleo, también la inflación, así como avances en materia de justicia laboral. Mitsuko Márquez destacó el incremento del salario mínimo, que registra un aumento de 154% respecto a 2018, además del proceso gradual para reducir la jornada laboral hasta las 40 horas semanales. En materia de seguridad, Márquez Monroy resaltó la disminución del 51% en los delitos de alto impacto, resultado que atribuyó a esta coordinación que existe entre las instituciones encargadas de la estrategia de construcción de la paz. Esto lo dijo Mitsuko Márquez Monroy en rueda de prensa ofrecida ahí en la sede estatal de Morena, Colima. Y bueno, con el objetivo de promover la protección del patrimonio familiar y evitar conflictos entre los herederos, durante el mes de septiembre se llevará a cabo nuevamente la campaña Mes del Testamento, mediante la cual, pues, las notarías del estado de Colima ofrecerán importantes beneficios a la ciudadanía. En este tenor, el presidente del Colegio de Notarios de Colima, Rafael Verduzco Cepeda, dijo que esta campaña cumple ya ni más ni menos que ya 26 años. ¿Y en qué consiste? Bueno, pues recordó que contempla el 50% de descuento en el otorgamiento de testamentos ordinarios, manteniendo este año un costo de $2,000 más IVA. Además, uno de los beneficios adicionales, pues es que están exentos de los derechos correspondientes a la inscripción del testamento en el Registro Nacional de Testamento. También, pues, explicó que en Colima, existen actualmente 27 notarías, ese es el número de notarías que se tienen aquí en la entidad, y refirió que están distribuidas en los tres principales municipios de la siguiente forma: 14 en Colima, 6 en Tecomán y 7 en Manzanillo, por lo que hizo un llamado, hizo una invitación a la población a que se acerquen a cualquiera de las notarías para recibir orientación. Por su parte, también el presidente de la, el presidente de, en este sentido, de el Colegio de Notarios, Mario de la Madrid Andrade, también destacó, pues, algunas de las recomendaciones. Por ejemplo, que antes de elaborar el documento es recomendable acudir a una notaría para recibir asesoría gratuita, ya que cada persona y cada patrimonio pues tiene sus características muy particulares, por lo que hacen ese llamado y esa invitación pues a recibir también una asesoría para que el proceso sea el adecuado. Este viernes 4 de septiembre, hoy viernes 4 de septiembre, pues le informo a usted que Lacia Pacop está haciendo pues un anuncio. Un anuncio de que las brigadas de redes de agua van a realizar un trabajo de reparación de dos fugas, esto de forma simultánea, en la línea ubicada en Avenida de los Maestros, ahí en el municipio de Colima, y derivado de estos trabajos, el servicio de agua potable, pues tendrá algunas bajas presiones o interrupciones que serán temporales. En el transcurso de este viernes es cuando se espera pues que existan estas variaciones en cuanto a la presión, algunas interrupciones, por lo que se invita a los usuarios de las siguientes colonias a que hagan un uso responsable del agua. Estamos hablando de el Centro Poniente, Fátima, Jardines de Corregidora, también en La Armonía, el Magisterial, en la Miguel Hidalgo, Niños Héroes, Pimentel Llerenas, lo mismo en Placetas, en Huertas del Sol, Rinconada del Pereira y en Villas del Bosque, para que si usted vive en alguna de estas colonias del municipio de Colima, pues sepa que estos trabajos son de carácter emergente y que requieren, pues por lo mismo, una atención inmediata para prevenir afectaciones mayores y evitar el desperdicio del agua. Así es que durante este viernes podría existir, repito, variación en cuanto a la presión e interrupciones temporales para que lo tenga en cuenta. Y en más noticias, como resultado de las gestiones realizadas por la gobernadora Indira Vizcaíno ante el Sistema Nacional DIF en los 10 municipios de la entidad, se han entregado ya 10,000 lentes, sí, es usted, no, perdón, son 8,000 lentes, estos de forma gratuita, sí, son a personas de condición vulnerable los que más requieren estos apoyos a los que se les hace llegar. Y al respecto, la directora del DIF estatal, Diana Cepeda Figueroa, pues abundó que los lentes fueron gestionados con el fin de que el beneficio pues llegue directamente y sin costo a los usuarios que lo necesitan, debido a que la primera etapa del programa tuvo una respuesta positiva y la entrega se realizó de manera adecuada, pues ya se trabaja en una segunda gestión para llevar también este beneficio y duplicar la cantidad de lentes disponibles, así como realizar una segunda vuelta por los 10 municipios de la entidad. Es decir, que si en esta están entregando, o más bien entregaron 8,000 lentes, pues intentan hacerlo el doble, que serían, ¿qué? 16,000 lentes para personas pues que los requieren para poder ver. Digo, uno también llega a cierta edad en la que te das cuenta de que pues ya no es lo mismo, ¿verdad? E incluso a veces uno se da cuenta demasiado tarde. Entonces, aquí la importancia también de acercarse a esta institución, al DIF estatal, cuando se hagan las convocatorias oportunas, y entonces pues tener acceso también a este beneficio. Estamos hablando de la salud, en este caso, pues la salud visual, pero hay también otras áreas. Fíjese usted que mediante un comunicado de prensa, la Secretaría de Salud de Gobierno del Estado señaló que en la segunda sesión ordinaria del Grupo Estatal para la Prevención del Embarazo en Adolescentes, se ha dado el seguimiento al monitoreo de la ruta para la atención y protección integral de niñas y adolescentes, madres y o embarazadas menores de 15 años, al que se le conoce como NAME, así como las acciones para avanzar en las dos metas de la Estrategia Nacional de Prevención del Embarazo en Adolescentes. Lo que se busca es disminuir a cero los nacimientos en niñas y adolescentes de 10 a 14 años, reducir en 50% la tasa específica de fecundidad en adolescentes de 15 a 19. Y también, de acuerdo a esto que se ha informado, los avances pues son resultados del trabajo coordinado y la participación activa de las instituciones que integran este grupo estatal para la prevención del embarazo en adolescentes, que por sus siglas se le conoce como GPEA. Al respecto, el secretario de Salud de Gobierno del Estado, Víctor Manuel Torrero Enríquez, pues reconoció el compromiso y el trabajo de las instituciones que participan dentro de estos esfuerzos a favor de las juventudes, y reafirmó que existe un compromiso ético de garantizar que niñas, niños y adolescentes puedan crecer con justicia y con plenitud de derechos. Hay que recordar que recientemente se dio a conocer pues las cifras que se tienen en cuanto al embarazo adolescente, y pues lo que se está operando, lo que se está buscando son las estrategias precisamente para disminuir pues esos índices. El Instituto Mexicano del Seguro Social en Colima hace un exhorto a los padres, a las madres de familia, esto en cuanto al uso de los dispositivos electrónicos. ¿Por qué? Bueno, además de causar las adicciones de lo que ya se ha hablado una y otra vez, pues también genera problemas, genera daños visuales, esto en el uso prolongado de celulares, tabletas, computadoras, incluso también la televisión, porque puede favorecer la fatiga visual, resequedad de los ojos, visión borrosa, dolor ocular o de cabeza. La coordinadora auxiliar de atención médica de primer nivel, la doctora Erika Janine Herrera Oliva, señaló que una medida sencilla para proteger la vista es aplicar la regla 20-20-20. Cada 20 minutos, pues retirar la mirada de la pantalla durante 20 segundos y observar un objeto ubicado a unos 6 metros de distancia. También es importante evitar utilizar los dispositivos demasiado cerca del rostro y mantener una separación adecuada al estudiar o trabajar. Destacó que el cuidado de la salud visual también requiere modificar hábitos como realizar pausas, parpadear con frecuencia, utilizar una iluminación adecuada y limitar el tiempo destinado al entretenimiento digital ante dolores de cabeza frecuentes, dificultad para enfocar, acercarse demasiado a los objetos o frotarse constantemente los ojos. Y es importante, si usted padece alguna de estas circunstancias, solicitar una valoración médica. En otros temas, la ruta de colibecas, mochilas, útiles y uniformes continúa avanzando por las escuelas públicas de Colima. Este jueves la secretaria de Bienestar, Inclusión Social y Mujeres, Viridiana Valencia Vargas, visitó 7 planteles de la capital, una secundaria, un preescolar y 5 primarias, donde acercó estos apoyos a las familias para ayudarles a reducir los gastos del regreso a clases. Durante sus visitas, Viri Valencia explicó a los estudiantes que Colibecas es un esfuerzo para que todas y todos tengan las mismas oportunidades de estudiar, independientemente de las condiciones económicas de sus familias. También les pidió hacer su parte, como asistir a clases, cumplir con sus tareas, ser responsables y, sobre todo, tratar con respeto y empatía a sus compañeras y compañeros. La secretaria también aprovechó estos encuentros para hablar con madres, padres, maestras, maestros, estudiantes sobre la importancia de trabajar juntos en la educación y en el bienestar de las infancias. Destacó que actualmente se impulsan acciones relacionadas con la salud mental, el deporte, el juego y el regreso de actividades tradicionales, buscando con esto que niñas y niños tengan espacios para convivir, desarrollarse y reducir el tiempo frente a las pantallas. Oye, usted, ya se llevó a cabo la primera reunión oficial con las aspirantes a embajadoras de Feria de Todos los Santos 2026. Esto a través del Instituto de Fomento de Ferias y Exposiciones de Colima, donde el director del IFECOL, Rodolfo Aguilar Dávalos, dio la bienvenida a las 9 participantes y les compartió la información más relevante de este certamen. Las jóvenes que buscan convertirse en embajadora de este máximo festejo anual de los colimenses son Naomi Mora Reinaga, ella es la representante de Armería, Akari Zairid Galván Medina, por el municipio de Colima, Briana Alexa Barajas Gutiérrez de Coquimatlán, Dulce María Cerratos Angulo de Comala, Rocío de Jesús Gutiérrez Gutiérrez de Cuauhtémoc, Natalie Jurado de Ixtlahuacán, Brianda Carolina Peralta García de Manzanillo, María Isabel Espinosa Guerrero de Tecomán y Osiris Yanis Flores Méndez del municipio de Villa de Álvarez. Las actividades, etapas y dinámicas que formarán parte de este certamen, que busca reconocer la representación de las jóvenes y su compromiso con la promoción de las tradiciones, la cultura y la identidad de Colima, pues ya iniciaron prácticamente y en menos de lo que canta un gallo ya estaremos comiendo gorditas de la feria, un buen jugo de caña y trepando a los chiquillos pues a los juegos mecánicos, que son también, digamos, uno de los motivos por los que vamos a los terrenos de la feria cada año. La selección estatal de judo participó en el encuentro cultural y deportivo realizado a través del INCODE, Ayuntamiento de Manzanillo y Asipona, con motivo de la visita de los buques japoneses Kashima y Yamigiri, contando con la participación de judocas colimenses, encabezados por la presidenta de la Asociación de Judo, Verónica Beltrán, y los senseis Cristóbal Aburto y Alfredo Chimokawa. La representación local realizó una exhibición de movimientos, técnicas y tácticas de judo, además de ejercicios de contacto junto a judocas japoneses. Y la Mesa de Coordinación Estatal para la Construcción de Paz y Seguridad de Colima informa que como resultado de labores de inteligencia, investigación y coordinación interinstitucional, la Fiscalía General del Estado a través de la Policía de Investigación en coordinación con elementos de la Secretaría de Seguridad y Protección Ciudadana del Gobierno del Estado y de la Secretaría de Marina lograron la detención de 2 personas identificadas como presuntas integrantes de un grupo criminal conocido como Los Mezcales, que eran objetivos al presumiblemente ser generadores de violencia en la entidad. Durante el operativo fueron detenidos Verónica Saraí N, de 29 años, de origen estadounidense, Luis Esteban N, también de 29 años y originario de la ciudad de Colima, a quienes se les aseguraron 100 dosis de una sustancia con características de metanfetamina, 114 dosis con características de fentanilo, así como una bolsa con sustancia a granel con características de metanfetamina. La acción fue resultado del trabajo estratégico de la Policía de Investigación mediante labores de inteligencia y seguimiento que permitieron identificar y ubicar a los ahora detenidos señalados como presuntos vendedores de sustancias ilícitas y relacionados con el grupo criminal en mención. En información nacional, la presidenta de México, Claudia Sheinbaum, señaló este jueves desde la ciudad de Durango que cuando se trata de defender a la patria, todas y todos debemos estar unidos. Dijo que mientras sea presidenta, debe quedar muy claro, la soberanía no se negocia. Al darle la bienvenida a esa entidad, que es la segunda en su recorrido Honestidad y Resultados, el gobernador priista Esteban Alejandro Villegas Villarreal, quien recibió a los presentes, pues abucheos y porras por igual, mitad y mitad, aprovechó para señalar que lo que se necesita en México, en Durango y en todos lados, es apoyar con todo a quien hoy es la primera mandataria en la historia del país. Por su parte, Sheinbaum Pardo reconoció la colaboración de la administración estatal para la realización de obras institucionales y detalló que en dicha entidad hay un total de 670 mil beneficiarios de los programas del bienestar, con una inversión de 16 mil millones de pesos. En infraestructura estratégica, confirmó el seguimiento de los trabajos de la presa Tunal 2, la operación de la planta potabilizadora Guadalupe Victoria y la conclusión de proyecto Agua Saludable para la Laguna. Esto, repito, ahí en Durango. Por cierto, la mandataria federal dijo que la patria es primero, que es el principio y pertenece a todas y todos los mexicanos. Manifestó que se ha entendido que hay momentos en los que el interés de la nación debe estar por encima de cualquier interés particular. fue lo que reiteró la presidenta Sheinbaum Pardo durante la ceremonia conmemorativa del 50 aniversario de la construcción de las actuales instalaciones del heroico colegio militar allá en Tlalpan, en la Ciudad de México. Durante la ceremonia, en su mensaje, la mandataria recordó que Vicente Guerrero dio una de las mayores enseñanzas de la historia cuando tuvo que elegir entre las recompensas que le ofrecían o continuar la lucha por la independencia, y que, aún frente a su propio padre, pronunció aquellas palabras que siguen siendo parte del espíritu de nuestra nación: la patria es primero. Esto en ese contexto en el que el titular de la Secretaría de la Defensa Nacional, el general Ricardo Trevilla Trejo, expresó que en las instalaciones del heroico colegio militar se transmite de generación en generación la incuestionable lealtad hacia la figura presidencial como un legado perpetuo que cadetes de ese plantel fueron cimentando en diversas hazañas a lo largo del devenir nacional. Por cierto que mañana sábado estará en Colima la presidenta Claudia Sheinbaum, pues dando este reporte, este repaso de las acciones y el impacto que ha tenido en el estado, ¿no? De acuerdo al segundo informe de gobierno. Oiga, ayer le informé el posible incremento de la cerveza, ¿se acuerda? Bueno, pues la Comisión de Hacienda de la Cámara de Diputados aclaró que hasta el momento no existe acuerdo alguno con respecto a la posibilidad de elevar el impuesto especial sobre productos y servicios, el IEPS, a la cerveza y aplicarlo en los alimentos con alto contenido de sodio, sino únicamente propuestas, así, entre comillas, propuestas, que se mencionaron en ese sentido en foros de análisis sobre el tema. Luego de que comenzara a generarse reacciones por esa posibilidad, el presidente de la mencionada comisión legislativa, Carol Antonio Altamirano, dio a conocer pues un comunicado este jueves en el que explicó que en mesas recientes se conformaron grupos de trabajo que sostuvieron diálogos con actores económicos, autoridades, especialistas y representantes de diversos sectores a fin de conocer planteamientos y propuestas, dice el texto, sobre temas de interés público vinculado con la política fiscal y hacendaria del país. O sea, dijo, nada más era una propuesta. Estaba bromeando. Para hoy, el monzón mexicano sobre el noroeste del territorio nacional e inestabilidad atmosférica propiciarán lluvias fuertes a muy fuertes acompañadas con descargas eléctricas y rachas de viento en Sonora, Sinaloa, Chihuahua, Durango y Nayarit. Por otra parte, el huracán Marí se desplazará gradualmente al suroeste de las costas de Baja California Sur. Sin embargo, su extensa circulación generará rachas de viento y oleaje elevado en la costa occidental de la península de Baja California, además de la ocurrencia de lluvias puntuales muy fuertes en esa zona ahí en Baja California. En la región Pacífico Centro, donde se ubica Colima, el pronóstico marca cielo medio nublado a nublado en el transcurso del día, lluvias puntuales muy fuertes en Nayarit y lluvias fuertes en Jalisco, Colima y Michoacán, todas con descargas eléctricas y posible caída de granizo, mismas que podrían originar el incremento en los niveles de ríos y arroyos, deslaves, inundaciones, encharcamientos y visibilidad reducida. Por la mañana, ambiente fresco a templado y frío con bancos de niebla en zonas altas de Jalisco y Michoacán. Durante la tarde, ambiente cálido a caluroso, viento de dirección variable de 10 a 20 kilómetros por hora con rachas de 30 a 50 kilómetros por hora en Nayarit y Jalisco, así como rachas de hasta 35 kilómetros por hora en Colima y Michoacán. Bancos de niebla en zonas altas de Jalisco y Michoacán. Durante la tarde, ambiente cálido a caluroso, viento de dirección variable de 10 a 20 kilómetros por hora con rachas de 30 a 50 kilómetros por hora en Nayarit y Jalisco,

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0: 37 minutos, 7:37. Qué bueno que sigue con nosotros aquí en sintonía de este informativo, Informe 24, en las tres estaciones de Grupo Audiorama Comunicaciones. Recuerda que pueden mandarnos sus mensajes al WhatsApp 312-22-987-98. Ahí recibimos sus mensajes de texto, sus mensajes de voz. No recibe llamadas, recibe solamente textos de WhatsApp, y también puede utilizar ese mismo número para el espacio vespertino que conduce Francisco Buenrostro, Paco Buenrostro, en Informe 24, lo que usted escucha a la 1:30 de la tarde. Y pues también recordarle que el día de mañana, durante la visita presidencial, usted podrá sintonizar Informe 24, bueno, las estaciones de Grupo Audiorama. Le estaremos llevando también todos los detalles acerca de esta visita, la novena visita ya de la presidenta Claudia Sheinbaum Pardo, para que pues no pierda usted ningún detalle. Entonces recuérdelo, mañana la invitación se hizo a través de los medios oficiales, en redes sociales, a partir de las 8 de la mañana, ¿verdad? Sin embargo, pues espera que el evento comience poco después de las 9. Yo me atrevería a decir que alrededor de las 10, conociendo más o menos las tendencias. No le estoy diciendo que llegue tarde, sino simplemente para, si usted va a estar escuchando por la estación de radio, ¿verdad?, saber que vamos a tener reportes en el Inter, en la programación, y también pues mencionándole algunos de los aspectos relevantes. Ahí estará su servidor, claro, con la presencia de Paco Buenrostro y pues el equipo que hace posible la transmisión de este espacio de noticias a través de su radio receptor. Ayer aquí en estos micrófonos hice una denuncia al respecto de los baches que hay en avenidas, en calles, en zonas, pues que me atrevería a decir también claves, ¿no?, del municipio de Colima. Todas las áreas son importantes: la zona norte, la zona sur, la zona oriente, todas son importantes. Sin embargo, hay algunas vialidades que se les puede denominar como principales por la cantidad de vehículos que circulan, ¿verdad? Además de los baches, fíjese que está esta situación. Las vías que están cercanas al libramiento Ejército Mexicano están sufriendo, me voy a incluir, estamos sufriendo serios problemas porque los trailers, en estas que son horas pico, pues ellos también tratan de hacer lo suyo. Hay bodegas en los costados, aledaños, bueno, valga la redundancia lo que acabo de decir, la burrada que acabo de decir, para poder descargar sus mercancías, ¿no? Bodegas. Entonces, a plena hora de las entradas de las escuelas, muchas veces están haciendo maniobras. Ahí yo pienso que hay un área, una gran área de oportunidad para la autoridad municipal, el área de vialidad, de tránsito, para poder coordinar con las empresas, con los transportistas, para establecer a lo mejor algunas ventanas de operación y facilitar el traslado y el movimiento para todos, ¿no? Y también disminuir riesgos, porque efectivamente, en el afán de llegar a tiempo al trabajo, a la escuela, a lo que usted diga y mande, incluso a la entrega también de mercancías, pueden ocurrir situaciones e incidentes, pues por causa de eso de la prisa, ¿no? Atravesársele un tráiler. El hecho de que también los tráilers requieren pues abrirse, no sé si sea la palabra indicada, a ver, asesórame acá, señor transportista, ¿sí? Abrirse para poder dar vuelta, y que eso bloquea la visibilidad y que también puede generar ahí situaciones. Entonces, para ser más amigable con mi comentario, yo lo diría como un área de oportunidad, que no se ha hecho nada al respecto, ¿verdad? Ver la manera, ver las formas. Segundo punto, los baches están ahí, son reales, es una necesidad, es un peligro, es un riesgo para los conductores, para los peatones, para todo. De verdad, ojalá y los ayuntamientos se pongan bien la camiseta, planifiquen sus finanzas para tener un buen guardadito y pues bachear. Hay algunos esfuerzos, como el que está haciendo acá en Villa de Álvarez la diputada Karen Jurado, y hago alusión a ella porque pues se ha puesto la camiseta, ¿no? Buscando la manera para poder bachear algunas de las zonas ahí en la villa, pero pues si hay una coordinación y si hay un involucramiento del ayuntamiento, de particulares, de diputados, de los más que se puedan, pues imagínese usted lo que se podría lograr, ¿no? Entonces, falta también eso en el municipio de Colima. Digo, ayer se daba a conocer que van a construir una especie de ¿qué? ¿De torre o qué es? Me recordó a una torre que fue regalada a Porfirio Díaz, si mal no estoy, ahí en Puebla. Y que está colocada ahí, por Paseo Bravo. Es una torre con un reloj y pues es un monumento, ¿no? Que sirve para, pues ¿para qué sirve un monumento? Pues como un monumento, ahí, como la de Miguel de la Madrid, está por ahí en la entrada del parque de la Campana, ¿no? Que también uno lo ve y dice, ¡ay, caray! ¡Qué pedazo de monumento! Bueno, pues van a hacer ese monumento ahí y yo reflexionaba, bueno, dice el ayuntamiento que no hay dinero público en eso, que son particulares, ¿no? El terreno sí es del municipio, sí es de los colimenses. Pero pues que no va a gastar nada en los más de 4 millones de pesos que va a costar. Y yo me puse a mis adentros, si pueden gestionar algo, pues que sí nos lleva a recordar, a rememorar un acontecimiento de hace, ¿qué? 500 años, ¿no? Imagínense si se juntara esos 4 millones en la IP para poder bachear, reencarpetar, ¿no? Meter concreto hidráulico, no sé, algo, construir un puente, una onda así, en el municipio de Colima. Híjole, yo creo que se aventarían un 10, ¿no? Recordarían por 500 años. Pero no, pues eso es otra cosa, ¿verdad? Y me van a criticar y van a decir, es que una cosa es una cosa y otra cosa es otra cosa. Y yo nada más agregaría, bueno, pues qué bueno que seamos guardianes de nuestra historia, de nuestros aspectos históricos, pero pues también el presente y el futuro es importante, ¿no? Échele ganitas, en este caso Ayuntamiento de Colima, señor Riol Rivera, yo sé que lo invitaron, yo sé que a lo mejor no es iniciativa suya, pero pues también tome iniciativa para las cosas que afectan a las mayorías, como son los baches, los pozos, las vialidades, el orden vial, la limpieza, la recolección de basura, el alumbrado público, los espacios comunes y bueno, uno que otro detallito más que buena falta le hace en el municipio de Colima. Faltan 15 para las 8.
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0: 7:50. Faltan 10 minutos para las 8. Oiga, la operadora, no la operadora, la página Corredor Logístico Colima Manzanillo. Corredor Logístico Colima Manzanillo, en la que se da a conocer la información vial de los tramos de este corredor en cuanto a accidentes, cierres, maniobras. Ayer estuve monitoreándola porque me decían, oye, es que ¿cómo puede saber uno las condiciones que se tienen en la autopista? Oye, es que las obras, las filas. Bueno, es evidente, y creo que lo dije ayer, bueno, lo he dicho varias veces, que obviamente cuando hay obras, pues va a haber molestias. Se han extendido, se sienten como muy pesadas, ¿sí? Porque pues tienen que estar bien hechas. El tiempo que lleva, el tiempo que dura una obra, pues es también proporcional a la complejidad que tiene y a la demanda de seguridad que se debe tener en ese sentido, ¿no? Entonces, ayer vi, todo el día estuvieron publicando, fíjese usted, desde, ¿qué? Como desde las 5 de la mañana ya había información. Estuvieron dando a conocer en videos, en fotografías, también en mensajes de texto, acerca de la presencia de la Guardia Nacional, por ejemplo. Digo, aquí estoy abriendo la página de Facebook de Corredor Logístico Colima Manzanillo. Estuvieron en el entronque Ixtlahuacán con un punto de vigilancia, ¿sí? Esto con el fin de agilizar la circulación en el trayecto de los vehículos que optaban por la ruta alterna de Armería, de Coquimatlán y de Minatitlán. Ahí estuvieron los elementos de la Guardia. Más tarde también dieron a conocer que realizaban recorridos para verificar la fluidez en el tramo de La Salada. También por la mañana dieron a conocer que elementos de la Guardia Nacional continuaban con esos recorridos. Y mire, está bien que estén publicando los videos, que nos da como una idea de cómo se encuentra la circulación, ¿no? A esto se sumó también la información que otorgó el Ayuntamiento de Armería y que fue retomado por la página Corredor Logístico, donde informaba pues que debido al nivel de un río, pues estaba haciendo la recomendación de evitar transitar por la ruta de Rincón de López. Y así, de esta manera, esta mañana a las 7:45 de hoy 4 de septiembre, la fanpage Corredor Logístico Colima Manzanillo informa que en el punto de entronque de Ixtlahuacán se encuentra la Guardia Nacional desviando tractocamiones sencillos por Ixtlahuacán como medida provisional. La circulación en el punto es lenta por la alta carga pesada en sentido Tecomán-Colima. Las rutas alternas disponibles son para vehículos ligeros, el desvío por vía libre, Puerta Caleras-Coquimatlán. Tractocamiones sencillos, desvío por vía libre, Ixtlahuacán, ramada La Salada, como medida provisional. Y si circula de Colima hacia Tecomán, se recomienda tomar la ruta alterna Colima-Coquimatlán, Puerta de Caleras. Y señala que la autopista se encuentra fluida, pero lenta. Entonces, son muy útiles estos comunicados que emite Corredor Logístico. Están vigentes las reuniones, las pláticas entre el gobierno estatal, el empresariado, los encargados de la obra, para analizar pues las maneras en las que se puede agilizar y resolver de una forma pues mucho más rápida y eficiente las obras que pues son necesarias. Mire, si no se metiera mano, si no se ampliara, esto pues, estaría peor y por mucho más tiempo, porque el puerto de Manzanillo sigue creciendo, la carga sigue aumentando y las filas estarían igual o peor todavía si no se ampliaran los carriles. Esto se debió haber hecho desde hace años, desde hace muchos años, pero pues qué, no había dinero, no era relevante, no era importante, no era urgente, en fin, échele usted lo que quiera, o a lo mejor también que los gobiernos anteriores pues no querían cargar a veces con el costo político que significa las molestias por obras necesarias. ¿Sí? Son necesarias. Como es necesario también este macrolibramiento, que es el que va a llevar la carga pesada, el transporte de carga, por esa vía alterna y que ya no circule por Ejército Mexicano, por ejemplo. Usted dirá, pues a mí me da igual si circula o no por Ejército Mexicano. Bueno, a los que viven ahí, pegaditos al Ejército Mexicano, créanme, sí, sí les hace diferencia, ¿verdad? Entonces, es eso. A ver, tengo mensajes. Me escriben por acá, dice, buenos días, señor Edgar, hubiera venido ayer la presidenta para que viera la larga fila de trailers que había o hay desde la salida de Armería, pasando Tecomán hacia Colima. Yo pasé anoche de Colima a Manzanillo después de las 10 de la noche y todavía me encontré varios trailers de Manzanillo a Colima. Sí, digo, es exactamente lo que estoy refiriéndome, ¿no? O sea, es una obra necesaria. Y ahora, van a construir también, están construyendo los puentes para remediar otro de los problemas que se ha dado históricamente en Manzanillo. Que no habían metido mano, no había voluntad o qué sé yo. Ya se está haciendo y obviamente va a generar molestias, así como generó el Arco Sur, el Tercer Anillo y todo, conforme haya ido creciendo las ciudades. Ahora, se nota más porque hay también un mayor número de vehículos. Eso es otra realidad. Estaba viendo por ahí unos archivos ya viejitos. Había unas cápsulas llamadas Micrófono Callejero. Las encontré por ahí en el baúl de los recuerdos. Y estaban entrevistando a conductores de vehículos por la Tecnológico. La Avenida Tecnológico. Y estaba empedrada. Sí, inicios de los 90, inicio de los 90, ¿no? ¿Cuántos coches había? Y decían, ay, muchos coches, no, ¿cuáles? Si vieran lo que hay hoy, ¿verdad? Entonces, eso también genera otros problemas. A ver, Noel, mi estimado Noel, ¿cómo estás? Desde Manzanillo nos escribe, dice, Edgar, en Manzanillo se hace un desorden con la circulación porque no hay rutas alternas. Por ejemplo, en la 16 de septiembre no arreglaron la calle, ¿qué dice? San Luis. Esa calle está horrible, ni siquiera la bachearon para poder dar fluidez a la circulación hacia la 16 de septiembre. Pero ojalá y se pongan pilas también para resolver esto de inmediato, ¿no? Y recordar que con las lluvias pues también se complican las circunstancias, pero es necesario que se hagan esos puentes, es necesario, muy necesario. Dice el Chocorrol, mis estimados Edgar y Boli, les mando fuerte abrazo, saludos a la Fiebre Amarilla, saludos a Cayero, saludos al ingeniero Chava, guácala de pollo, eliminad las Wills, la Liga Cup. La América, ¿cómo que, güey? La América. Chilatero de Acapulco nos saluda. Buenos días, aunque ya no es jueves. Esta es la historia del jueves pozolero en Guerrero, dice, y nos manda un video. ¿Cómo no? Con todo gusto lo echamos más tarde, mi estimado Chilatero. Juan Luis López, buenos días, amigo Edgar. Soy de Tecomán, quisiera hablar con usted. Mi número es, mire, déjeme el caso ahí, por favor, en WhatsApp. Mándeme un audio, si no quiere escribirlo, mándeme el audio. Con todo gusto, acá mi equipo se encarga para revisar su caso. Muchas gracias, Juan Luis. Falta ya un minuto para las 8. Tenemos pausa, regresamos con más. Seguiremos en cadena estatal, aquí en Informe 24. Vamos a abundar sobre un tema bien necesario. Recientemente, la gobernadora Indira Vizcaíno habló de una cantidad importante de puntos violeta. ¿Qué son los puntos violeta? ¿Para qué sirven? ¿A quién benefician? ¿Cómo se logró este acuerdo? De esto y más vamos a hablar al regresar.
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1: De regreso en Informe 24, gracias por el favor de su atención a usted que nos escucha a través de las estaciones de Grupo Audiorama Comunicaciones y también a nuestros seguidores en las redes sociales, en Informe 24 Colima. A través de Facebook, también a las páginas amigas que comparten esta transmisión, Más que Noticias Colima, Contexto Colima, Plataforma Informativa y por supuesto en Edgar Torres Velázquez. Hoy con el gusto de saludar aquí en el estudio de Informe 24 a la directora general del Instituto Colimense de las Mujeres, la maestra Erika Judith Torres Guzmán. ¿Cómo está? Bienvenida.
2: Hola Edgar, muy buenos días. Nos encontramos muy bien, agradecidas con ustedes por este espacio.
1: Hoy pues platique, bueno, decía, daba la introducción antes de despedir el segmento anterior, acerca de los puntos violeta. ¿Qué son los puntos violeta? ¿Cómo surgen? ¿Y por qué son relevantes para los colimenses?
2: Bueno, los puntos violeta son espacios de primer contacto para mujeres, niñas y adolescentes que en algún momento se sientan vulnerables en la vía pública, en el ámbito comunitario. ¿Esto qué quiere decir? Que si una mujer va por la calle y se siente acosada, se siente violentada, pues puede ubicar lo que son los puntos violeta. Aquí veo que nos están grabando, pues voy a poner justamente la señalética que pueden identificar para que cuando ellas las vean en la calle, cuando las vean en los Oxxos, pues ellas pueden identificar y sepan que allí es un lugar seguro para ellas, en el cual les van a brindar pues atención de primer contacto. ¿Cómo surgen? Sí. Bueno, esta estrategia se está implementando a nivel nacional, es una estrategia internacional y 13 estados lo tienen operando. Colima es el número 13 justamente a nivel nacional. Y esta estrategia surge justamente de la necesidad de crear espacios seguros de primer contacto para las mujeres, en el cual las mujeres a todas horas pudieran acceder justamente a un lugar donde ellas puedan estar seguras y que si en ese momento corre peligro su vida, ellas puedan llegar a esos espacios. Es la necesidad justamente de que las mujeres se encuentren bien, se encuentren seguras. Los puntos violeta no vienen a sustituir a ninguna institución, a ninguna dependencia gubernamental, mucho menos, pero sí vienen a ser unos aliados justamente en la atención a las mujeres.
1: Es parte de una estrategia que fortalece todos estos esfuerzos para proteger a las mujeres, es lo que entiendo.
2: Así es lo que se busca justamente, que todas las mujeres en el ámbito que se encuentren puedan tener acceso justamente a lugares y espacios seguros.
1: Ahora, inicialmente, ¿en dónde se localizaban los puntos violeta? Porque ahora en los diálogos la gobernadora señalaba que en una estrategia en conjunta con iniciativa privada, pues estaba ahora llegando a los Oxxos, ¿no? Señalarlo. Pero ¿cómo inició? ¿Dónde eran?
2: Inicialmente, cuando traíamos la estrategia, veíamos de qué manera la podíamos aterrizar en el estado sin que eso nos implicara un gran impacto presupuestal, porque sabemos que las estrategias pues pueden tener un impacto presupuestal.
1: Sí, claro.
2: Entonces buscábamos las maneras y la única vía que encontrábamos en su momento era instalarlo en las casetas de vigilancia. No sé si recuerdas que en aquel momento había casetas de vigilancia y queríamos rescatar esos espacios públicos, pero veíamos justamente la parte del presupuesto, decíamos, es que no nos alcanza para estar rescatando. Por eso es que nos pusimos como meta en el Instituto Colimense de las Mujeres y nos veíamos ambiciosas, instalar 50 puntos violeta en todo el estado.
1: 50 era la idea.
2: Esa era la idea. Nuestra gobernadora, cuando escuchó la estrategia, nos dijo, sí, adelante, revísenla muy bien, con consejería jurídica, revisen todo el tema jurídico y dentro de lo que se pueda, pues adelante. Ella no nos puso una meta y nosotros decíamos, hay que vernos ambiciosas, 50, 50 y con 50 vamos a poder. El día de hoy se ha triplicado la meta. Son 189 puntos violetas que tenemos en todo el estado.
1: 189, que debe ser un impacto importante, ¿no?
2: Es grandísimo. Si ustedes vieran todas las atenciones que se están brindando en este momento y saber que existen corporaciones como el C5, Seguridad Pública, que nos están apoyando ahí justamente a llegar a la hora que están realizando estas llamadas de emergencia. Uh-huh. Para nosotras es gratificante porque vemos que es una estrategia que sí funciona, que sí está al servicio de las mujeres y que sí están recibiendo esa atención oportuna.
1: Ahora, decía la gobernadora que inicialmente era el tema con instituciones, ahora que se abre con estos lugares, ¿reciben una capacitación los representantes de cada uno de los negocios?
2: Sí, ya ahorita ya ha incrementado las capacitaciones, pero teníamos hasta el momento, hace como menos de un mes, 333 servidores públicos capacitados y personal externo, uh-huh, que va a brindar atención de primer contacto a mujeres. Tenemos una guía base en la cual nosotras es con ese el actuar para cada una de las instituciones o espacios donde se encuentre un punto violeta. Es la guía base donde también te señala el paso a paso a seguir para cuando una mujer se acerca a pedir ayuda.
1: O sea, un paso a paso, como un ABC.
2: Así, ¿no? Es.
1: De auxilio.
2: Sí, justamente le vamos mencionando desde que ella ingresa, cuando ella pide ayuda, porque siempre se busca pues la seguridad, salvaguardar la integridad de la mujer, así como del personal que atiende, porque no es sencillo atender las violencias.
1: Bien, entre los casos que han tenido, ¿cuáles podría señalar alguno, por ejemplo? No sé, en el que se pueda sentir también identificada la ciudadanía y saber que puede acudir o puede recurrir, ¿no?, a esta tipo de opciones, ¿no?
2: La violencia familiar es la más concurrida. Yo siempre lo voy a decir, hay violencias que no se ven, pero las sentimos. Entonces, muchas de las veces va a pasar que una mujer diga, en este momento no estoy sufriendo la violencia, pero cuando esté en un punto violeta le va a surgir la curiosidad de decir que es un punto violeta, y al estar preguntando va a decir, para mujeres que sufren algún tipo de violencia, y ella puede decir, ¿sabes qué? Yo sufrí la violencia hace 5, 6, 7 años, y en ese momento decide ella hablar, pues bueno, se le va a hacer la canalización a los servicios de emergencia, que ya puede ser a la línea 075, que hay abogadas y psicólogas atendiendo la línea, o al 911, también para mujeres que en algún momento lleguen en situación de vulnerabilidad, golpeadas, algo así, también pueden llamar a los servicios de emergencia, y posterior, uh-huh, a ello entra la intervención del Instituto Colimense de las Mujeres para brindar la atención especializada y el seguimiento que requiera, ya sea jurídico, psicológico, de trabajo social.
1: Esto, se ha convertido también como en una de las acciones más visibles, ¿no?
2: Sí.
1: Obviamente son más de 180 lugares y te aparece este punto violeta, es seguro. ¿Cómo dice la leyenda?
2: Un lugar aquí, seguro para ti.
1: Aquí es un lugar seguro para ti, ¿verdad? Uh-huh. Un punto violeta. Pero hay más acciones que desarrollan desde el Instituto Colimense de las Mujeres. ¿Cuáles podrías resaltar también?
2: Justamente que a la par tenemos los centros libres en cada uno de los municipios, sí, sí, donde hay abogada, psicóloga, trabajadora social, promotora comunitaria, una coordinadora que coordina todos los trabajos en cada uno de los municipios. Contamos con el CAE, el Centro de Atención Inmediata, que estas profesionistas ven temas sobre la alerta de violencia de género en el estado, que también es abogada, psicóloga y trabajadora social, que son triadas de atención. También contamos con la línea 075, la línea mujer. Esta línea es atendida por abogadas, psicólogas, 24 horas del día, 7 días de la semana, 365 días del año. Tenemos el CEA, el Centro de Atención Externa del Instituto Colimense de las Mujeres. Este es el equipo especializado también de abogadas, psicólogas y trabajadoras sociales que hacen valoraciones iniciales o valoraciones de riesgo, entrevistas iniciales, perdón, y valoración de riesgos para ver si las mujeres son candidatas para ingresar al refugio. Trabajan a la par con el refugio, contamos con un refugio temporal para mujeres víctimas de violencia, donde tenemos una amplia gama de servicios al interior del refugio, y contamos con promotoras comunitarias que recorren todo el estado, dando temas de prevención de las violencias, y contamos con diferentes proyectos federales, que es el PAIBIN, que es la alerta de violencia de género, que es el refugio. Contamos con el FOBAM, que es un grupo especializado también de enfermeras, maestras jubiladas que están recorriendo el estado con la intención de identificar las niñas adolescentes menores de 15 años embarazadas en el estado.
1: Oye, maestra, pues me habla de una gran, ¿cómo llamarlo?, gama, opciones que hay en el trabajo en favor de las mujeres, líneas telefónicas, atención psicológica, en salud, en seguridad. Cada 8 de marzo vemos grupos de mujeres de distintas edades, de distintas condiciones, pues que exigen precisamente eso, que se trabaje más por la mujer, que sean contemplados, que se terminen las violencias, los acosos, bueno, pues es también una infinidad de situaciones en las que se atraviesan específicamente las mujeres. ¿Han tenido ustedes diálogo con estas, ¿cómo le denominan? Colectivas.
2: Las colectivas.
1: Con estos grupos y también qué tan conforme se han manifestado por el esfuerzo que están desarrollando.
2: Sí, de hecho cada mes hacemos una reunión con colectivas en el cual les hacemos del conocimiento las estrategias que vamos implementando desde el Instituto Colimense de las Mujeres. En muchas de las estrategias colaboran justamente las colectivas feministas. Ellas nos han apoyado a impulsar varias estrategias, nos apoyan ahorita en la materia del GPEA, los GUMPEAS, el FOBAM. Estas acciones son para la prevención del embarazo en niñas y adolescentes menores de 15 años. Ellas nos están apoyando. Hay otro grupo que nos apoya con lo de la alerta de violencia de género, de estar ahí supervisando, de estarnos acompañando, de estar brindando esa asesoría también desde la área de sociedad civil, porque ellas aportan bastante al quehacer del día a día del Instituto Colimense de las Mujeres. Cuando tenemos estas vinculaciones con seguridad, con fiscalías, con ciertas dependencias gubernamentales que tienen impacto justamente hacia las mujeres, también ellas han estado ahí presentes. Y en muchas otras estrategias más, considero que la coordinación que se tiene y esa inclusión que se tiene con colectivas ha sido muy buena, y la respuesta que hemos tenido de ellas, no se diga, es fenomenal. E incluso muchas de ellas también están dentro de la Gaceta. Tenemos una Gaceta que se escribe cada 3 meses. Ellas escriben, ellas revisan los escritos, ellas nos apoyan a la difusión, ellas todo el tiempo están presentes, y eso es muy bueno, que la ciudadanía se apropie de los espacios. Yo vengo de la sociedad civil, también vengo de colectivas feministas, y conozco este caminar y sé lo que nos duele a la ciudadanía. Por ello es que siempre van a estar incluidas en cada uno de las acciones que implementemos desde el instituto.
1: ¿Qué ha cambiado en los últimos años? Pensemos a lo mejor en los últimos sexenios. O sea, ¿qué se ha ido incrementando? ¿Qué nuevas políticas, qué nuevas acciones están haciendo esta diferencia, maestra?
2: Yo creo que la diferencia más grande que se hizo fue tener una primer presidenta mujer en el país.
1: Eso impacta también en esto.
2: El que tengamos una Secretaría de las Mujeres a nivel nacional, liderada por una mujer, y que tengamos una gobernadora mujer en el estado de Colima. Esa mancuerna nos ha llevado a reforzar las políticas públicas en beneficio de las mujeres. Yo me siento muy contenta, muy agradecida. Ayer lo decía también en una entrevista, no sé si con Dios, con la vida, con el universo, con nuestra gobernadora o con nuestra presidenta de la República, porque lograron poner en el centro de las políticas públicas a las mujeres. ¿Cuándo se había visto que una presidenta mujer viniera, o cualquier presidente que tú me quieras decir, a inaugurar un centro libre para las mujeres víctimas de violencia? Lo tuvimos en nuestro estado, aquí vino nuestra presidenta en Coquimatlán. Y para mí ese fue uno de los logros más importantes que podemos tener las mujeres, porque hoy nos visibilizan, porque los recursos que vienen de la federación se acreditan justamente, y ellas son los que nos los otorgan y dicen, estos municipios merecen reforzar estas atenciones, estas y otras. Y Colima, gracias a esta gran vinculación que tenemos con nuestra gobernadora, yo siempre le digo a nuestra gobernadora, es que es la chiquiada de nuestra presidenta, y ella riendo me dice, no es cierto, pero nosotras lo vemos en el instituto. Cada cosa que implementamos en el estado nos lo aprueba la federación. Nos dieron la ampliación justamente para trabajar lo del FOBAM. El FOBAM íbamos a hacer 2 municipios que íbamos a trabajar, nada más nos lo ampliaron a 4. Y cuando ya se van a
1: ejecutar.
2: Sí, todo nos lo van duplicando, y eso es gracias a la gran relación que se tiene del estado y la federación, gracias al buen uso y manejo del recurso público, gracias a la buena ejecución que llevamos en el instituto también, es que se gana esa confianza. Yo jamás había visto que nos mandaron una invitación de la federación para trabajar algún lineamiento, algún reglamento, y que nos mandaran el correo y que le insistieran una coordinación, que me mandaran mensaje a mí, que le mandaran mensaje a la particular para asegurar la participación de Colima en un evento tan importante. Entonces, eso está cambiando.
1: O sea que el hecho de que haya una mujer en el gobierno sí da esa sensibilidad. O sea, claro. Sí, sí tiene un impacto real.
2: Sí, porque justamente las estrategias que presentamos se ven desde una sensibilidad o una mirada feminista, violeta, de mujeres, que entendemos las necesidades que hay en territorio.
1: Porque en su momento, digo, sabemos que las cuestiones de politiquería son eso, ¿no?
2: Sí.
1: Y en su momento se decía, no, pues no llegaron todas porque mire, no llegaron todas porque mire, pero pues en Colima sí se ha visto entonces, a lo que me señala de todos los proyectos están pasando, se están aprobando, la propia presidenta viene e inaugura uno de estos sitios libre, no se dijo que no a los 10 municipios, están los 10 municipios, se ha avanzado, hay una secretaría también que pues debería, digamos, fortalecer todos estos acciones que se realiza desde lo local y potenciarlo, ¿no? Con los recursos federales, o sea, sí ve una verdadera diferencia.
2: Sí, fíjate que ahorita se me vino a la mente un comentario que me hicieron del órgano interno de control de la Secretaría de las Mujeres cuando me decían, Colima trae carro completo.
1: Ándale.
2: Entonces,
1: ¿eso qué significa?
2: Que Colima tiene todos los recursos federales, uh-huh, que ciertos estados no los tienen. Y Colima, como es pionero en muchas políticas públicas, Colima trae todos los recursos que hay en la federación, los trae Colima, por parte de la Secretaría de las Mujeres. Y eso, la verdad, nos viene y nos fortalece a todos los trabajos que estamos haciendo. De lo contrario, nos podríamos limitar un poco. Uh-huh. También yo agradezco bastante la sensibilidad que tiene nuestra gobernadora justamente de poder ampliar el recurso para poder operar enero, febrero y marzo, que esto nos ha llevado justamente a no parar las actividades. En periodos anteriores, enero, febrero y marzo, se reducía la plantilla al 50%, 2026 operamos con el 100%. Y vamos por el 2027 también al 100% y de aquí para adelante. Se trata de ser progresivos, no retroceder.
1: Mañana viene la presidenta de México, va a estar en Colima por novena vez.
2: Sí.
1: Espera que traiga también buenas noticias para el tema de mujeres.
2: Yo espero que mencione los centros libres, porque son más de 1,001 centros libres en todo el país y en Colima contamos con 11. La meta es, ahí sí lo tenemos que presumir, la meta es que sea un centro libre por municipio. En Colima tenemos 11 centros libres.
1: Más de la meta.
2: Más de la meta. Exacto. Por eso es lo que les digo. Muchas veces a la percepción del público no sabemos el impacto real que tenemos, pero nosotras que estamos en una institución podemos medirlo con estas acciones. Y se decidió implementarlo en Manzanillo, se tiene uno en Salagua y uno en Punta Chica por la dimensión.
1: Sí, claro.
2: ¿Qué es lo que buscábamos en su momento? Yo soy de Manzanillo, soy del Colomo, entonces yo veía que pues la gente del Colomo batallaba para llegar a Salagua. Tiene que pagar dos camiones, el tiempo, las escuelas. Entonces yo buscaba que tuviéramos un centro libre en el Colomo, no se pudo en el Colomo y se pone en Punta Chica, en el cual en la primera semana se atendieron más de 7 mujeres. Uh-huh. Entonces fue un
1: nada
2: gran
1: más
2: acierto,
1: en la primera semana.
2: Fue un gran acierto.
1: O sea, uno por día podríamos decir, ¿no?
2: Así es, fue un gran acierto. Entonces, todo eso es tener una visión justamente para beneficio de las mujeres.
1: ¿Algo más que agregar, maestra?
2: Pues que a todas las mujeres que nos escuchan, que nos están viendo, que identifiquen los puntos violetas, que identifiquen las señaléticas, que se acerquen a pedir ayuda, que decirles que no están solas, que jamás van a estar solas, que tenemos una muy buena coordinación con Seguridad Pública, con el C5, con la Fiscalía de las Mujeres, con el Centro de Justicia, con Educación, con Salud, con CIPINA, con el DIF, con PRONA, con diferentes instituciones que hacemos esa mancuerna para brindar una atención integral oportuna.
1: Le agradezco mucho esta charla. Muy buenos días.
2: Muchas gracias, Edgar.
1: Tenemos una pausa cuando son ya las 8:21. Regresamos con más aquí en Informe 24.
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0: ya las 8 con 26 minutos, las 8 con 26. A ver, tengo mensajes del auditorio. Me dice Ismael, dice: buenos días, Edgar Torres, ¿por qué si un servidor público no tiene buena actuación y tiene múltiples deficiencias en su gestión, le dan oportunidad de seguir postulándose y peor, para puestos de más responsabilidad? Y aquí entre paréntesis me pone el nombre del servidor público, funcionario al que se refiere, y dice: bonito día, bendiciones, Mike. A ver, si lo puso entre paréntesis significa que no quiere que lo diga, ¿verdad? Bueno, te lo voy a responder así, Ismael. Pues si el servidor público no tiene buena actuación, múltiples deficiencias de su gestión y le dan oportunidad de seguir postulándose y para puestos de más responsabilidad, pues habría que preguntarle al PAN y al PRI por qué lo postularon. Por eso, por un lado. Y segundo, pues la gente votó, ¿no? Pues ese es el tema. No se nos imponen. Bueno, los diputados sí, porque pues van por pluris. Pero en los alcaldes se nos da una boleta con los nombres, ¿no? De quienes se postulan. Y uno como ciudadano, como elector, tiene el poder de otorgarles o no el cargo, el puesto, hasta el título. Porque hay algunos que nomás tienen de títulos, no ejercen, pero tienen el título, ¿verdad? Y pues lo que debería llevarnos, mi estimado Ismael, es a reflexionar qué es lo que queremos para como gobierno, a quiénes, ¿sí? Y pues evaluar la efectividad que tienen en cuanto a su trabajo, ¿no? Porque alguien podría decirme: oiga, pues es que mi colonia está bien, mi colonia hay alumbrado público, la basura pasa puntual, la poda de árboles se realiza bien, bueno, pues entonces en esa colonia, pues yo creo que van a seguir votando por la persona que ocupa el cargo, ¿verdad? Obviamente, si en otra colonia dicen: pues es que pues no pasa la basura, ¿qué más? No sé. No vienen a recolectar las ramas en el tiempo en el que quedan. No hay alumbrado público. Pues esa persona, me imagino yo, que va a optar por otra opción en el futuro, ¿no? O a lo mejor dice: pues es que abraza rico. Me gusta el apretón. Por eso, bueno, ahí ya es usted sabe. No sé, creo que el voto, insisto, lo tenemos los electores, los ciudadanos, y es la evaluación, ¿no? Ahora también existe la sociedad civil que se puede organizar, pues, todos los colonos, por ejemplo, y exigirles: oye, votamos por ti, o bueno, tú ganaste, no voté por ti, pero pues quedaste, pues oye, cúmplenos, y hacerlo, ¿verdad? Porque pues eso es lo que debe hacer, me imagino yo, la sociedad civil, no andar de aplaudidores, ¿no? Sino: ay, es que le organizamos un pastel porque pues porque el sol salió bonito y vino a saludarnos y abrazarnos rico y apretarnos. Pues no, la ideal sería: oiga, pues a ver, venimos aquí en bola porque pues dijo que iba a hacer tal o cual acción y no la hizo. Bueno, puso el nombre entre paréntesis, ahí está. Y lo digo para, ¿cómo dicen? Al que le quede el saco, se lo ponga. Oiga, a ver, estamos buscando por acá. Fíjese que me estaban preguntando, me llegó por acá un mensaje al respecto de el tema de los lentes, que dije al inicio del programa, esta entrega de lentes que se realizó. Tengo comunicación con la directora del DIF estatal, Diana Cepeda Figueroa. Directora, te saluda Edgar Torres desde Informe 24, estamos en vivo. ¿Cómo estás? Buenos días.
1: Buenos días, amigo Edgar, ¿cómo estás? Espero que todas las personas que nos estén escuchando se encuentren bien, y gracias por el espacio para informar a todas las y los colimenses de las actividades que estamos realizando en el DIF estatal.
0: Oye, pues al inicio del informativo daba a conocer que hicieron entrega de 8,000 lentes y que pues están buscando duplicar ese beneficio. Primero cuéntenos cómo es que se entregó esa cantidad y después nos dice pues cómo vienen las gestiones para pues continuar con ese beneficio.
1: Así es una gestión que se dio de manera positiva con el DIF Nacional, donde nos brindaron 8,000 lentes, fuimos, los recogimos a Ciudad de México, uh-huh, e iniciamos una campaña en territorio, directamente en las colonias y comunidades, como nos la encargó nuestra gobernadora. Se hizo presente esta campaña en Cuauhtémoc, en Villa de Álvarez, Colima, en Tecomán, Armería, Manzanillo, y pues aquí se acabaron la totalidad de los 8,000 lentes. La realidad es de que todavía hay una gran población que no lo solicita, que no lo pide, y entonces nuevamente hicimos la gestión, a lo cual tuvimos una en Tecomán, Armería, Manzanillo, y pues aquí se acabaron la totalidad de los 8,000 lentes. La realidad es de que todavía hay una gran población que no lo solicita, que no lo pide,

0: De Comala, me parece, más o menos, 21 mil, 22 mil habitantes tiene. O sea, significa como ponerle lentes a toda la gente de Comala, por ejemplo, ¿ah?
1: También déjame decirte que son lentes de muy buena calidad, con armazón resistente y sobre todo que no son universales, o sea, están con diferentes diseños, diferentes colores, sobre todo pues que tienen muy buena graduación, así es que yo espero que más colimenses se puedan beneficiar porque la realidad es de que ahorita, así sea a bajo costo unos lentes, te vienen saliendo entre 350, $400.
0: Correcto. Ahora, directora Diana Cepeda Figueroa, los recorridos en comunidades, te hemos visto también haciendo visitas, lo que se le llama el territorio, recientemente también entregando equipamiento para comedores del Estado. ¿Qué nos puedes hablar al respecto?
1: Efectivamente, es otro recurso que se gestionó. Obviamente está fusionado entre recurso federal y recurso del Estado, donde estamos equipando casi el 100% de los comedores escolares y también comedores comunitarios. Esto atiende a una solicitud que constantemente nos hacían quienes se hacen cargo de estos comedores, mamás, papás, ciudadanos. Entonces, pues ya les estaba fallando el refri, ya les estaba fallando el estufón, algunos necesitaban baterías, cazuelas, ollas, licuadoras, anaqueles. Entonces, pues bueno, se hizo una inversión considerable de recursos para que se pudieran atender y hacer entrega en los municipios de nuestro estado. Así es que en los próximos días ya estaremos muy pendientes de hacer esta entrega de manera directa a cada una de las personas que nos apoyan atendiendo estos comedores. De parte de nuestra gobernadora, hará esta entrega de forma directa y sin intermediarios.
0: Mucho trabajo ahí en el DIF, ¿no? Lo digo, el tema de los comedores, el buscar estos aparatos ortopédicos, los grupos comunitarios, hay mucho que hacer a través del DIF.
1: Seguimos atendiendo, efectivamente, acabamos de hacer una gestión con el sector privado, con la aduana, donde gracias a su buena respuesta es que tuvimos un programa y arrancamos el programa Por Amor a las Familias, donde gracias a estas donaciones que ellos nos hacen, pues bueno, estamos recorriendo comunidades, colonias y decirles que así como a nosotros nos los entregan de forma gratuita, nosotros también lo entregamos de forma gratuita, sin ningún cobro, sin ninguna documentación a cambio. Simplemente, pues, atendemos la confianza que la gente y apelamos a su conciencia de que realmente lo necesiten. Hasta ahorita hemos entregado ropa completamente nueva para dama, para caballero. También hemos estado entregando toda esta semana mochilas, mochilas de muy buena calidad, resistentes, y pues también hemos estado entregando calzado, tenis, zapatos. Entonces, la verdad es que yo agradezco mucho a la Cipona y al sector privado que nos han estado apoyando para beneficiar a familias colimenses que realmente lo necesitan.
0: Oiga, Diana Cepeda, y en cuanto al CRE, digo, vamos a tener aquí ya el beneficio, el gran beneficio de que tenemos instalados un centro Teletón, pero además también se cuenta con el CRE.
1: Así es, fíjate que esta semana nosotros estamos ayudando a que hicimos una calendarización de los lugares donde vamos a estar este mes. Ya lo compartimos en nuestras redes sociales, ya se subieron, estaremos en Tecomán, estaremos también en Comala, presentes en Cuauhtémoc, y nosotros estamos haciendo 5 municipios, salimos con un módulo para hacer esta credencial y el certificado de discapacidad en cada uno de los municipios. Atendemos 5 municipios por mes y los otros 5 el siguiente mes, por lo tanto estamos regresando a cada punto cada 2 meses.
0: Correcto.
1: Entonces, esto es un beneficio para que las familias no se trasladen hasta la capital, para que no se les complique, obviamente, a las personas con discapacidad en este momento, pues no lo hagan. Pues,

0: no gasten, esa es la realidad. Y también decirte que tenemos otra muy buena noticia respecto al CRE, donde hicimos una gestión y pues también de manera positiva nos respondieron con una donación de 2 vehículos para el CRE, completamente adaptados para personas con discapacidad, para personas con sillas de ruedas. Entonces, estaremos próximos, nos mencionan que del 15 al 20 de este mes estarán haciendo entrega, así es que estaremos muy pendientes de estarles reportando también por tu medio dónde nos vamos a colocar. La idea es que uno se vaya al Distrito Federal 2 para atender esa población y el otro se quede en el Distrito 1 para cuando tengan citas médicas o de rehabilitación en nuestro CRE, pues bueno, tengan la facilidad de trasladarse.
1: Excelente. Y ya de salida hace, bueno, creo que fue a inicios del mes pasado de agosto, yo te veía ahí una rueda de prensa anunciando el tema de una cana al aire y yo decía, hombre, pues falta todavía mucho, pero pues ya está a la vuelta de la esquina.
0: Sí, la verdad es que es un evento que año con año se lleva a cabo, pero que cada año se superan las expectativas. Ya estamos en puerta el 25 de este mes, 25 de septiembre. Se estará llevando a cabo en el Casino de los Búcratas, en el municipio de Villa de Álvarez. Y pues también decirles que arrancamos a las 7 de la tarde, que pues son 5 horas donde van a estar amenizando el Colorado Naranjo. Así es que para todas las personas que deseen asistir, pues bueno, hay una cuota de recuperación de $200 que incluye pues el acceso, tu mesa, tu silla y también pues disfrutar de esta orquesta que está padrísima. Decirles que es una oportunidad muy buena que puedan disfrutar en familia, convivir y sobre todo pues conmemorar, celebrar a nuestras adultas, adultos mayores, nuestros abuelitos, como les digo, de cariño. Y pues obviamente esto viene en el marco del mes del abuelo, donde los festejamos, los celebramos, pero también hay que disfrutar en familia porque ellos son unos pilares fundamentales en todas y cada una de ellas.
1: Diana, ¿en dónde se consiguen los boletos para la gente que nos está escuchando y quiere ir a escuchar música de orquesta y por qué no mover el esqueleto también?
0: Para sacar los prohibidos en la pista.
1: Claro.
0: Pueden acercarse a las instalaciones del DIF estatal con la maestra Xochitl Centeno, quien es la encargada de este evento, pero también en cada uno de los DIF municipales de cada municipio también hay boletos. La realidad es de que ya tenemos varios municipios confirmados que ya están vendidos en su totalidad, pero les estamos haciendo llegar más para que pues obviamente tengamos más asistencia. También decirles que si se les complica, pues directamente estaremos vendiéndolos en el evento, así es que pues no hay excusas ni pretextos para salir, disfrutar en familia y pues por qué no sacar los prohibidos.
1: Muchas gracias, Diana. ¿Se puede algo más que agregar?
0: Pues agradecerte a ti el espacio, a todo tu equipo y pues bueno, decirles que de parte de DIF Estatal y de su servidora Diana Cepeda seguiremos pendientes atendiendo las necesidades de las familias colimenses.
1: Muchas gracias, buenos días.
0: Hasta luego, buenos días.
1: La directora del DIF estatal, Diana Cepeda Figueroa. Qué bonita es la música de orquesta. Ta, ta, ta, ta, ta, ta, ta, ta, ta. Bueno, cada que oigo Colorado Naranjo viene eso a la mente. Y el gusto viene precisamente por mi padre. Mi papá, ya es de 66, ya. Le digo, tú ya eres adulto mayor con corazón de chamaco, don Gabo. Oiga, son las 8:42. Mire, quiero decir rápidamente antes de ir a la pausa, tenga mucho cuidado con los mensajes que llegan a través de Facebook. Los, ¿cómo llamarles para no decirles tan feo? Las ratas, los extorsionadores. Fíjate qué elegante dije los hijos de la madre tierra estos, ¿eh? Los hijos de la madre tierra, rateros, ladrones, híjole, gente sin corazón. Le mandan un mensajito donde le dicen que hay un pedido y que no encuentran al domicilio y que no sé qué, ¿no? Si usted hizo alguna compra en internet, muy posiblemente, y lo agarran distraído, dice, ah, pues ha de ser mi entrega que estoy esperando. Si le da clic, luego le mandan a un formulario, le piden sus datos y le solicitan una clave que supuestamente le va a llegar a su WhatsApp. ¿Sabe qué está haciendo estas gañanes, estos sujetos, ladrones, escoria, como dice Paquita, ratas de dos patas? Le roban el WhatsApp y empiezan a hacer, no, ¿para qué le cuento? Tuvimos una desagradable experiencia ahí en la familia, con uno de los familiares, y de verdad la pasan mal, porque aparte los hostigan, dicen de groserías, en fin. La instancia correspondiente, en ese sentido, la Fiscalía General del Estado brinda apoyo y asesoría. Si a usted le ocurrió esto, comuníquese ahí en la Fiscalía. El número es el 089 para denuncia anónima y ahí lo pueden derivar. De verdad, agradecer también aquí públicamente por apoyar ahí a los familiares que, pues, por un hecho desafortunado cayeron en esta situación. Les robaron por ahí un número y anduvieron haciendo de todo, ¿verdad? Entonces, yo sí puedo decir, puede confiarse en la autoridad en este sentido. Le ayudan a recuperar el número y le indican qué pueden hacer. Tengo pausa, volvemos, son las 8:44.
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1: De regreso en Informe 24 y seguimos enlazados las tres estaciones de Audiorama, todo el estado prácticamente cubierto, parte de Jalisco y Michoacán. Y saludo aquí en el estudio al director general de la CIAPACOP, la Comisión Intermunicipal de Agua Potable y Alcantarillado de Colima y Villa de Álvarez, Vladimir Parra Barragán. ¿Cómo estás, Vladimir? Buenos días.
2: Muy buenos días, Edgar. Un saludo. Bienvenido a ti y a todo el auditorio que nos sigue a través de la radio y las redes sociales.
1: Oye, pues la última vez que estuviste aquí en el estudio, la gente de dónde era Tecomán, preguntaban que cuándo llevaban agua bienestar al municipio tecomense, como que les agradó mucho la idea. ¿Cómo ha funcionado? ¿Cuánto hace ya? ¿Dos semanas? ¿Tres semanas de lanzamiento de agua bienestar a domicilios?
2: Ha sido todo un éxito, la gente ha estado muy atenta, muy contenta, muy participativa en las colonias que visitamos, ha despertado mucha emoción y además sí ha sido de gran ayuda a la economía popular. Hay testimonios, opiniones de la gente, pues que sí es de gran ayuda para el tema de bajar el costo, digamos, de la canasta básica, que el agua es un producto de primera necesidad. Va en la visión de la presidenta de la cuarta transformación de que el agua no sea una mercancía, que sea un derecho. Y en colonias muy vulnerables, donde hay pobreza, donde hay rezago, donde hay desigualdad, es muy importante para adultos mayores, para personas con discapacidad, para la población en general, pues que se pueda dar este servicio, que es agua, repito, de la más alta calidad, porque vimos todo el seguimiento, todos los permisos, las certificaciones con Coespris, con la Secretaría de Salud, pero a un precio accesible. ¿Por qué? Porque no hay especulación, porque no hay lucro, porque no hay ganancia, y esto permite ayudar a las familias. Es muy importante. Ha ido creciendo, algunos trabajamos de lunes a domingo.
1: Sí, he visto que el domingo también tiene agenda.
2: De lunes a domingo, por la demanda de la gente. Es muy exitosa. Ya se han beneficiado más de 800 familias que donde hemos llegado, que ha sido muy importante. Se han distribuido ya más de 2.500 garrafones en estas dos semanas. Y pues ahí están los calendarios. Hoy, por ejemplo, toca Mirador de la Cumbre 1 y 2. Hoy nos toca Mirador de la Cumbre 1 y 2. Mañana, sábado, Tierra y Libertad, Moralete y Colonia de los Trabajadores. Y el domingo nos toca Patios del Ferrocarril, Villaflores y Benito Juárez. Hay un número de Agua Bienestar como referencia, es el 312-311-9041. No es para pedir a domicilio, es para que pregunten por el tema de la agenda de cada semana.
1: Ah, ok. O sea, ya la ruta ya están planificadas.
2: La ruta ya está planificada, pero luego hay gente que dice, oye, pues yo vivo en Palo Alto, que ya pasa nada. En Palo Alto van a pasar el lunes, ¿no?
1: De acuerdo.
2: Oye, yo vivo en Buenavista. Ah, en Buenavista es el jueves.
1: Ajá.
2: Entonces, y cualquier duda que tengan, a lo mejor, oye, yo soy de esta colonia, pero yo no me he inscrito, ¿no?
1: Sí.
2: Ya sé por qué se levanta una cédula, porque se dan los garrafones, los envases, sin ningún costo. Entonces se tiene que tener ese, digamos, ese resguardo. Se dan hasta 3 garrafones por familia. Y bueno, repito, el costo es 10 pesos. Es un programa único a nivel nacional. Es parte, pues, que lo hicimos con nuestro corazoncito, salió de nuestra mente, y que es para ayudar a las familias, inspirado en lo que ha hecho la gobernadora Indira Vizcaíno, inspirado en llevar más allá las políticas de bienestar para la gente, que es muy importante. Y bueno, ha funcionado mucho Agua Bienestar,
1: sí.
2: Ha ido creciendo, se ha ido desarrollando.
1: Está cumpliendo el propósito para el que...
2: Y además no solamente en las colonias populares, sino también en las purificadoras, que es también importante recalcarlo, porque cualquier persona puede ir a las purificadoras. Puede ir por solamente 5 pesos llenar su garrafón de 20 litros.
1: Ahora, llegó septiembre, Ahora veía un comunicado del IFECOL, ya tuvieron la primera reunión con las aspirantes a embajadoras, ya viene la feria, viene el acuasorteo y septiembre también trae descuentos para los usuarios de agua potable y alcantarillado. ¿Qué nos puedes comentar al respecto? ¿Todavía hay boletos?
2: Sí, todavía hay boletos. Ya hemos entregado alrededor de 120 mil boletos. Que la gente pues vaya, que no pierda su oportunidad. Uh-huh. Cada mes pagado y facturado se entrega un boleto para todos los usuarios. Y si pagaron enero, febrero y marzo de forma anual anticipada, se les dan dos boletos adicionales. Uh-huh. El número de boletos es por contrato. El sorteo se va a hacer el 6 de noviembre a las 6 de la tarde, la cita en la Feria de Colima. Ya también visitamos a Rodo en la feria, ya está planeado todo y los premios pues son muy buenos. El primer lugar un automóvil Mazda, el segundo lugar una motocicleta Honda, el tercer lugar un iPad, el cuarto lugar una Mac Air y el quinto lugar una bocina Bose. Entonces son muy buenos premios, hay más premios, hay más oportunidades. Para participar tienen que recoger sus boletos, no se participa en automático. Entonces toda la gente que ya pagó, Edgar, que es mucha, que vayan a recoger sus boletos para que participen, que vayan y que recojan sus boletos por contrato. Si tienen dos contratos, les tienen que dar boletos por cada contrato, no sí. Por persona. Hay que llenar los boletos, la parte del talón que dice nombre, domicilio, número de teléfono.
1: Esa municipio, es la que se deposita.
2: Esa es la que se desprende y depositan el talón referenciado al boleto. Entonces es muy importante y que lo hagan a tiempo, porque luego hay gente que quiere depositarlo el 6 de noviembre, el día del sorteo. Ya no lo permite.
1: Ya no se puede.
2: El último día para depositarlo es el 5 de noviembre. Yo recomiendo que vayan, llenen los boletos y de una vez ahí los depositan en la urna. Hay un interventor, hay un seguimiento completo siempre. El sorteo se hace con transparencia y a la vista de toda la población. Ya es pues hasta muy concurrido.
1: Sí.
2: Van las familias ahí a la feria de Colima. Y bueno, que aprovechen. Ahora hay en septiembre un gran decreto que aprobó el Congreso del Estado, que es el 50% en años anteriores. Uh-huh. Para todas aquellas personas que se quieren regularizar, que tienen una vivienda con alguna problemática, es su gran oportunidad. Tienen el 50% en años anteriores y el 100% en recargos. Los que vayan a CEPACOP y que se regularicen es muy importante para este seguimiento y para aprovechar este decreto.
1: Ahora, en cuanto al tema de los personas que están en colonias, cuando van los diálogos por el agua, también pueden aprovechar para hacer todo esto, ¿no? O sea, también ahí les están entregando boletos y los pueden depositar o tienen que ir a fuerzas en las sedes de CEPACOP.
2: Pueden ir donde esté el Acuamóvil.
1: Ahí también se les atiende.
2: Ahí también se les atiende. Que está, ahí tenemos el calendario del Acuamóvil. Pero les voy a decir dónde está el día de hoy. Pueden ir también a Diálogos del Agua, ahí también pueden asistir. El día de hoy está en Vizcali, en la Avenida Constitución, esquina con Adolfo Beca.
1: Correcto.
2: De 9 a 3 de la tarde, ahí también pueden ir a Vizcali a recoger los boletos. Hay que llenarlos, hay que depositarlos en las urnas.
1: Bien, pues viene mañana la presidenta Vladimir, está el tema del agua, que ha sido prioritario, tú mismo lo has señalado, uh-huh. Eres sexenio, no solamente de la presidenta de la República, sino también la gobernadora, y obviamente aquí entran mucho CEPACOP, se han preocupado por la cuestión hídrica. ¿Qué esperas que diga al respecto la mandataria?
2: Pues estamos primero muy contentos por la visita de la presidenta, muy agradecidos con la presidenta por, bueno, con CEPACOP, por el tema del agua, por la acueducto agua para Colima, una inversión histórica de más de 1.800 millones de pesos que va a generar bienestar hídrico para toda la población, para todos los habitantes de Colima y Villa de Álvarez, no solamente ahora, sino en los próximos 10, 20, 30 años. Entonces, eso es muy importante. Felicitarle, reconocerle por la ley de aguas, que no se había podido sacar en más de 30 años, que es muy importante, que es una iniciativa progresista, incluyente, que cuida el agua, que cuida el medio ambiente, que prioriza el uso doméstico, que ha recuperado millones de litros de agua para la población, para el uso doméstico, que antes estaban privatizados, digamos, ha desprivatizado el volumen de agua. Eso es muy importante, eso es un logro de la presidenta en el tema del agua. En el tema de Colima, pues agradecerle, vemos puentes, vemos acueductos, vemos carreteras, vemos universidades, vemos muchos logros, y que además viene constantemente a Colima para demostrarnos su cercanía y para por, y para supervisar. Bien decía el presidente, orden dada no supervisada, pues no sirve para nada. Entonces sí, ella viene a supervisar los avances, los trabajos, a comprometerse más por Colima. Yo creo que va a pasar a la historia como una de las presidentas que más le ha dado a, al estado de Colima. Estamos muy contentos de los logros para ampliar los programas sociales. 42 millones de mexicanos y de mexicanas reciben un programa social, el aumento al salario mínimo del 17%, la disminución de la pobreza laboral, lo mencionaba Viri Ríos, uh-huh, analista, periodista también, que se ha reducido la pobreza laboral en 4 millones de personas en el sexenio de Claudia, en los 2 años.
1: Uh-huh. Nada más en estos 2 años.
2: Solamente en esos 2 años, 4 millones de personas. Entonces es muy importante pues, que tenemos un país con una moneda estable, ya el dólar por abajo de los 17 pesos, que tenemos récord en el primer semestre del año en inversión extranjera, que eso es un logro importantísimo, que tenemos el tema del desempleo más bajo en la historia de México y en la actualidad comparado con los países de la OCDE. O sea, ahí empatamos con Japón, a veces Japón nos gana, a veces nosotros, pero el 0.5% de desempleo, o sea, una tasa de desempleo pues muy baja. Entonces tenemos aumento del salario mínimo, inversión extranjera, programas sociales, estabilidad de la moneda. Bueno, la vivienda de bienestar aquí en Colima es una maravilla. O sea, cuando antes familias trabajadoras con escasos recursos podían acceder a una vivienda digna, a una vivienda de calidad, a un patrimonio, donde ahora pagan 800 pesos mensuales, o sea, sin intereses, y que pueden tener dónde vivir. Eso es muy importante. Porque antes pues no iban a comprar una vivienda, ¿dónde? Por 600 mil pesos, a pagos, sin intereses. Eso es transformar la vida de la gente. Entonces, agradecerle a la presidenta y esperarla el día de mañana en su visita.
1: Y ahí te entrevistaremos para que nos amplíes también esta opinión. Por lo pronto, gracias, llegamos al final. Gracias, Vladimir Parra. Me despido. Soy Edgar Torres Velázquez. Escúchanos mañana. Vamos a tener transmisión especial desde la visita presidencial de Claudia Sheinbaum. Soy Edgar Torres Velázquez. Buenos días. Pásenlo bien.
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¿qué dijeron? ¿Seguimos con las noticias? No, mi raza, no. Ya estamos en el Telele Show, ¿cómo no? Con todo gusto. ¿Qué onda, mi raza? Ya estamos el día de hoy, 4 de septiembre, ya es viernes, fin de semana, el cuerpo lo sabe, y en el santoral aparece Nuestra Señora, bueno, es día de Nuestra Señora Consolación, ahí, Consolación, y en el santoral aparecen los que llevan por nombre Moisés y Rosalía. ¿Conoces algún Moisés o Rosalía? Oye, su santo, y les decimos ¡felicidades! En este caso, Moisés, cómo no, mi compa Moy Vaca, le mando el saludo allá de Miramar, no sé ahorita dónde radique, pero yo lo ubiqué de que allá era su familia, la Vaca, la familia Vaca allá de Miramar. Moisés, el que abrió el mar, ¿verdad? Sí, ahí en la Biblia dice que abrió el mar. Moisés, ¿qué otro Moy? Bobadilla, ¿no? Sí, cómo no. Y bueno, ahí, si conocen algún Moisés, me gusta, para que sea de Miramar. Y Rosalía es una también cantante de como de reggaetón. Sé que le gusta mucho a la chavaliza, dicen por ahí. A las mujeres en especial, sus canciones así como de dolidas, de que las defraudaron, les fallaron los hombres. Rosalía, pero Rosalía no conozco una Rosalía, si conoces alguna. Rosalía me gusta como para que sea del Valle de las Garzas. Y bueno, mi raza, el día de hoy con la pregunta del día, para que usted que me está escuchando eche cotorreo. Igual ahorita se las voy a compartir vía Facebook, ya que andamos en eso. De que ahorita anda, han escuchado de Lisbeth Rodríguez, la que graba Infieles. Anda el Manzanillo, igual ya a lo mejor por las redes se habían enterado. Y no, hombre, pues ya se armó, ya ha hecho varias grabaciones, ¿cómo se puede decir? Que en la playa, que en un restaurante, que bueno. Usted que me está escuchando, ¿en qué parte de Manzanillo creen que haya más infieles? Andy, pues, oye, fuerte la pregunta, ¿verdad? Pero usted que me está escuchando, ¿en dónde que ustedes dijeran, mándala para acá, aquí va a haber un puño? No, que en el puerto, no, que acá en la escuela, no, que... ¿Dónde creen, mi raza? A ver, la pregunta del día. No es que sea chismoso, nomás para echar cotorreo. Vamos a continuar con la música. Es el fantasma, se llama El Culpable.

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Gracias, mi raza. Seguimos con aquí a través del 93.7 FM. Usted que anda en sintonía, donde anda escuchando, recordarles el teléfono de cabina 314-11-503-65. ¿Quiere mandar un WhatsApp? 314-157-6037. Ya están llegando sus mensajes, con mucho gusto los vamos a leer y escuchar. Ahorita actualmente estamos a 28 grados centígrados. Gracias, mi raza, por andar en sintonía. Acá Valentín Bejarano dice, saludos, Goldo. Ese Valentín. ¿Dónde crees que haya más infieles en Manzanillo? Saludos, Rorro. Me imagino que en el puerto hay más infieles, dice Dora García. ¿Será porque hay mucho trabajador por aquel rumbo o por qué lo dices? A ver, a ver. Dice Eli Guzmán, feliz viernes, bendiciones, hola, hola. Dice, dale a cada día la oportunidad de ser el mejor día de tu vida. Buenos días. Así debe de ser, mi Eli. Hay que disfrutar al máximo los días. Hoy estamos, mañana no sabemos. Ahí el buen Omar Viramontes, ese compañero de ahí de ¿cómo se dice? Del sindicato de la radio. Él está allá en La Mejor y compartió un video ahí, un encuentro con su hermano, bueno, hermanos, de hace 20 años que no se veían. Y el hecho de verlos se nota en el abrazo, o sea, es un abrazo muy diferente. Pues imagínate tanto tiempo sin verte. Y la verdad, mi respeto, yo soy de esa idea, Hay circunstancias que a veces nos alejan por diferentes cosas, ¿no? El trabajo, que te tienes que ir a otro lugar, bueno, diferentes cosas que las familias se separan, pero hay que estar presentes lo más posible y cuando estemos ahí, disfrutarse lo máximo, ¿no? Ahorita estamos, mañana no sabemos, mi raza. Bueno, les decía, la pregunta del día, ¿dónde creen que haya más infieles en Manzanillo? ¿Dónde creen que los van a encontrar? ¿Usted que me está escuchando? A ver, mi raza, platíqueme. Vamos a continuar con la música para que sigan gozando de la programación musical a cargo de Germán Román. Lo nuevo que está sonando aquí en La Bestia se llama Sombrero Vaquero. Pónganse a bailar.

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0: Gracias, saludotes a Marta, que anda en sintonía allá en la Colonia Libertad. Me dice, no, acá no cae agua, dice. Mejor nos vamos a ir a vivir para allá, para el centro. A lo mejor no cae tampoco el agua, pero, cae más. A ver, bueno, ¿quién anda ahí?
1: ¡Mamá!
0: ¡Ese Demesio!
1: ¿Qué pasó? ¿Qué pasó, cabrón?
0: ¿Qué onda, Demesio? ¿Qué haciendo?
1: Aquí, ya me tiene llamada, vale, a ver qué estás haciendo todo.
0: No, pues chambeando, mijo, ¿qué más? Ey, no, ahorita ya saludando, ahorita preguntando, ¿dónde crees que hay más infieles, Demesio?
1: ¡Puta madre! Fíjate bien, aquí que dice una mujer que Manzanillo, fíjate bien.
0: Ey.
1: La gente como esa, se juzga a la demás gente.
0: Sí.
1: ¡Ay, Dios mío!
0: ¿Qué?
1: Si yo te hablo de familiaridad, quiere decir que yo soy una de esas personas.
0: Ándale, pues.
1: Por eso es mejor más coser para arriba porque le sale la salida a la cara a uno.
0: Así es. No hay
1: que... Sí, cuando se va de parte yo... Yo cuando tengo mujeres soy fiel y cuando no, pues me la llevo ahí con la amiga de los hombres sin hablarle nada más.
0: Sí, no, mijo, la mano amiga, ¿eh? Ese de Messi. Claro. Ese de Messi. Ya se

0: ¡Naste!
1: ¡Ya, vale, jefe!
0: ¿Qué?
1: Unos tamales, güey. De pollo con salsita verde.
0: ¡Oilo, oilo! ¿Con atole o con café? ¿Cocón entonces o qué?
1: Sí, una cocón de la lista para que vaya y
0: no,
1: amarre.
0: Está bueno, buen provecho, mi Demesio. Sale pues.
1: Sale pues, amigo. Se tenga buen día. Ahora mando un saludo.
0: Ah, bueno, saludos a los Marcillo. Sale pues, mi Demesio, que estés muy bien. Ánimo, suerte. Ahí el buen Demesio en sintonía del 93.7 FM. Ahora sí que con todo, así como él, mi raza, usted también se puede contactar aquí a La Bestia. Y pues para echar cotorreo, esa es la intención. Recordarles que ya estamos a viernes y, ay mi raza, en el mes de tu cumpleaños con tu tarjeta Club Cinépolis obtienes el 2x1 en tus boletos de entrada, 2x1 en palomitas y refresco todo el mes de tu cumpleaños. Es decir, estás en septiembre, mi raza, es tu mes, todo septiembre puedes ir a festejarte y entras con doble entrada, doble palomita, doble refresco. No, pues a gusto, hay que ir a Cinépolis, mi raza. Vámonos con la música, es a cargo de, ándale, Gerardo Ortiz, con esto que se llama ¿Para qué lastimarte? Aquí en La Bestia Grupera 93.7.

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1: Ahí te va, mamacita.

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0: Gracias, mi raza. Seguimos a través del 93.7 FM, Yacá Chocorrol. Ese mi gordito peludo con los buenos días. Música de chiste. Ok, música de chiste. Saludos al ingeniero Chava, dice. Llegó la luna de miel y le dice la esposa al esposo. Amor, ahora sí me gustaría saber qué tan sucio eres en la cama. Y en eso el hombre le contesta. Amor, lo más sucio es cuando me cago y me hago pipí. Música de piropo, dice el chocorrol. Quisiera ser Tarzán para andar de rama en rama y caerte en tu cama. Ándale, pues. Le pregunta la esposa al esposo. Amor, ¿cómo le haces para bañarte con este frío? Fácil, amor. Yo me aviento el famoso baño billar. Ah, ¿y cuál es ese? Las bolas al taco y el portillo. Las bolas, el taco y el portillo. El que entendió, entendió, mi raza. A ver, ¿quién está marcando por acá de este lado? Bueno, bueno.
1: Bueno, bueno.
0: ¿Quién anda ahí?
1: Vicky.
0: ¿Qué pasó, Vicky? A la orden.
1: Ah, te dije que te iba a hablar.
0: Sí, sí, sí, sí. ¿A quién vamos a felicitar, Vicky?
1: Al cumpleaños Leslie.
0: Ajá.
1: ¿Vianey?
0: Sí.
1: Mendíaz.
0: Leslie Vianey Mendíaz. ¿Cuánto se avienta?
1: 12.
0: 12 añotes. ¿Ya salió la primaria o ya entró la secu?
1: Ya salió la primaria, entró a la secundaria.
0: Ah, con mucho gusto te la felicito. ¿De parte de quién? ¿De Vicky? ¿Quién más?
1: Su abuelita.
0: Ajá, ¿quién más?
1: Pues de su mamá también, pero trabajando, pero también de parte de su mamá.
0: Ajá.
1: Y de todos.
0: Toda la familia.
1: Mucho, de todos que la queremos mucho.
0: Con mucho gusto, te mando el saludote, Vicky.
1: Es mi nieta, ya sabes.
0: Ya está, con mucho gusto, te la felicito.
1: Sí, gracias.
0: Sale, que estés muy bien, Vicky. Ahí está el saludo, ahorita con mucho gusto le cantamos las mañanitas al estilo Rorro, mi raza. Estas son las matantan. Muchas felicidades a Leslie Vianey Mendíaz, que hoy cumple sus 12 años. Ya entró a la secu. Ahí de parte de su abuelita Vicky, que la quiere mucho. Lo más seguro que va a haber frijoles de la olla. Que si sí, no. Con queso, ¿sabes? Sí, vas a ver que sí. Muchas felicidades, que te la pases muy bonito. Si hay pastel, me guardas una rebanada, ya que si hay pachanga o pachangos, invita. Felicidades ahí a Vianey por su cumpleaños, a Leslie Vianey. Acá de este lado dicen, ¿por qué a la araña le dicen araña y al gato gato si el que araña es el gato? Buena pregunta, capciosa. Tienes razón. Acá dice Valentín, vámonos a Cinépolis a ver la triple manía noche 1 y noche 2. Ah, no estaría mal ir a ver la lucha libre en el cine, ¿verdad? Sí, buena, buena idea. Que creo que es el 11 y 12 de septiembre, algo así, ¿verdad? A ver si me pasa el dato ahorita, Valentín. Y claro, yendo a Cinépolis, imagínense en la pantalla así grande viendo una lucha libre. Yo creo que sí estaría chido. No estaría de más echaros una vueltecilla, claro que sí. Acá dice Jesús, que dice, buenos días, Goldo. La camioneta de los infieles anda por el libramiento a la altura del barrio 5. Andy, pues, ahí anda por el barrio 5 ahorita. ¿Hay infieles ahí en el valle? Aguas, mi raza, porque para qué el rumbo andan. ¿Qué dice por acá? Manda nota de audio el compa, Dani Campos. ¿Qué dice, Dani? A ver.
2: ¡Rodrigo!
0: ¡Ey!
2: ¡Buenos días! Un saludo a mi padre, José Luis Campos Gutiérrez.
0: Ajá.
2: Allá al barrio 1 y al ratonero. Bye, saludos, bendiciones.
0: Igualmente para ti, mi Dani, ya te escucharon, les mandamos el saludo. Pues vámonos con más de la música a través del 93.7, es a cargo de Banda Pequeños Musical. Se llama Regresando. Aquí en La Bestia, seguimos dejando huella.

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1: ¡Qué rapidito, mi raza! Ya estamos en la segunda hora del Telele Show. No, hombre, pero si se va volando el tiempo. Pero me da mucho gusto seguir disfrutando con todos ustedes a través del 93.7 FM. Llegan los mensajes, con mucho gusto los vamos a seguir leyendo. ¡Buenos días, Rorro! Aquí andamos en la mejor cuadra, ya te la sabes, en el último turno, queriendo que se termine para irnos a descansar. Dice, buen turno a todos mis compañeros. ¡Ánimo! La cuadrilla 2 anda con todo. Allá en Peña Colorada, échenle ganas, mi raza, échenle ganas. Acá de este lado, ¿qué me dice Valentín? Es el viernes 11 desde Las Vegas y el domingo 13 en Ciudad de México, mi raza, ¿eh? Ahí la onda de la triple manía en el Cinépolis. ¡Ah, qué chido! Yo sí estoy viendo, ¿eh? Sí estoy con la inquietud de ir. La verdad, sí tengo ganas de ir. Dice por acá, chiste, música de chiste. Un joven llega a la casa de la vecina que le lava la ropa y le dice, oiga vecina, quiero pedirle un favor, ¿le puede echar un poco más de jabón a mis calzones? Porque me los tengo todavía, los veo ahí con la rajita de canela muy visible. Y le contesta a ella, ah sí, yo también quería decirle algo, aprenda a limpiarse bien la cola. Ahí te encargo. ¡Ay, Dios mío! Música de chiste. Seguimos con otro que dicen por acá.
2: ¿Aló, doctora?
3: ¿Aló, señor Cuyuco? Cuénteme cómo va con la receta para bajar de peso que le di.
2: De eso es precisamente lo que le quería preguntar. Mire, ve, en la receta que usted me dio, ahí dice 8 manzanas diarias. Pero quería saber si son verdes o rojas.
3: Ni verdes ni rojas, son 8 manzanas corriendo.
1: Qué lito. Llega un niño con su papá y le dice, oye, papi, tú te pones camisa Nike, pantalón Nike, tenis Nike, pero, ven acá. Dice, en el refrigerador comida no hay. El que entendió, entendió. Yo tampoco le entendía tu chiste, ¿eh? De esos chistes que no sé, como que los inventa, Chocorrol, vale. No, así no me gustan. Nota de audio, ¿qué dice Jorge?
4: Buen día, Rorro. Buenos saludos días para toda la audiencia y saludos para ti por tu buena vibra.
1: Gracias.
4: Para toda la gente de Manzanillo.
1: ¿Qué onda, mi Jorge? ¿Qué pasó?
4: Aquí andamos con toda la actitud.
1: Vientos.
4: Echándole ganas y chambeando.
1: Vientos.
4: Ánimo y cuídense.
1: Saludotes.
4: Saludos.
1: Claro que sí, al buen Jorge allá de Sacramento. Le mandamos el saludo, anda en sintonía, me da mucho gusto. Y recordarles a todos ustedes, mi raza, que la anda nuevamente a, ¿qué creen? 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Ah, como no, con todo gusto. Vámonos con la música y es a cargo de Grupo Clasificado, se llama Cariñito, aquí en La Bestia.

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1: Gracias, mi raza. Seguimos con más a través del 93.7 FM. Siguen llegando los mensajes. Buenos días, Rorro. Mándanos un saludo a Toscano y al Flaco. Este Toscano y Flaco, échenle ganas, muchachos. Llegan notas de audio que dicen...
2: ¿Y si te la vas a comer toda?
3: Amor, aquí o en la casa.
2: ¿Cómo que aquí en la casa? Que si te vas a comer toda la hamburguesa, sino para que me invites poquito. ¿Qué es lo que estabas pensando? ¿O si la hamburguesa, qué es lo que estabas pensando?
1: Enferma.
4: Oye, mi amor, ¿qué? ¿Tú qué tal eres con esa lengua?
5: También de chismes no me ves. Eso a mí no me gusta. Soy una persona bien honesta, seria y directa. No me gusta los chismes.
3: Hey, ¿usted es el vecino nuevo?
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3: ¿Y cómo se llama?
6: No soy el ayer ni el mañana.
3: ¿Y entonces?
6: Soy el hoy.
1: Ahí le mandamos saludos, Anteo. Dice por acá, buenos días, quiero enviar un saludo para la bordera Estrella, que está de regreso ahí en la cuadrilla en Peña Colorada. Que no se le olvide que siempre será mi amor. Eso dice Dani. ¿A quién le dice eso? ¿Quién sabe? Porque adivino, tampoco soy. Vámonos con la música, Cuisillos, Aunque me duela, aquí en La Bestia.

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1: Gracias, mi raza. Seguimos con más a través del 93.7 FM. Usted que anda en sintonía, muchísimas gracias. Recuerden, ya son las 9. ¿Cuál es 9? Ya son las 10:32. Vamos a ir a la identificación de la media para seguir echando cotorreo con ustedes. Siguen llegando sus mensajes, muchísimas gracias. Ahí, hablando de infieles, ahorita les voy a compartir unos chistecillos. Vámonos con más. Regresamos a esto que es el Telele Show.
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1: Seguimos con las ocurrencias del Gordo Peludo en el Pelele Show.

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1: Gracias, mi raza. Seguimos con más a través del 93.7 FM. Gracias a los que andan en sintonía, como no, con todo gusto. Sigo leyendo sus mensajes. Acá me quedé pendiente. Ay, ¿dónde me quedé? Por acá de este lado. Ah, mi raza, recordarles a los que no han desayunado o todavía no saben como que qué será bueno para hacer de comer. A veces se complica en la vida. Ya estamos en septiembre, mi raza. 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Échense una vueltecita.

0: Ahí saludos a la familia, a Julia, a doña Marilú, al buen Ramón. Échenle ganas, seguimos en la bestia porque seguimos dejando huella. Ánimo, cómo no. Acá de este lado, a ver, dice chiste de infieles. Hablando de infieles, dice Chocorrol, a ver si es cierto.
1: Oye, mi amor.
2: ¿Sí? ¿Qué pasó?
1: ¿Te puedo hacer una pregunta?
2: ¿Sí?
1: ¿Qué pasaría si yo anduviera con otra mujer?
2: Pues cada quien agarraría su camino.
1: ¿En serio?
2: Sí. Ella se iría al hospital, yo me iría a la cárcel y tú te irías al cementerio.
0: ¡Ay, Dios mío!
2: ¿Usted le tiene miedo al fin del mundo?
3: Lo que le tiene miedo al fin del mundo son los ricos. Nosotros los pobres le tenemos miedo al fin del mes.
4: Viejo, te voy a dar esta lámpara de Aladino vacía.
3: ¿Y yo para qué quiero esa chingadera?
4: Pues para que guardes ese pinche genio que tienes, culé.
0: Ah, mi raza, de que los hay. Pues yo creo que sí los hay, mi raza. Vamos a continuar con la música a través del 93.7 FM. Es a cargo de Ray con eso que se llama ¿Dónde estarás? Aquí en La Bestia seguimos dejando huella.

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1: Gracias, mi raza. Seguimos con más aquí a través del 93.7 FM. Buenos días. Quiero mandarle para la cuadrilla de César Graciano del 5B y 6B. Mandarle un recado a Omar Silva, que nomás me quiso por internet. Ándale, pues. Y ojalá algún día lo vea porque se esconde de mí y me la pelas. ¡Ah! Eso dijo Palomino. Ay, que pues ¿qué se traen entre ustedes ahí? Les mando el saludo. Y bueno, recordarles también que ya llegó, ahora sí que una opción más. 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Hay que ir, mi raza. Otra opción más, si andas esperando un bebé en camino. Y bueno, mi raza, ya estamos en la recta final. Al parecer no hay infieles en Manzanillo, nadie dijo nada, o de tantos que hay no quisieron decir nada. ¿Qué pasó? ¿Cómo ahí? ¿Qué? Ahora resulta que no hay infieles en Manzanillo. Pero bueno, vamos a despedirnos con música. Miren nomás la que está puesta en programación. Sin querer queriendo, Titanes de Durango. Y se llama El Prosti Piru Golfo. Aquí en la Bestia Grupera seguimos dejando huella.

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0: 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Llegó la hora de presentarles a la más humilde, sencilla, carismática, única e irrepetible. Ella, la doble de Maribel Guardia, la duquesa. En modo señora refinada.
1: Carísimo, por supuesto.
0: Triunfante, madura, suave como gaviota, pero felina como una leona. Tranquila y pacificadora, pero al mismo tiempo irreverente y revolucionaria.
2: ¿Qué?
0: Feliz e infeliz, idealista y soñadora. Fría como el viento, pero peligrosa como el mar.
2: ¿Qué?
0: Pelazo, cuerpazo, rostrazo, culazo.
1: ¡Ajá!
0: Finísima, inalcanzable señora de casi 4 décadas.
1: Carísimo, por supuesto.
0: Buena oralmente. Ella es Simona la Mona. Ella es Simona la Mona. Ella es Simona.

0: Descanse, perras desgraciadas. De la noche, el es que me a todas mis amigas, amigos, amigues. Yo. Que me están escuchando en este momento. Perras. Ya llegó. La mona. Pero con la gracias por estar en sintonía.
1: La rubia y alta.
0: Gracias por... ¡Ay, ya cientos de miles de millones de mensajes! Increíble lo que causo siempre. En cuanto hablo, ya tengo mensajes ahí por leer. Obvio, no todos tienen la dicha de ser leídos. De ser escogidos. ¿Quieres ser escogido? Llámame. Ay, al 314-11-503-65. O mándame un WhatsApp, 314-157-60-37. Yo la verdad el día de hoy, saber que es viernes, el cuerpo lo sabe y me siento fenomenal. Fefe, no, no, menal, menal. Ay, pues así me siento, ¿y qué tiene? Llegó el momento de liberarse, de salir de ahí, de ese armario. ¡Vamos, chicas! ¡Griten conmigo! ¡Desállame! ¡Ándale, atrévete!
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0: Hágalo, chicas, la verdad van a sentirse muy bien. Voy a ponerles música, el grupo Maltercio y se llama Me quedé con ganas. Ay, de lo que se entera una.

0: voy a leer uno de los cientos de miles de millones de mensajes que están llegando. Voy a leer el 8450. Hola, Mona, buenos días. Buenos días. ¿Le puedes mandar un saludo a todos los operadores de transporte Jacesa? En especial al chilango que se la loncha. ¡Ay, de lo que se entera una! Esto lo dijo Jorge Tafoya.
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0: Le mandamos el saludo a la Jorja. Llega otro mensaje. Buenos días, espero que todos en la bestia grupera se encuentren bien. Me gustaría enviar cordiales saludos a toda la bola de mayates de la fase 5B. ¿Ay? Especialmente a los operadores de las excavadoras 28 y 29, que hasta se quebran los huesos cuando se hace el cuchicuchi. ¡Ay, eso no se dice!
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0: ¡Ay, increíble lo que está pasando allá, que se quebran los huesos!
3: Marica, tú,
0: ¿estarán crujientes o por qué pasará esto? A otro perro con ese hueso de que se lo quebró con un brazo.
3: Marica.
0: Si todo gaga ya sabe que les encanta checarse el aceite y lamerse la bayoneta. ¡Ay, eso no se dice!
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0: ¡Ay, de lo que se está enterando una! Todo lo que pasa allá en Peña Colorada, creen que es como secreto en la montaña. Ay, no sé. ¡Ay, se pasan! Increíble, pero cierto. Bueno, ahorita sigo con la chisma. Increíble lo que me estoy enterando. Mejor nos vamos. ¡Ay, no será que están haciendo lo que le hace la banda El Recodo en alguna cama de piedra y por eso se quebran los huesos!

0: Bueno, con los siguientes master, que es la salida, dos ida a corte y un regreso de corte, es la voz de gay. La neta, nunca lo he grabado. Creo que eso le va a salir bien a Brillo.
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0: Así que te la debo. Ida a corte.
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8: En todos lados hay del gremio. 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
9: Esta canción va con mucho cariño y con mucho respeto hasta el cielo para nuestro aventurero, Jason Jiménez.

0: si ya saben lo que quiere la morena de celos. Siguen llegando cientos de miles de millones de mensajes. Ahí me quedé con este pendiente porque estaba muy largo. Saludos para el supervisor, el Pantera. Un beso en el over there para el arquitecto. ¡Ay, lo que se andan! ¡Ay, esos de Peña Colorada andan desatados! Bien lo dicen, secreto en la montaña. Allá en Minatitlán, donde están puros hombres solos, trabajando. Dizque ahí las máquinas. Necesitan calor porque tienen frío. Y se lo dan entre ellos. Bien decían que en Minatitlán se dan los hombres.
1: ¡Entre ellos!
0: ¡Ay, de lo que se entera una! Dice ahí, arquitecto, seguimos esperando las carnitas. Saludos para el embarazador. El desgraciado. El semilla de guamuchil. Parece llanta quemada. ¡Ay, no le digan así! ¡Eso no se dice!
2: ¡Eso no se dice! ¡Eso no se dice! ¡Eso no se dice!
0: ¡Ay, se pasan! Un beso ahí en el Uyuyuy para mi compa el palomino viejo lesbiano. Seguramente desmayaste por andar con un... ¡Ay, no terminé de leer el mensaje! Por andar con un buen de viejas de la prepa. ¿Será cierto esto? De lo que se entera una. Llega mensaje, dice, buenos días, hermana. ¡Ay, este mensaje es el 8457! Dice, buenos días, hermana. No, yo soy católica. Ah, no, dice, para invitarte ahí a los pajaretes. ¿En dónde? La Pánfila de Santiago, leche de chiva, vaca y toro. ¡Ay, se pasan! ¡Eso no se dice!
2: ¡Eso no se dice! ¡Eso no se dice! ¡Eso no!
0: ¡Ay, lo que se entera una! Hasta leche de toro dicen que van a dar ahí. También para mandarles el saludo a mis amores, la Río Colorado, a la Cremosita, a la Güera Denise, a Carpacio, pero en especial al amor de mi vida.
1: ¡Mi trailero hermoso!
0: Mi gordito Bernardo ya no ha venido a la casa. Nomás le saqué la moto en Electra y no se reportó con los pagos de la moto en Miami. Yo lo que estoy esperando con una olla de pozole que tanto le gusta con sus tacos dorados. ¡Ay, este es un caso de la vida real! El trailero que dejó ahí a la Pánfila ahí esperando. Ella creía que por amor la quería y no. Era solo interés, solo una moto le interesaba. Saludos ahí entonces a Pánfilo y a su pareja Bernarda que no se ha reportado. Llega el mensaje 584,322. Buenos días, saludos para Nefertari. Ahí de la agencia SAT. Debes el Mary Kay. ¡Ay, droguera aparte! Llega otro mensaje. ¿Cuál es? 1,385,524. Y dice, mona, saluda a Junior. De Pueblo Juárez, es topógrafo. Ahí en la carretera y se la come toda. Ahí se lo manda a decir la Manuela, la amiga de todos los hombres, Manuela Cisneros. Ya se lo dijimos, espero que haya escuchado. Hola, lagartona. ¡Ay, cuál lagartona! ¿Qué te pasa? Excelente día, infiel. ¿Cuál infiel? Yo no soy infiel, yo a mi viejito siempre tan fiel como siempre. Ay, mendiga Lázara, solamente ahí levantando cosas que no es cierto, falsos. Por eso dicen, la envidia les corroe, yo creo. O son los que son infieles y quieren quemar a otras personas. No lo sé, siento que por algo ahí dicen las cosas. No lo sé. La verdad no lo sé y ni me importa. Ay, pero ¿qué creen? Tengo que seguir con más de la música. algo movidito. Pues, ¿qué les parece? Algo del Jaguar se llama movidito. ¡Ay, ya póngala! Aquí la...

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0: sigo leyendo sus cientos de miles de millones de mensajes. Voy a continuar con el 835,000. Llega el mensaje y dice lo siguiente. Le puedes mandar un saludo a Mati, que anda con todo en el empaque del Corcovado. Y a Ana, que anda bien recio como siempre. Saludos a ellos, ellas, elles. Que me están escuchando allá para Utlán, creo que es por aquel rumbo. No sé quién me mandó este mensaje, pero les mando el saludo. Gracias por estarme escuchando. Un placer, un deleite para ustedes escucharme. ¡Ay, voy a leer otro mensaje! Yo siempre tan sencilla y humilde. 1,858,524. Buenos días, un saludo para don Rosendo, que no se pierde diario la misma hora y por el mismo canal escuchando a la mona. Saludos a Alma y Gloria Angie de Ferre Pacífico. Gracias a todas ellas que les encanta agarrar los fierros, porque ahí venden esas cosas. No piensen mal. Y me imagino que también le encanta ir ahí a don señor este, don Rosendo. Rosendo suena como rosado. ¡Ay, estoy bromeando, Rosendo! Te mando el saludo, gracias. Que lo más seguro es que sea del gremio, claro. Llega nota de audio. Es el mensaje 955,400. Es... ¡ay! ¿Quién será nota de audio?
1: Hola, hola, buenos días.
0: Buenos días, hola.
1: A ver si puedes complacer con una canción del laberinto. El que dice el carete, el correo del carete. Para todos los puercos de transportes Navas. Estamos aquí en Peña, Colorado, en chinga, en Australia, acarreando mineral.
0: Saludos a los que van trabajando ahí, en los, ahí no sé, del transporte. No tengo complacencia, la verdad. Tan así que no tengo la canción que me estás pidiendo. Hay un programa que igual pudieras escuchar en la tarde, si tienes tiempo. Ahí pueden ponerte la canción que tú quieras. Igual voy a tratar de ponerte algo de esa agrupación, pero no es la que tú quieres. No importa, no sé si lo desees o no lo desees así, pero yo no complazco a nadie. Pongo lo que yo quiero, no lo que ustedes quieran. Es mi programa y yo hago lo que yo quiera. A mí ustedes no me dan órdenes. Ni mi viejito me da órdenes. Imagínense ustedes que son radioescuchas. Pero les voy a poner algo de esta agrupación que se llama...

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Ay, ¿cómo que me voy como me vine? ¿Cómo me vine? No entiendo, se llama la... Así se llama la canción. Ay, es de Laberinto.

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0: Amigas, amigues, ahorita vuelve la borna.
1: Es pura porquería esto.
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0: En todos lados hay del gremio, para que pues saquen esa mujer atrapada en el cuerpo de un hombre. Ahorita regresa la mona.

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1: ¡Ay, quiten eso!
2: Marica,
1: ¿por qué me hacen esto? ¿Qué les pasa siempre cuando ya me quiero ir? ¿Por qué me hacen esto?
2: Marica,
1: también que estaba terminando la hora y salen con esas fregaderas. ¡Ay, antes de irme! 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Voy a leer de los últimos mensajes que me llegaron. 358,400. Mona, buenos días, buenos días. Quiero mandarle un saludo a Alfonso Zúñiga de Gaga, que anda chambeando en Peña Colorada, para decirle que la otra vez que dormí con él la tenía bien chiquita. ¡Ay, eso no se dice!
3: ¡Eso no se dice! ¡Eso no se dice! ¡Eso no se dice!
1: ¡Ay, mendiga palomina! ¡Eres bien argüendera!
2: ¡Marica, quién! ¡Marica, tú!
1: Y bueno, también ya llegó mi compañera Eliodora, digo Elizeth Morales.
2: ¡Marica!
1: Ya lista y dispuesta.
2: Marica,
1: ya la han visto en redes. Seguido nos confunden. Casi dice que parecemos hermanas. Igual los mismos gustos, nos gustan los viejitos. Obvio, yo ya tengo a mi viejito de 93 años. Que por cierto, ya me acaba de avisar que como es viernes, que si vamos este fin a Dubái. Y claro que estoy lista y preparada para irnos a Dubái. Como debe de ser para viajar, conocer nuevos lugares. Bueno, ya he ido muchas veces, pero a ver dónde más conozco. Pues los voy a dejar con música. ¿Y qué les parece? Bueno, aunque no les parezca, esta canción es algo que me identifica con mi viejito. Es de los Buitres y se llama Ciega por él. ¡Ay, claro que sí! Y no por sus millones, no empiecen con sus cosas.

0: Oiga, exactamente las 12 del día con 6 minutos. Agradezco el espacio que me brinda la guapísima Elizabeth Morales. ¿Cómo estás, Elizabeth? Buenas tardes.
1: Hola, buenas tardes. Súper bien. Ya es fin de semana y al parecer tenemos un invitado que nos va a estar regalando algo.
0: Nos va a regalar dinero. La gente centavo se arrima a la bestia grupera. Le doy la más cordial de las bienvenidas. Como siempre, es un placer atender en esta emisora a el personal que viene de Me Lo Merezco. Hoy dignamente representado por José Luis. ¿Cómo estás?
2: ¿Qué tal, Carlitos? Muy buenas tardes. No, aquí ustedes son felices. Traen el ánimo a todo lo que da por el clima. Sálganse allá afuera para que lleguen con el... tristes, así como entré yo ahorita con Alicette. Igual un gusto conocer a la nueva integrante de aquí que no me había tocado. Ya estamos de vuelta y vamos a endulzarles un poquito el alma a todos los radioescuchas, a toda la gente que está escuchando la poderosa.
0: Ay, perdón.
2: Vamos a hablar de la mayonesa McCormick.
0: No,
2: tú córtale.
0: Mira, córtale. No, Carlitos.
3: Tú aquí puedes decir lo que sea. Al final de cuentas, los postres más sabrosos están en Sugar.
0: Sugar, bro.
2: Ni digas, porque no, ya. Ya,
0: enfrente, ahí,
2: ya estoy como el de la mayonesa McCormick,
0: bro. Oye, qué rollo, bueno, con esto que traes
2: a lo dinero. A lo que vamos, tenemos promociones, tenemos postres nuevos y vamos a regalar billetes también. Andamos en modo sangrón.
0: Oye, ¿sabes qué me visualicé ahorita que mencionaste a mis compañeros de la que te gusta, la poderosa? Como quién seré yo, Chalito. ¿Cómo se llama la otra?
2: Ya están, ya hasta ni voy a decir nadie de allá.
0: Javier Barragán,
2: vengo
0: de Barragán. Le mando saludos a toda la gente.
2: Un saludo, estuvimos en las noticias.
0: De la poderosa. Está también mi querida, ¿cómo se llama? Zoraida Castro ahí.
2: Ah, estaba Zoraida también en la mañana. Un saludo también para Zoraida.
0: ¿Cuándo te va a caer ella para caerle yo
2: también? Así es, Carlitos. Y vámonos a lo que te truje, chencha. Venimos con los postres, novedades, el helado frito, si no lo han probado, a toda la gente que no nos ha visitado en esta semana o durante estos últimos 15 días.
0: ¿Qué es?
2: El helado frito está perrone, te lo recomiendo. No es como cualquier helado frito, no es como cualquier postre, es crujiente por fuera. Y al partirlo, Carlitos, está intacto el helado, o sea, lo freímos en el aceite.
0: Ajá.
2: Y al partirlo, el helado queda intacto en la parte de adentro. Está muy delicioso, va cubierto con sucaritas, por eso es crujiente por la parte de afuera. Y es las recomendaciones ahorita de Me Lo Merezco y como postre nuevo, el cual lo puedes acompañar con una agua de café. Así como se escucha, es horchata de café, muy refrescante ahorita para el sol, que ustedes no conocen nada del calor ni nada de eso, no me van a entender.
0: No,
2: aquí como que se antoja un cafecito caliente, ¿no? Algo más.
0: Que también le sufrimos. No. Dígame claro este postre, porque para la gente golosa de los alimentos se me hizo un tanto cuanto difícil. Es un postre crujiente, me dices.
2: Es una bola de helado, de muy buen tamaño.
0: Una bola de helado cubierta.
2: Cubierta con una masa y capeada con sucaritas.
0: Y eso lo fríen.
2: Lo avientas así caliente, en el aceite caliente y lo avientas. Avientas la bola.
0: No sé,
2: no le pasa nada.
0: No va.
2: No le pasa nada. No, o sea, lo avientas, es helado frito.
0: Helado.
2: Algo muy similar al tempura que venden en el sushi, sí, normalmente, sí. Pero esa es otra masa, es capeado como con pan, una masa como si fuera pan.
0: Órale.
2: Y acá es diferente, entonces, pero es algo así, tú lo avientas, se fríe, se queda unos cuantos segundos, va para afuera, lo partes, y está muy bueno, te lo recomiendo.
0: El nuevo postre.
2: Ya se me hizo agua a la boca.
0: ¿Y ese te lo bajas con qué, me dices?
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0: Me quedo con la horchata de café, porque como siempre, no me visualizo yo llegando a Me Lo Merezco.
2: Un smoothie.
0: ¿Me puedes dar un
2: smoothie? Con sombrero y botas y pidiendo un smoothie.
0: Me das un smoothie de pica fresa. ¿Qué es eso, ah? Cuando lo digo, el sector ganadero, todos mis amigos de a caballo, se quedan así como que con un minuto de silencio. ¿Qué pediste, Carlitos? Un smoothie de pica fresa.
2: Así es, Carlitos. 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
2: 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Y otra, antes de que se nos vaya el tiempo, Carlitos, y no, es a lo que vengo a promocionar. Luego me regaña mi esposa.
3: El tiempo es tuyo, a ver, dime.
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2: Para quien en su momento se quejó, porque se quejaron.
3: Sí, yo.
2: Es más, deja, digo su nombre, que me puso una mala reseña.
3: Hijo de...
2: Ponle ahí, ponle el sonidito, sí, ¿no? Sí, cuando sí, es sí. Malas palabras. No, es en buena onda, pues, alguien por ahí se quejó y tenía razón.
3: Y con
2: porque,
3: justa razón,
2: con
3: ¿no?
2: justa razón.
3: 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No, me voy a regresar hasta los inicios. Un día José Luis tenía antojo de algo. Buscó en Manzanillo.
2: Alguien que te acuerdas de la historia.
3: Y resulta que nadie vendía postres. Digo, había cubanas en la central, allá por el Tajo. En todos lados había cubanas, pero no había un postre. Entonces, ante la necesidad de la
2: sociedad, digo, por un poquito de azúcar.
3: Claro, si nadie lo hace, lo voy a hacer yo, me lo como yo y de paso lo comparto.
2: Así
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3: ¡Cálmate, Jennifer! ¡Deja al niño en paz! Y ya la Jennifer metiéndole... Si me lo permites, no te vayas. Vamos a ir a un corte comercial. Regresamos en un momento porque hay mucho de dónde cortarte el día de hoy. 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

0: Exactamente en el puerto de Manzanillo, las 12 del día con 22 minutos en el puerto de Manzanillo. Lizeth, fresas con crema, ¿a qué te suena?
1: A crema con fresas, va a decir Lizeth.
0: Recuérdeme cuál fue el postre
1: a diabetes,
0: el primero que se te antojó. Fresas con crema, ¿no? Ese fue el...
1: ¿Al que se me antojó a mí?
0: Sí.
1: Ah, no, yo soy fan... Eso desde pequeño de las uvas con crema y
0: uvas
1: queso.
0: Uvas con crema, sí, ajá. Cierto. ¿Todavía existe ese
1: postre? Existen, ajá. Pero pues lamentablemente es el dos más pedido. O sea, lo que más se vende y más se pide son las fresas con crema.
0: Y de ahí el
1: las uvas. Las uvas y el pan japonés.
0: Eso es lo que tú querías aquella vez.
1: Yo quería que la gente pensara lo mismo que yo y no, fracasé. No. Yo de niño me encantaban las uvas con crema y queso porque es un postre que lo traje de la Ciudad de México. Como ya te lo he platicado, soy criado en la Ciudad de México. Y sí, tuvo buena aceptación, pero no, aún así las fresas con crema no hay a quien no le guste. Yo creo que, ¿te gustan las fresas con crema?
2: Mucho.
1: Ah. Yo creo que ya iba a hablar de más, dije, yo creo que de 10 personas les gustan, porque no hay
0: No es precisamente la crema, eso es un batidito especial.
1: Es una crema especial, no, claro, es cualquier crema.
0: Es un secreto, ¿no?
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0: 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No creo.
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1: 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Una vez me pasó.
0: Imagínate.
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0: No.
1: Imagínate que llegó.
0: Bueno,
1: es que el flan napolitano es como gelatinoso, ¿no? Llegó.
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2: me
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2: 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Me voy a Guadalajara.
0: Caes gorda, mi.
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0: 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Qué bárbara.
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0: 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De no,
1: pero si llegas a caballo y con sombrero, ya nomás le echas tantito tequila. 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También allá para que iba. 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
1: 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Explícame
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0: Ok, eso es lo que quería saber. Está excelente, ¿eh? 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
0: José Luis, nos vas a regalar dinero para la gente de La Bestia. ¿Esto es válido? ¿Es dinero en efectivo?
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0: Sí.
1: 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Bailaste con los 15 varos. Así okay, es que.
0: Perfecto.
1: Siendo claros para que no haya malentendidos ahí con mi cajera, por favor, no me la vayan a atacar.
0: Sí, ya conozco uno.
1: Y de lo contrario, si pides algún pastel o algo que rebase el vale que te hayas encontrado en la calle o te lo hayan regalado aquí en la Bestia Grupera.
0: No más que
1: nada más le completa, ya le iba a decir otra vez, por eso volteé a ver, dije, ¿cómo se llama? ¿Dónde estoy? Y dije, la Bestia Grupera. Así es que ya nada más das el completo de tu pastel o lo que sea y es válido. No, en este caso no es basura. No es un volante cualquiera, Carlitos. Estos sí tienen valor.
0: Eso sí tienen valor. 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
0: 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Por lugar de rey, para que no te equivoques.
1: Te digo que andamos en modo sangrones.
0: ¡No, pues oye!
1: La Bestia Grupera, la número uno en rating, ya vi, ya me cayó la boca. Ahora
0: ¡muchas
1: sí,
0: gracias! Me lo merezco, nos trae centavos y vamos a ir a echarnos un rico y delicioso postre. Elisette, muchas gracias.
3: Un gusto saludarlos y que estén aquí, bienvenidos. Y
2: muchas gracias por todo.
1: Igualmente, muchas gracias por el espacio y nos vemos la próxima semana con nuevas promociones.
0: Aquí te esperamos, es un hecho.
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4: Les saluda Edgar Torres Velázquez. Estas son las noticias. La Secretaría de Infraestructura, Desarrollo Urbano y Movilidad informa que este sábado 5, domingo 6 y lunes 7 de septiembre habrá cierre total nocturno en el tramo carretero La Salada como parte de las obras que transforman y modernizan el corredor logístico Colima-Manzanillo. La circulación vehicular será suspendida de las 0 horas hasta las 5 de la mañana durante los días señalados. También se informa que derivado del arribo del material explosivo para realizar los trabajos de excavación para construir una zapata de grandes dimensiones como parte de la modernización del corredor logístico Colima-Manzanillo, el cierre total nocturno en el puente Tepalcates 2, ubicado en la autopista tramo Armería al Puerto, se llevará a cabo este sábado 5 de septiembre. El corte a la circulación se realizará a las 10 de la noche del viernes y concluirá a las 6 de la mañana del sábado, periodo durante el cual se restringirá completamente el paso vehicular en este punto específico. La presidenta de Morena en Colima, Mitsuko Márquez Monroy, destacó los resultados que a su consideración ha alcanzado el gobierno de Claudia Sheinbaum durante sus primeros 2 años de administración, particularmente en materia de infraestructura, programas sociales, educación, vivienda, salud y agua. En el marco del segundo informe de gobierno de la presidenta de México, Márquez Monroy señaló que los resultados presentados reflejan la continuidad de las políticas iniciadas durante la administración del expresidente Andrés Manuel López Obrador y sostuvo que Colima constituye un ejemplo de los beneficios que desde su perspectiva generan los gobiernos de corte humanista. Hasta aquí la información, le saluda Edgar Torres Velázquez.
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Buenas tardes, 12:35, ya casi la 1 de la tarde. Vamos a continuar con más música, no sin antes leer un mensaje que acaba de... Buenas tardes, 12:35, ya casi la 1 de la tarde.

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1: Continuamos en La Bestia Grupera. 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Vámonos ahora a un corte comercial.
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1: Continuamos con más música. Son las 12:52. Es hora de despedirme. Mi nombre es Elizeth Morales. Bonita tarde.

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1: ¿Qué tal? Buenas tardes. Es la 1:00 p.m. en el centro de México, las 9:00 p.m. aquí en Madrid. Soy Alberto Peláez. Empezamos.
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1: No hay ninguna línea de investigación en contra de Andrés Manuel López de Beltrán ni Adán Augusto López por el huachicol fiscal, aseveró la presidenta Sheinbaum. No hay investigaciones hasta donde nos han informado la Fiscalía, y la Fiscalía es la que nos tiene que informar, declaró en conferencia de prensa en Zacatecas. El secretario de Seguridad y Protección Ciudadana, Omar García Garfús, confirmó este viernes que Diego Sebastián N., presunto responsable del multihomicidio de la familia del músico Jonathan Meléndez, tenía antecedentes de investigación en el Estado de México. En conferencia de prensa desde Zacatecas, el funcionario federal no ahondó en el tipo de antecedentes que el sujeto tenía y afirmó que le correspondía a la Fiscalía Estatal informar al respecto. Esta mañana fueron trasladados Diego Sebastián N. y Gerardo N. al Centro de Reinserción Social de Barrientos de Tlalnepantla tras haber sido detenidos el pasado 2 de septiembre por su presunta participación en el homicidio del músico Jonathan Meléndez Ochoa y su familia. El Gobierno de México solicitó a las autoridades de Estados Unidos la detención provisional con fines de extradición de Linda Cristina Pereira Gálvez, esposa del exsecretario de Seguridad, Genaro García Luna. Dicha medida responde a una orden de aprehensión por su presunta implicación en delitos de delincuencia organizada, peculado y operaciones con recursos de procedencia ilícita. El general Ricardo Trevilla Trejo, secretario de la Defensa Nacional, aseguró este viernes que los drones derribados por Estados Unidos en la frontera norte son de uso comercial y empleados para el tráfico de migrantes. Son drones comerciales, únicamente capturan imágenes y es lo que transmiten, y que es lo que buscan, ver esas rutas que estén libres, en donde no esté la presencia de la autoridad, dice el general. El personal de la Secretaría de Marina, en coordinación con la Fiscalía General de la República y la Secretaría de Seguridad y Protección Ciudadana, localizó e inhabilitó 3 laboratorios clandestinos en diferentes acciones realizadas en inmediaciones de los poblados Corralejo y Corral Viejo, en Sinaloa. Las operaciones fueron resultado de trabajos de inteligencia naval y acciones coordinadas en campo orientadas a la búsqueda, localización, inhabilitación y destrucción de instalaciones empleadas para la elaboración de drogas sintéticas, así como la interrupción de sus cadenas de suministro. Ulises Lara, exfiscal de la Fiscalía Especial de Asuntos de Investigación de Asuntos Relevantes de la Fiscalía General de la República, es señalado de utilizar influencias contra su media hermana Hilda Lara. La mujer acusó al exfuncionario de valerse de sus influencias para despojarla de una casa en la alcaldía Gustavo Amadero de la Ciudad de México, propiedad del padre de ambos. El exsecretario de Obras de Tabasco, Daniel Casasús, en apenas 20 meses en el cargo entregó al menos 92 millones de pesos en contratos a sus amigos y su círculo cercano. Casasús pertenece al círculo más íntimo del hijo del expresidente López Obrador, Andy López Beltrán, quien busca ser diputado federal por Villahermosa. Omar García Harfuch, secretario de Seguridad y Protección Ciudadana, informó este viernes que se usaron alrededor de 200 kilogramos de material explosivo en la detonación de un coche bomba en frente de la Comandancia de Seguridad Pública del municipio de Ojo Caliente, en Zacatecas, la tarde del 31 de agosto. García Harfuch añadió que la principal línea de investigación en la detonación del vehículo es la disputa entre células delictivas del cártel Jalisco Nueva Generación y el cártel del Pacífico en la región. El número de muertos por las devastadoras guerrilladas en Nepal aumentó a 1.295 y el desaparecido se sitúa en 4.898 según el último balance de las autoridades publicado este viernes. El presidente estadounidense Donald Trump celebró las excelentes cifras de empleo de agosto y exigió a la Reserva Federal que baje los tipos de interés en su reunión en las próximas semanas bajo amenazas de cortar el comercio con los países que mantienen un superávit con Washington. El presidente de Argentina, Javier Milei, anunció que sancionará a aquellas empresas que exploten recursos naturales en las Islas Malvinas bajo ocupación británica y cuya soberanía reclama el país sudamericano y que construirá una base militar en uno de los puntos continentales más cercanos al archipiélago del Atlántico Sur. Y el Reino Unido dijo este viernes que su postura respecto a las Islas Malvinas es inquebrantable. Islas son británicas y seguirán siendo, lo dijo el ministro de Asuntos Exteriores británico Ed Miliband. Bueno, empezamos con la información y ya tenemos como todos los días a José Luis Plaza. Buenas tardes, José Luis.
4: Buenas tardes, Alberto. Buenas tardes al auditorio. Y bueno, dándole seguimiento a estos 135 médicos que se intoxicaron, salmonelosis, en el Hospital General de México, pues para comentarte que afortunadamente ya la mayoría han sido dados de alta. Sin embargo, hay 40, incluso ayer el secretario de Salud, David Ketsenovich, acudió a verlos, a los que están hospitalizados, para ver en qué condiciones están. Y lo más lamentable, Alberto, si las personas que no conocen alrededor del Hospital General de México, pues hay muchos puestos de comida. De inicio, tu servidor pensaba que habían comido en algún puesto en especial. No, es de la comida que les sirven ahí mismo en el hospital. Entonces ya cerraron el comedor hasta que se revise que no haya ningún problema, va a volver a funcionar, y por lo pronto ya nada más son 40 los que están hospitalizados, no graves, pero sí siguen con alguna molestia en especial con esto de la salmonelosis, Alberto.
1: Bueno, pues seguiremos viendo este tema y claro que sí. Nos vemos el lunes, que pase un buen fin de semana, José Luis.
4: Gracias, igualmente, Alberto.
1: Y las boletas planchadas que aparecieron en la elección presidencial de 2024 y luego en la elección judicial de 2025 enfrentaron a consejeros del Instituto Nacional Electoral y representantes de partidos. En la sesión del Consejo General del INE se presentó un proyecto de lineamientos para la preparación y desarrollo de los cómputos distritales y de circunscripción plurinominal de las elecciones federales del proceso electoral 26-27. Ahí se estableció que después de la elección del 6 de junio del 2027, los consejos distritales tendrán 2 horas como máximo para la deliberación de las boletas que se apartaron del recuento al identificarse y que no muestran marcas de doblez. Establece que la deliberación de boletas sin doblez se llevará a cabo el 10 de junio. El representante del partido Somos, Marco Antonio Baño, rechazó que sean los consejeros distritales quienes validen o no las boletas planchadas, un acto que consideró debe ser del Consejo General del INE. De inmediato, la presidenta del INE, Guadalupe Tadei, respondió a Baños Martínez: no estamos frente a una memoria selectiva de su parte. Usted perfectamente sabe cómo se define la validez de la elección en un consejo distrital. Lo otro me parece retórica. Luis Fernando, buenas tardes.
5: ¿Qué tal, Alberto? ¿Cómo te va? Muy buenas tardes. Tal y como lo informó hace unos minutos mi compañero José Luis Plaza, la Universidad Nacional Autónoma de México informó que estudiantes y residentes de la Facultad de Medicina enfermaron por el brote de gastroenteritis infecciosa aguda por salmonela en el Hospital General Dr. Eduardo Lisiaga, aquí en la Ciudad de México. La UNAM detalló que parte de los enfermos estudian cursos de posgrado de alta especialidad en dicho hospital. Desde el momento en que se tuvo esa información, autoridades de la División de Estudios de Posgrado acudieron al hospital para investigar lo ocurrido y dar seguimiento y brindar apoyo al estudiantado afectado, explicó en un comunicado la Facultad de Medicina. La institución precisó que permanecerá al pendiente de la evolución del estado de salud de los estudiantes en coordinación con las autoridades del hospital. El Hospital General de México, doctor Eduardo Lisiaga, informó que el brote de gastroenteritis ha afectado a 135 médicos residentes y de alta especialidad, asociado temporalmente al consumo de alimentos proporcionados por el comedor institucional.
1: Y no hay ninguna línea de investigación en contra de Andrés Manuel López Beltrán y de Adán Augusto López por huachicol fiscal, dijo la presidenta Claudia Sheinbaum. No hay investigaciones hasta donde nos ha informado la Fiscalía. Y la Fiscalía es la que nos tiene que informar, declaró en conferencia de prensa en la mañanera realizada desde Zacatecas. Cuestionada sobre el tema, Sheinbaum dijo que la Fiscalía General de la República cuenta con una investigación de un buque que fue detenido el año pasado en Tampico por el tráfico ilegal de combustible. Ahí la propia secretaria de Marina se dio cuenta de que traía un documento que decía que este buque transportaba naftas, que son materiales químicos que no son combustibles directamente, y con ese permiso importaban y evitaban pagar impuestos. Ahora, entonces llegó el buque y se le hizo raro a la aduana de Tampico. Entonces pidieron un laboratorio, analizaron qué contenía el buque, se dieron cuenta que no era ninguna nafta, que no era normal. Entonces, a partir de ahí, proviene una investigación y se vincula con investigaciones previas que tenía la Fiscalía General de la República, explicó.
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1: Bueno, ya estamos de vuelta y la Secretaría de Educación Pública informó que busca restringir el uso de teléfonos celulares en escuelas primarias y secundarias del país con el propósito de evitar el uso excesivo de pantallas y redes sociales entre niñas, niños y adolescentes. El titular de la Secretaría, Mario Delgado, explicó que la propuesta se encuentra en su etapa final de análisis y cuenta con un amplio respaldo del magisterio. De los 565.000 docentes que participaron en una consulta nacional realizada durante el Consejo Técnico Intensivo, alrededor del 80% se manifestó a favor de establecer reglas para limitar estos dispositivos dentro de los planteles, señaló el funcionario. Delgado puntualizó que el uso prolongado de celulares puede generar distracciones, dificultades de concentración y problemas en la comprensión lectora, además de repercusiones en el descanso y bienestar emocional de los menores. Aunque todavía no existe una fecha para aplicar la regulación, adelantó que una vez definido el esquema, se informará a las comunidades escolares y padres de familia sobre las nuevas disposiciones. ¿Qué más tenemos, Luis Fernando?
5: El segundo tribunal colegiado con residencia en Zacatecas resolvió por unanimidad revocar la suspensión provisional que impedía la celebración de corridas de toros en la Plaza Monumental de la ciudad de Zacatecas, por lo que se mantiene el serial taurino programado dentro de la Feria Nacional de Zacatecas 2026. Con esta decisión, finalmente, las 8 corridas previstas comenzarán a partir de mañana, 5 de septiembre. La resolución fue adoptada por unanimidad al resolver el recurso que aqueja promovido por el gobierno del estado contra la medida cautelar concedida el pasado 26 de agosto por una jueza de distrito al amparo presentado por la Asociación Civil Proyecto Solovino. El magistrado Valentín Arredondo planteó declarar fundado el recurso al considerar que la asociación no acreditó el denominado interés suspensional, requisito necesario para mantener la protección cautelar, y con esta decisión quedó sin efecto la suspensión provisional que había frenado temporalmente los festejos de tauromaquia.
1: Bueno, ¿y qué más ha pasado en el país? Vámonos al carrusel de los estados.
8: Tras un operativo en el que participaron Fiscalía General del Estado de Guerrero, Secretaría de la Defensa Nacional, Guardia Nacional y Policía Estatal, se ejecutaron diversas órdenes de cateo. Se cumplimentó una orden de aprehensión por extorsión agravada y se presentó ante el Ministerio Público a 71 personas, las cuales no acreditaron su calidad como policías preventivos, a pesar de estar realizando funciones como tales en corporaciones municipales. En Tlapa de Comonfort fueron 21, además del director de movilidad Simitrio N. En Chilapa fueron presentadas otras 43 personas que no acreditaron su calidad como policías. En Atlixtac, 7 personas se encontraban realizando funciones de policía sin poder acreditarlo. Algunos de los detenidos son investigados por el delito de extorsión agravada y privación de la libertad.
9: Las unidades de transporte público que circulan por la ciudad deben prestar el servicio sin música, ya que esta conducta representa una falta que puede derivar en una sanción para el operador. Así lo informó el director de transporte en la zona norte. El funcionario explicó que la prohibición forma parte de las disposiciones que deben cumplir los conductores mientras se encuentran trabajando, por lo que pidió a los usuarios reportar cualquier unidad en la que se detecte esta situación. En lo que va del año se han registrado 147 quejas por diversos motivos. Además de la música, las autoridades reciben de manera constante quejas que están relacionadas con el comportamiento de los operadores durante el servicio. Entre las más frecuentes se encuentra el uso del teléfono celular mientras están conduciendo, una práctica que puede poner en riesgo a los pasajeros y a otros conductores. Las quejas principales en el uso del celular o en llevar un asistente, lo que normalmente se le conoce como el chalán en la unidad, o el manejo a velocidad excesiva, que también es muy peligroso. Además de que en esta semana también se les prohibió que tengan y usen las luces que son como estrobos, ya que de acuerdo con las disposiciones de la Ley de Vialidad y Tránsito para el Estado de Chihuahua, todo vehículo debe contar exclusivamente con 2 faros frontales que proyecten luz blanca o amarilla suave. Las luces de color rojo o azul están reservadas de manera única y exclusiva para los vehículos de emergencia y seguridad pública, como patrullas, ambulancias o bomberos. Ya que esta semana se realizaron inspecciones y ubicaron a 19 camiones de transporte público y de personal, cuyos propietarios fueron multados y las unidades detenidas para retirarles los aditamentos antirreglamentarios. Utilizar o circular con faros distintos a los de fábrica o de colores no autorizados se sanciona con multas que van desde los 2,048 pesos. Además, el uso de estrobos de colores se clasifica como una falta contra la seguridad de la comunidad, así lo indicó el titular de transporte estatal. Para Informe 24, desde Ciudad Juárez, Nicolás Díaz Moreno.
10: El Congreso de Jalisco aprobó una nueva legislación para prevenir y combatir el reclutamiento de menores por grupos delictivos, con especial atención al entorno digital. La reforma contempla crear una comisión interinstitucional para coordinar acciones de prevención y seguimiento, además de un programa estatal para combatir este fenómeno. También se establece que las autoridades podrán investigar de oficio las desapariciones sin necesidad de esperar una denuncia formal de los familiares. La estrategia incluye protocolos para detectar riesgos de reclutamiento a través de redes sociales y videojuegos con falsas ofertas laborales, así como medidas de prevención y una alerta temprana ante posibles casos de violencia o captación de menores. Desde Guadalajara, en Informe 24, David Correa Aldrete.
1: Gracias, David. Gracias, compañeros. En información internacional, el presidente de Argentina, Javier Milei, anunció que sancionará a aquellas empresas que exploten recursos naturales en las Islas Malvinas bajo ocupación británica y cuya soberanía reclama el país sudamericano, y que construirá una base militar en uno de los puntos continentales más cercanos al archipiélago del Atlántico Sur. Procederemos a inhabilitar de operar en territorio argentino a las empresas involucradas directa o indirectamente en proyectos en las Islas Malvinas sin autorización argentina, dijo Milei en un mensaje transmitido por cadena nacional. El presidente anunció además la firma de un decreto para ampliar los recursos del Ministerio de Defensa con el fin prioritario de construir una base naval integrada en la provincia de Tierra del Fuego, dentro de cuyo territorio Argentina considera que están las Malvinas. Luis Fernando.
5: Alberto, en Reino Unido, dijo este viernes que su postura respecto a las Islas Malvinas es inquebrantable. Horas después de que el presidente argentino Javier Milei anunciara que buscará endurecer las sanciones a las firmas petroleras que operen en el mar cercano al territorio cuya soberanía está en disputa. Las islas son británicas y seguirán siéndolo, porque esa es la posición abrumadora de los isleños, dijo el ministro de Asuntos Exteriores británico Ed Miliband en X. Su derecho a la autodeterminación es primordial y se basa en el derecho internacional y lo defenderemos con firmeza, agregó. El ministro de Defensa británico, Wes Streeting, añadió que las palabras de Milei reflejaban la política interna de Argentina. Las declaraciones de Milei, realizadas en un discurso televisado por cadena nacional, se produjeron pocos días después de que el presidente de Estados Unidos, Donald Trump, afirmara que estaba revisando la posición neutral de su país respecto del remoto archipiélago del Atlántico Sur.
0: En la opinión de Jesús Martín Mendoza.
11: El crimen organizado le responde tanto a Estados Unidos como a México en sus intenciones por detener el trasiego de drogas desde México hacia la Unión Americana. ¿Cómo lo hicieron? Sobrevolaron la frontera entre México y los Estados Unidos más de 100 drones, los cuales fueron derribados en las últimas horas por las fuerzas del orden estadounidense. El hecho fue confirmado por el ejército mexicano. En la conferencia matutina del día de hoy, el general Trevilla insistió en que esos drones eran del crimen organizado, pero que eran de tipo comercial, solamente dedicados a revisar las rutas desde México a los Estados Unidos para el ingreso de las drogas. Varios puntos a considerar aquí. La declaración del general Trevilla confirma que se sigue enviando drogas de todo tipo a los Estados Unidos. El crimen organizado sigue buscando rutas, al menos 100, porque cada dron estaba revisando una ruta para el envío de estos, entre comillas, productos a los Estados Unidos. Pero también hay que decirlo. Se confirma que el crimen organizado, quien esté involucrado y quien haya sobrevolado con drones toda esa zona, son personas con un alto poder adquisitivo. Los drones, por muy comerciales que sean, no son artefactos baratos. O los compraron o son los mismos que se robaron en el aeropuerto internacional Felipe Ángeles hace algunas semanas. Hay muchas preguntas y explicaciones que esperamos.
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1: Gracias. Luis Fernando, ¿con qué terminamos?
5: Alberto, la policía surcoreana presiona para que se presente una acusación formal contra el magnate musical Bang Si-hyuk, presidente de la agencia HYBE, detrás del grupo de K-pop BTS, por un presunto fraude a inversionistas. La Agencia Metropolitana de Policía de Seúl remitió a Bang Si-kyu a la Fiscalía del Distrito Sur de Seúl y solicitó que se le imputara el cargo de violar la ley de mercados de capitales, según la agencia policial y la fiscalía. La policía ha investigado al dueño fundador presidente de HYBE por acusaciones de que engañó a inversionistas en 2019 al indicar que la agencia de BTS no tenía planes inmediatos de salir a la bolsa, lo que lo llevó a vender sus acciones a un fondo de capital privado poco antes de que la empresa avanzara con una oferta pública inicial. La policía había señalado previamente que el fondo pudo haberle pagado a Bang Si-hyuk alrededor de 200 mil millones de wones, 147 millones de dólares, en un acuerdo paralelo que le prometía el 30% de las ganancias por la venta de acciones después de la oferta pública inicial.
1: Nos tenemos que marchar, es la 1:24 de la tarde, 9:24 de la noche aquí en Madrid, pero el lunes como siempre más. Mientras tanto, gracias, que descanse y que pasen un buen fin de semana. Buenas tardes, buenas noches.
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13: Les saluda Edgar Torres Velázquez, estas son las noticias. Con el objetivo de promover la protección del patrimonio familiar y evitar conflictos entre los herederos, durante septiembre se llevará a cabo nuevamente la campaña Mes del Testamento, mediante la cual las notarías de Colima ofrecerán importantes beneficios a la ciudadanía. El presidente del Colegio de Notarios de Colima, Rafael Verduzco Cepeda, informó que la campaña cumple ya 26 años y contempla un 50% de descuento en el otorgamiento de testamentos ordinarios, manteniendo este año un costo de 2.000 pesos más IVA. Este viernes 4 de septiembre, brigadas de redes de agua de Siapacob realizaron la reparación de dos fugas simultáneas en la línea ubicada en Avenida de los Maestros, en el municipio de Colima. Derivado de estos trabajos, el servicio de agua potable podría presentar baja presión o interrupciones temporales en el transcurso del día, por lo que se invitó a usuarios y usuarias de las siguientes colonias a hacer uso responsable del agua: Centro Poniente, Fátima, Jardines de Corregidora, Jardines Residenciales, La Armonía, Magisterial, Miguel Hidalgo, Niños Héroes, Pimentel, Llerenas, Placetas, Huertas del Sol, Rinconada de Pereira y Villas del Bosque. Como resultado de las gestiones realizadas por la gobernadora Indira Vizcaíno ante el Sistema Nacional DIF, en los 10 municipios de esta entidad se han entregado 8.000 lentes de manera gratuita a personas de condición vulnerable que más requieren de estos apoyos para atender problemas de vista cansada. Diana Cepeda, directora general del DIF Estatal Colima, informó que los lentes fueron gestionados con el fin de que este beneficio llegara directamente y sin costo a las y los usuarios que lo necesitan. Hasta aquí la información, les saluda Edgar Torres Velázquez.
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2: Grupo Audiorama Comunicaciones Conectados Contigo presenta Informe 24 Colima. El día de hoy le damos la más cordial bienvenida, como siempre, a esta transmisión a través de la cadena estatal de Grupo Audiorama Comunicaciones. Hoy viernes, 4 de septiembre, ya terminando la primer semana de este mes de septiembre, mes patrio. Y le recuerdo que estamos el día de hoy en la cabina de Super 98.9 aquí en Colima Capital, con el doctor Eric Guzmán en los controles operativos, en la MAC 105.3 en el Valle de Tecomán, Jaime Eduardo González Pita, y en la bestia grupera en el 93.7 en el puerto de Manzanillo, Elizeth Morales en la operación. Asimismo, estamos vía streaming a través de la aplicación de audiorama.mx y en el Facebook Live nos pueden encontrar igual en la fanpage de Facebook de Informe 24 Colima. Nuestro número de WhatsApp a su disposición es el 312-22-987-98, aquí en la cabina de Super 98.9. Y vámonos a la línea telefónica. Me da muchísimo gusto saludar esta tarde al ingeniero Juan Carlos Córdoba, el secretario técnico de Infraestructura y Planeación del Ayuntamiento de Manzanillo. Ingeniero, ¿cómo está? Qué gusto saludarle. Sí, buenas tardes, ingeniero. No, lo tenemos en la línea, pero a ver, ahí está. Ingeniero, ¿me escucha? Buenas tardes.
3: Buenas tardes.
2: Ahí está.
3: Perdón,
2: señor. No, es...
3: Aquí estoy. Estado Francisco, qué gusto escucharte.
2: No, el gusto es mío. Ya sabe que estas cuestiones técnicas, ingeniero... Bueno, ¿qué le puedo decir a usted, ingeniero? Experto también en estos temas de la ingeniería. Oiga, por cierto, gracias. Queremos platicar con usted porque sin lugar a dudas que se está haciendo unas obras muy importantes en el puerto de Manzanillo y queremos conocer cómo va el avance, cómo van estos trabajos importantes para el puerto.
3: Claro que sí, Francisco, pues la verdad es de que estamos pues muy emocionados porque Manzanillo están llegando grandes inversiones que la verdad no se veía para cuándo pudieran llegar, y hoy afortunadamente por las grandes gestiones de pues dos mujeres excelentes que nos están representando en los diferentes niveles de gobierno, en la parte de poder ejecutivo, nuestra gobernadora Indira Vizcaína y nuestra presidenta hoy con licencia Rosy Gallardo, que han hecho una gran gestión con nuestra presidenta de la República y que han logrado incorporar para Manzanillo poco más de 3,000 millones de pesos para tres puentes que son muy importantes para Manzanillo, para la zona centro de Manzanillo, para el ingreso principal a Manzanillo, que es una mega obra de más de 2 kilómetros de longitud, y también para una de nuestras zonas más importantes, la zona comercial del lo que conocemos acá en Manzanillo como Barrio 5, Elías Zamora. Tres puentes muy importantes que ya iniciaron su proceso constructivo y que vamos trabajando de la mano con los señores de gobierno para que el proceso ejecutivo, el proceso de ejecución de la obra sea de la mejor manera posible, manejar de la mejor manera lo que viene siendo las vialidades, la movilidad, los horarios pico, la intervención de municipio Manzanillo, la intervención también de otras autoridades como la Guardia Nacional para el ingreso principal a Manzanillo, que bueno, es una competencia de vinculación entre las diferentes entidades de gobierno, diferentes dependencias que tienen relación con la construcción de estas obras con la ciudadanía. Hoy hemos integrado un comité ciudadano para uno de los puentes que ya inició, que es el puente del barrio 5, y con este acercamiento con la ciudadanía, pues deseamos tener esa comunicación, escondo por el proceso de la obra y contener cualquier situación de.
2: Sí, se está cortando un poco la transmisión, ingeniero. Nos decía de la obra que se está llevando a cabo en el barrio 5.
3: Ah, perdón, no sé si aquí me escuchas mejor.
2: Sí, adelante, adelante. ¿Sí?
3: Ah, genial, muchas gracias. Ah, te comentaba, el puente.
2: No, creo que se escuchó peor todavía ahí donde estaba, ingeniero. Nos estaba hablando de esos trabajos y en el centro histórico también hay obras. No, se perdió la comunicación. Bueno, vamos a tratar de recuperarla, porque es importante para todas nuestras amigas y amigos allá del puerto de Manzanillo estos trabajos que se están llevando a cabo, y que bueno, desde luego estamos conscientes de que las obras generan incomodidades para la población, pero sí son muy importantes. Luego de pronto llegan a señalar que a ver si ya tenemos por aquí. A ver, ahí nos escucha, ingeniero.
3: Bueno.
2: ¿Sí? Ahí nos escucha bien.
3: No sé si ya estemos mejor.
2: Ahí está. Bueno, nos habíamos quedado con las obras del barrio 5.
3: Es correcto. La verdad es de que te comentaba de que aparte de estar muy coordinados con todas las áreas y dependencias de los niveles de gobierno, también estamos teniendo un acercamiento con la ciudadanía. Hoy se integró un comité social donde, bueno, ahí se integran diferentes representantes de la zona comercial, de la zona habitacional del barrio 5 de aquí de Manzanillo. Ajá. Y con ello, pues tener una mejor comunicación, atender sus necesidades que se puedan ir derivando de la obra de manera oportuna y lo más rápido posible, representantes de la zona comercial, de la zona habitacional del barrio 5 de aquí de Manzanillo. Ajá. Y con ello, pues tener una mejor comunicación, atender sus necesidades que se

0: necesarias, ingeniero.
1: Sí, definitivamente. La verdad es que el puerto ha crecido muchísimo. Uh-huh. El propio puerto demanda de manera significativa pues el crecimiento también de la población, de las zonas habitacionales, y nos hacía falta pues esta infraestructura vial tan necesaria para que vaya pues digamos de la mano con el crecimiento de las zonas urbanas, de las zonas habitacionales, y que la gente se pueda, y la población, la sociedad se pueda trasladar de manera en menor tiempo posible desde sus casas hacia sus trabajos.
0: Ahora, también esto va a ir de la mano con un sistema de luminarias que nos decían va a estar muy interesante.
1: Sí, es correcto, Francisco. Fíjate que a la par de estos puentes tan importantes que se están desarrollando aquí para Manzanillo y que van a beneficiar, pues literalmente yo creo que todo Manzanillo va a ser beneficiado con esta gran inversión de más de 3 mil millones de pesos. Estamos modernizando el alumbrado público en diferentes zonas, en el centro histórico, en vialidades importantes, en el bulevar, en Elías Zamora, y con ello también los cruceros semafóricos, donde estamos incorporando nueva tecnología de semáforos con la intención de mejorar la movilidad también sobre esas avenidas existentes. Es decir, infraestructura que se está adicionando, que son los puentes, y con ello también de la mano el tema de mejorar los sistemas de semáforos, el sistema de iluminación en las vialidades, banquetas de las zonas más importantes de aquí de Manzanillo.
0: Nos hablaba de la zona comercial. ¿Cuál es el avance que tienen en el bulevar, ingeniero?
1: En el tema del bulevar apenas estamos iniciando. Uh-huh. Estamos hablando, se está generando lo que son las condiciones del desvío de servicios. Hay servicios de drenaje, servicio de agua potable, se van a bajar los cables, que es un tema muy importante. Actualmente en esa zona, pues todos los cables son aéreos.
0: Ah, okay.
1: Todo se va a pasar a ser subterráneos, entonces esto va también a contribuir a una mejor movilidad, pero también a un embellecimiento de la zona, ¿no? que es una zona comercial muy importante.
0: No, y integrales estos trabajos. Pues, ¿algo más que guste agregar, ingeniero?
1: No, pues agradecerte el espacio y pues reconocerle a nuestras titulares, a Rosy Vallardo, que en su momento como presidenta con licencia, pues ha hecho muchísimo por Manzanillo de la mano con la gobernadora, y nos sigue con nuestra presidenta Claudia Sheinbaum. La verdad es que estamos hoy privilegiados en esta trilogía de grandes personajes que están beneficiando al municipio de Manzanillo.
0: Muchísimas gracias al secretario técnico de Infraestructura y Planeación del Ayuntamiento de Manzanillo, el ingeniero Juan Carlos Córdoba. Que tenga una excelente tarde, ingeniero.
1: Muchas gracias. Hasta luego. Buenas tardes.
0: Ahí lo tiene, interesante estas obras que sí son muy necesarias, porque el crecimiento del puerto ha sido impresionante. A ver, es el puerto más importante de México en cuanto a movimiento de carga contenerizada, y si no mal recuerdo está entre el cuarto y quinto a nivel Latinoamérica, así que bueno, pues todo esto requiere de estas obras que se realizan. Por otra parte, déjele cuento, cambiando de tema, que la Mesa de Coordinación Estatal para la Construcción de Paz y Seguridad de Colima informa que, como resultado de labores de inteligencia, investigación y coordinación interinstitucional, la Fiscalía General del Estado, a través de la Policía de Investigación, en coordinación con elementos de la Secretaría de Seguridad y Protección Ciudadana del Gobierno del Estado, así como de la Secretaría de Marina, lograron la detención de dos personas identificadas como presuntas integrantes de un grupo criminal conocido como Los Mezcales, que eran objetivos presumiblemente generadores de violencia en la entidad. Durante el operativo fueron detenidas Verónica Saraí N, de 29 años, de origen estadounidense, así como Luis Esteban N, también de 29 años, originario él de aquí, de la ciudad de Colima, a quienes se les aseguraron 100 dosis de una sustancia con características de metanfetamina, 114 dosis con características de fentanilo, así como una bolsa con sustancia a granel con características de metanfetamina. La gobernadora Indira Vizcaíno inauguró la mañana de este viernes las jornadas académicas por el 25º aniversario del Hospital Regional Universitario IMSS-Bienestar, la vida después de la vida, en simposio integral de donación y trasplante. La mandataria estatal informó que se destinará una inversión cercana a los 100 millones de pesos que se destinará a la rehabilitación integral de este nosocomio.

0: Comio. Escuchemos a la gobernadora Indira Vizcaíno.
1: Para invertir en los quirófanos que podamos tener ya todos los quirófanos funcionando, ampliar el área de urgencias, que es exageradamente indispensable, yo creo que todos los que estamos aquí lo sabemos y lo reconocemos, poder crear un área de terapia intensiva pediátrica que también es necesaria para Colima, y también el poder mejorar la residencia, los estados de residencia para los médicos residentes, que también ya hemos hecho un recorrido y sabemos la necesidad que implica, y algunas otras adecuaciones más. Nuestro objetivo no es solamente que este hospital siga funcionando, lo que queremos es que recupere plenamente la capacidad y la relevancia para la que fue creada. Y precisamente por eso me da mucho gusto que hoy, en el marco de este aniversario, podamos también compartir esta noticia tan importante, que gracias al trabajo de la doctora Laura Dueñas y de todo su equipo, en coordinación con nuestro secretario de Salud, con las autoridades nacionales de IMSS Bienestar y con la colaboración que hemos logrado establecer con el sector médico del Estado y con instituciones especializadas del Estado vecino de Jalisco, vamos a reactivar el área de trasplantes en Colima.
0: Ahí lo tiene la gobernadora Indira Vizcaíno en este evento que tuvo lugar que se llevó referente a este tema tan importante de la donación y trasplante de órganos, que ojalá y todos tomemos conciencia de que pues cuando ya no necesitamos órganos en nuestro cuerpo, cuando ya pues no vayamos a estar en esta vida, podemos dar vida a otras personas que lo requieren. Y también en temas de salud, mire, como resultado de las gestiones realizadas por la gobernadora Indira Vizcaíno ante el Sistema Nacional DIF, en los 10 municipios de esta entidad se han entregado 8,000 lentes de manera gratuita a personas con condición vulnerable que más requieren de estos apoyos para atender problemas de vista cansada. La titular del DIF estatal Colima, Diana Cepeda, informó que los lentes fueron gestionados con el fin de que este beneficio llegara directamente y sin costo a los usuarios que lo necesitan. Y debido a que la primera etapa del programa tuvo una respuesta muy positiva y la entrega se realizó de manera adecuada, ya se trabaja en una segunda gestión para duplicar la cantidad de lentes disponibles y realizar una segunda vuelta por los 10 municipios de la entidad. Vamos a ir a una pausa, no sin antes recordarle que estamos transmitiendo desde la cabina de Super 98.9 en Colima Capital y que nuestro número de WhatsApp, que está a su disposición, es el 312-22-98-798. Volvemos.
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0: Estamos de regreso en Informe 24 Colima. Gracias por estarnos sintonizando. Les recuerdo, como siempre, que estamos transmitiendo en cadena estatal a través de las estaciones de Grupo Audiorama Comunicaciones. Y esta tarde saludo con gusto a la regidora de Morena en el Ayuntamiento de Colima, Azucena López Legorreta. Qué gusto saludarla, regidora. ¿Cómo está? Muy buenas tardes.
1: Muy contenta, qué gusto saludarlos a ustedes y a todo su auditorio. Un abrazo muy, muy fuerte.
0: Mucha actividad en el ayuntamiento. Apenas hace unos días la escuché en una entrevista aquí con nuestro compañero y amigo Edgar Torres, hablando de cómo van la administración y bueno, pues algunos detalles que ha encontrado.
1: Ay, sí, tristemente.

0: pagar nuevamente las quincenas y bueno, pues con un desorden tanto administrativo como operativo derivado de pues esta falta de conocimiento de la gestión pública, los camiones de basura totalmente descompuestos, y bueno, pues no puedo yo echar ninguna mentira en este sentido. Ustedes lo ven al transitar por las calles, lleno de basura por todos lados, de ramas, y bueno, pues esto es una tragedia. Afortunadamente, contamos con un gobierno federal y nos está respondiendo de manera puntual, y hoy les tengo una muy buena noticia, porque a través de estos recursos federales, el día de hoy aprobamos el segundo y el tercer listado de obra para el municipio de Colima, y quiero hoy a través de su micrófono decirle a la gente, si me permites, te las voy a leer.
1: Adelante.
0: Porque me parece que eso es muy importante. En la aprobación del primer listado hice una exigencia de que en los subsecuentes listados se tomara en cuenta la zona rural, porque todas las obras estaban pues más enfocadas al municipio, sobre todo a la zona norte, y hoy ya se está materializando pues esta situación que en el que ya la zona rural está tomada en cuenta. Por ejemplo, va a haber una rehabilitación importante en la localidad de Los Tepames a Platanarillo. Es un camino que se va a hacer. Este es un camino que se va, no solo se va a rehabilitar, y va a quedar muy muy bonito. Ya vi el proyecto y será muy importante. También la rehabilitación del jardín público en la localidad de Las Tunas. Así es que muy contentas y muy contentos que se van a poner nuestros amigos de Las Tunas, porque su jardín se va a rehabilitar en su totalidad. También les hablo que se va a tener en la zona rural la rehabilitación de un camino en la localidad del Astillero de Arriba hacia la Media Luna. En realidad esa es una terracería, y la Media Luna es una comunidad muy chiquita que para llegar a ella había que transitar por esta terracería. Así es que hoy ya van a tener un camino digno, y esto nuevamente lo repito, es con recurso federal. La rehabilitación también que se va a llevar a cabo del camino en Pistila hacia el Alpuyequito, que también traerá muchísimos beneficios a la comunidad. También tendremos la rehabilitación de camino de la localidad del Astillero de Arriba hacia el Bordo, otro camino que se hará y que traerá mucho beneficio. Y por supuesto que la rehabilitación y techado de las canchas de usos múltiples en la localidad de Estampilla. Esto yo les voy a poner muy contentos, porque estas canchas de usos múltiples tienen muchísimo, muchísimo uso. Y lo mismo va a suceder en la cancha de usos múltiples de la comunidad de Acatitlán, de Acatitán, perdón. Y para nuestros amigos de Pisila, la súper buena noticia de que se va a construir el asfalto de la localidad en la localidad de Pisila, de la calle Madero. Así es que bueno, imagínate, son muy buenas noticias. Con recurso federal, el Ayuntamiento de Colima pues le toca administrar y hacer el planteamiento de los proyectos, pero bueno, si no fuera por los recursos federales, yo no sé qué estaría pasando en el municipio de Colima, porque aquí el presidente pues ya se acabó el presupuesto este año, se lo acabó a la mitad, y bueno, pues afortunadamente existe el gobierno federal y el estatal, que también va a hacer algunas obras importantes y que ha estado haciendo, que si no fuera por eso, pues, ¿a dónde iríamos a parar, verdad?
1: Regidora, estas obras que usted comentaba, me llama mucho la atención que justo cuando, en la visita anterior, la octava visita de la presidenta de México, Claudia Sheinbaum, a Colima, tuvimos oportunidad de estar ahí en la mañanera platicando con ella, y una de las cosas que nos decía es que en efecto las obras buscaban que no fueran únicamente para áreas muy pobladas, sino que aún esas pequeñas comunidades importaban, regidora.
0: Así es que este es el espíritu de un gobierno humanista, ¿sabes? La presidenta de la República ha insistido tanto en esto, que las políticas públicas en los tres órdenes de nivel de gobierno vayan enfocados sobre todo y en primer lugar poniendo a las personas que más lo necesitan, ¿no? Toda la población debe ser atendida, pero por supuesto pues hay que tener como en el primer lugar de la lista a quien menos posibilidades tienen, a quienes viven con más rezago. Entonces yo estoy tan orgullosa de nuestra presidenta, que motiva precisamente que todas estas políticas públicas sean para quienes más difícil lo tienen, ¿no? Entonces lo has dicho muy bien, es una directriz que viene desde el gobierno federal a través de nuestra presidenta, en el gobierno estatal a través de nuestra gobernadora, que también nos está poniendo el ejemplo de cómo se debe de hacer las cosas, y bueno, en el Ayuntamiento de Colima, a través de estos fondos federales y a través de quienes somos la voz de quienes viven en la zona rural, de quienes viven en las colonias menos favorecidas o con más necesidades, con necesidades apremiantes, pues que también ahora con esta autorización ya del Cabildo, que fue por unanimidad y que se llevó a cabo el día de hoy, pues veremos estas obras, que además le pido a la población que esté al pendiente de las obras. Yo las voy a publicar en mis redes sociales para que también puedan tener conocimiento pleno de ellas, de cuánto costará cada una, y que cualquier duda, cualquier inconsistencia que vean, pues que se sientan con la confianza de hacerme llegar sus inquietudes y yo poderlas externar aquí en el Cabildo Municipal.
1: ¿A qué redes sociales la pueden contactar, regidora?
0: Azucena López, estoy en mis redes sociales, Azucena López o Azucena López Legorreta, estoy, me parece que en Instagram, y con mucho gusto ahí estoy para atender sus comentarios, sus inquietudes y todo aquello que yo desde la investidura que tengo y mi representación aquí en el Ayuntamiento de Colima pueda ser de utilidad.
1: Pues muchísimas gracias, como siempre, regidora Azucena López Legorreta, y vamos a estar aquí muy al pendiente de toda la información que, como siempre, nos dé a conocer. Gracias.
0: Gracias, un fuerte abrazo.
1: Abrazo, buenas tardes. Y bueno, pues ahí lo tiene. Interesante estas obras que se van a llevar a cabo en el Ayuntamiento de Colima que nos estaba anunciando la regidora Azucena López Legorreta. Antes de despedirnos rápidamente, tenemos información. La SEIDUM da a conocer que va a haber cierres para que lo tomen en cuenta. Sábado 5, domingo 6 y lunes 7 de septiembre, cierre total nocturno en el tramo carretero de La Salada. Esto como parte de las obras que se están llevando a cabo para modernizar el corredor logístico Colima-Manzanillo. La circulación vehicular será suspendida desde las 0 horas, desde la medianoche y hasta las 5 de la mañana. Repito, sábado 5, domingo 6 y lunes 7 de septiembre, para que lo tome muy en cuenta. En este periodo y horario, el transporte de carga no pesada, de carga pesada no va a poder circular de ninguna manera, mientras que los vehículos ligeros, bueno, van a utilizar la carretera libre La Salada y las otras rutas alternas, como el caso de Coquimatlán vía Los Samiales, Madrid, esa es la otra alternativa. Gracias, que tenga un excelente fin de semana, disfrútelo plenamente. El lunes por acá le esperamos.
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0: Señoras y señores, muy buenas tardes. Qué gusto, qué placer, qué emoción poderles saludar en este día que es ya 4 de septiembre del 2026. Les saluda en este micrófono para toda la costa, bella costa del Pacífico mexicano, un servidor y amigo de toda la banda, Carlitos Rubio, que hoy, como todos los días, vengo bien y de buenas aquí a ganarme el pan de cada día. Hoy me preguntaban, Carlitos, ¿cuánto te pagan? Y yo dije, no, pues gano bien. Tinto mil. Dice, ¿cuánto? Yo, tinto mil. Ni para las cocas, dice. Ah, chingo, cálmate tú, hijo de Elon Musk. No, dice, bien, sería unos, no sé, unos 350 mil pesos al mes. Le dije, ni que fuera político, ni que fuera yo presidente municipal o senador. Ayer, señoras y señores, le decía a usted que el tema del día de hoy que vamos a estar utilizando sí o sí es que el auditorio nos diga, ¿qué harían para solucionar? Oigo como un fondo musical, ¿no oyes? ¿No tienes algo abierto ahí, como una ventana de internet o un volumen? ¿Qué es? Oigo como algo al fondo. ¿Qué se te fue, la canción o qué? Pues quítala porque me distrae eso. Bueno, le decía a usted, el día de hoy vamos a dedicar a levantar opiniones porque ayer nos decían que utilizáramos vías alternas. Si usted fuera el director de vialidad, ya está llevándose a cabo la obra de remodelación de las vialidades, de los puentes, etc., etc. Ya están, ya sí o sí, ya están encima. ¿Qué haría usted? ¿Cuál sería su solución? ¿Cuál serían las vías alternas? Voy a recibir todos y cada uno de los mensajes, les vamos a dar lectura, vamos a escuchar todos y cada uno de los mensajes que nos manden a través del 314-157-6037 y nos den una opinión seria de cuál sería su solución. ¿Cómo? Indicándome el área que quieran solucionar. Si fuera aquí en el barrio 5, ¿cuál sería su solución? Si fuera allá en el tramo de la Negrita, ¿cuál sería su solución? El número donde vamos a recibir los mensajes, 314-157-6037, que es nuestro número de WhatsApp, o a través de la línea telefónica, 314-815-0365. Pero hoy no vengo solo, vengo bien acompañado como todos los días de la presencia. Ella es la chica que viaja los viernes. ¿Cómo estás, Elisette?
1: Muy bien.
0: Espérame, antes de presentarte. Deja ver cómo te tocaría hoy. Hoy, según el calendario, es día de Nuestra Señora de la Consolación. Me gusta, como para ti. Santoral, Moisés y Rosalía. El día de hoy me acompaña Elisette Consolación Morales.
1: Está chido, ¿no? Consolación. Me gustaba más Rosalía.
0: Tú quieres perrear, Rosalía. No, la señora de la Consolación, Santos, Moisés y Rosalía de Peregrina. Qué bonito, ¿ah? Rosalía. Que ya no hay tanto esos nombres. Ya, fíjate que no se utilizan. Antes era parte de nuestro día a día. Te llamabas como venía el calendario. Ahora ya no. ¿A ti cómo te venía? ¿De qué día eres tú, me dijiste?
1: 25 de enero.
0: 25 de enero. A ver, déjame, veo que... Ay, no, mija, está bien así mejor. Peregrina, te ibas a llamar. Imagínate, Peregrina. ¡Qué bárbara! No, mejor así, Elisec, sí. Morales. Antes así se usaba, ahora ya no, ahora ya... Ay, ponle Elisec. Madre Elisec. Qué bonito te hubieras llamado, Peregrina.
1: Ay, no.
0: Peregrina Montserrat. No. Todo bien, Elisec, hoy viajas también.
1: Sí, como todos los viernes.
0: La llamada del amor, no cabe duda que jala más el amor que, ¿eh? Sí, vas a a echar pasión, a echar plática, a echar cafecito, a echar romance a la bella ciudad de Guadalajara. ¿Cómo te gusta esa ciudad? Le dice.
1: Sí, ya me está gustando mucho.
0: ¿Como para vivir allá?
1: Como para vivir allá.
0: Te vas porque yo quiero que te vayas. ¡Ah, qué chulada! Entonces, señores, de eso se va a tratar el programa del día de hoy. Que la misma gente que nos está viendo, escuchando, viendo a través del TikTok, viendo a través de los portales oficiales de Grupo Audiorama Comunicaciones, viendo y escuchando a través de la radio, a través del 93.7. Y si usted los hace a través de internet, también a través de www.audiorama.mx. Vamos a arrancar con la música, Lizeth. ¿Qué nos tienes preparado?
1: Nuestro secreto.
0: Cuéntalo.
1: Ah,
0: caramba, yo ya me estaba descubriendo. ¿Quién la canta esa, Lizeth?
1: Dice Josie
0: Quinn, el ex vocalista de La Arrolladora. Debe de ser un rolonón, Debe de ser. ¡Suéltala! 2:10 p.m. El día de hoy voy a regalar billetes de $100, señoras y señores. Si usted quiere este billetito de $100, que realmente para la gente de Postres me lo merezco, cuesta $200, mándeme un mensaje también 314-157-6037. Suéltala que ya camina sola, ahorita venimos.

0: qué bonita canción, los trae Josie Queen a través del 93.7. Dice, bien botana te escuchas. Gracias, Jesús. Oiga, no me había dado cuenta. Resulta que estoy haciendo una transmisión en vivo a través del TikTok. Y de repente noté algo así en los lentes. Bajé la mirada y vi unas pestañonas. En perra. En perra, estoy en perra. Saludos desde Manzanillo, Colima, México. Muchas gracias. Aquí andamos también. Valeria la Cerda, le mandamos el saludo a ella, que es tan bella. No sé cómo se quiten esos filtros, pero se ve divino. Se ve divino. Gracias a la gente que se está comunicando. 314-157-6037. Dice por acá Alberna. Carlitos, buenas tardes. Y a Lisbeth Morales. Ay, bueno. Se llama Elisec, con C al último, ¿cierto? Elisec, Elisec Morales, así se llama, no Lisbeth, no, es Elisec, o sea, como Eli Seca, así, sí, Elisec, ese es su nombre. Lo aclaro porque le cambian, diario le cambian de nombre. Liz, el otro día Liz, Liz, ahorita Lisbeth, no. ¿Lisbeth es tu hermana? ¿La que vino ayer?
1: Ah, no, la que anda ahí de los infieles, no.
0: No, ay, ¿esa cómo se llama?
1: Lisbeth Rodríguez.
0: Oye, que es puro Pancho, ¿no? Ya sabíamos. Han estado personalidades muy importantes del puerto de Manzanillo haciendo los videos de esta muchacha que anda según exponiendo infieles. Bolita MZO, le mando saludos a mi compa o amiga Bolita. Gracias. Andan haciendo videos, es una especie de reality para ganarte, ¿qué? Popularidad, o más bien ella, según exponiendo infieles.
1: Es mentira, entonces.
0: Es todo. Oye, no, sí hay infieles, sí puede ser que sí sea, sí existan. Es más, muy seguro estoy que sí existen personas infieles. Pero eso que están haciendo es puro show. A ver, ¿cómo no descubren a Cazón, por ejemplo, de los Indestructibles? O a nuestro compa Getón. ¿Cómo no? Ellos son infielazos. ¿Cómo no los descubren? Dice por acá los mensajes. Agradezco a Jess, ay Dios, déjame, es que a veces dice uno Jess y resulta que es mujer o es hombre. No sé, Jess nos manda una opinión y nos dice, Carlitos, las vías alternas, ahí te va, las vías alternas saturadas de tráfico por personas que van a recoger sus hijos, por ejemplo, a Campo Verde, otro limón al caldo, híjole, es que es un cuento nunca acabar. Yo desde hace mucho lo dije, Carlitos, saludos para mí, para mi familia, dice Francisco Morales, cómo no, con mucho gusto. ¿No es tu pariente? Francisco Morales, ¿no tienes un pariente? Porque tú eres Eliseo Morales. ¿No es tu pariente de Francisco? ¿Pancho? ¿Segura? Te está negando, ¿no es cierto? Saludos, gracias, dice, acá te escuchamos, te vemos, gracias Carlitos por alegrarnos el día. Fíjense que es mi trabajo, ¿no? No creo que luego con la intención de que se la pase riendo, es mi chamba, yo estoy trabajando. Soy el hijo de Teodoto. Ah, chingado, ¿quién es Teodoto? ¿Teodoto? No sé quién sea Teodoto, vato, pero te mando saludos, mi bolita. Dice, oye, comparte tu link de TikTok. Ah, chingado, es Carlitos, así nomás, rubio, Carlitos, con K. Carlitos con K de kilo, Carlitos Rubio. Está la queja generalizada, señores, señores, acerca de la saturación de algunas vías donde están las obras. Bueno, déjeme decirle otra vez que esas obras van empezando y van a durar más de un año. Así que o se acomoda, se acopla o de una vez sálgase de ahí. Yo se lo dije, hubo una barrotera que estaba en la pura esquina del barrio 5, que ellos cuando les avisaron, porque a todos les avisaron, se salieron, cambiaron de domicilio, abrieron otra tienda, otra sucursal, para poder trabajar a gusto. El tema de los autos que recogen a los niños en los colegios de ricos, no me los haga inútiles. O sea, enséñalos a caminar, enséñalos que la vida es dura, carnal. Ahí está el hilerón de carros que no pueden Ay, Dios mío. Pero bueno, vamos a ir a un corte comercial. Cuando regresemos, quiero decirle a usted que tenemos el regalo para la gente que nos ve y nos escucha. La gente de Melomeroisco nos trajo vales, dólares con valor de 200 pesos. Eso es dinero en efectivo. Está roto, así lo voy a dar. Vamos a un corte y regresamos aquí en la cueva a través del 93.7, a través de la bestia grupera Manzanillo.
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0: Oye, estamos de regreso. Muchas gracias a la gente que se reporta a través del 93.7, a través de la Bestia Grupera. Dice, ¿a dónde te vas, Ola? No, yo no, Beli. Estoy platicando el story time de cómo sucedió una vez que conocí a una bella chica. La conocí y dije, no manches, de aquí soy. Bonita la muchacha, cachetoncita. Voz bonita, se me hacía como que había conseguido yo, no sé, un Winnie Pooh, pero en bonito, ¿me entiendes? Y dije, de aquí soy, me canso ganso. Y le declaro mi amor. Y me dijo, no, pues yo ya me voy, chao. O sea, espérate, estás enfrente al amor de tu vida y lo estás dejando. Y ahí fue donde me di cuenta que, sí, Carlitos, hay que casarlos tú y yo, Carlitos, sobres, me aviento, ¿eh? Xiomara y yo los vamos a casar. Ya dijiste, Xiomara, ¿eh? Sí, güey, no, pues me aventé yo y una semana yo bien enamorado, güey. Oh, mi hija, sí, soy tuyo. No, oh, se fue la chiquilla a Estados Unidos. Es lo que yo quería. Yo lo que dije, no, pues está perro que se vaya al norte y va a mantener, ¿verdad? Pero no. Lo más le creí, qué bárbara. No jueguen así con los viejillos como yo, hombre. Oye, ya uno todo viejillo y te encuentras una muchacha que. O si hay alguien que me. Bueno, Xiomara ya dijo que nos vamos a casar. ¡Xiomara! Acepto. Ay, chicos, no se vayan a caer. Acepto. Mira, hasta el celular se cayó de la emoción. Acepto. Dice por acá, dice, oye, Carlitos, ahí te va mi humilde opinión con respecto al barrio 5. A ver, vamos a. No era una con Macana, no, fíjate, no era. Ah, es que sí, ya sé quién es el Crazy. Juan José Ríos. DJ Crazy. ¿Cómo te llamas? No eres. Es Crazy Boy se llama el sonido. Crazy Boy. Le mando saludos a Juan José Ríos. DJ Crazy Boy, ¿has escuchado alguna vez de él? ¿Cómo? Si es más famoso que la. Dice, sí, famosísimo. ¿A poco no lo conoces? Dice, Carlitos, ahí te veo mi humilde opinión. Para el barrio 5, si vas de Salagua al barrio 4, te puedes ir por Marimar, por la farmacia Guadalajara, frente al complejo. Ya pavimentaron la calle, sales al libramiento El Naranjo y sales por el tratamiento de aguas, ok, y te bajas a la calle del Manguito Barrio 3 y 4. Ahí está una solución muy buena que nos está dando Berna. Si tú vienes de Salagua, y vas a pasar hacia Barrio 3 y 4, y sabes que hay una obra que te va a detener una hora, donde está exactamente la farmacia de Guadalajara, por ahí entras, vas a entrar, ay, pero es que hay gente que está bien, bien, bien Jesús, la neta, bien Jesús, se van a perder, allá van a salir a la Bimbo, de mí te acuerdas, la neta, no. Bueno, sí, es una muy buena opción. Sales por el libramiento, por allá donde está la planta de tratamiento y entras por allá por el manguito. Sí, cierto, te ahorras una hora de tiempo. A lo mejor es un kilómetro, dos más, pero en tiempo sí te ahorras muchísimo. Muchas gracias a Berna por esta opinión, se me hace bastante, bastante acertada. Vamos a continuar, son las 2 de la tarde con 30 minutos. Hasta va y saluda. Ahorita te leemos. Vamos a un corte, si te parece, y regresamos. Ya tengo ganador para este vale que nos trae nuestros amigos de Me Lo Merezco. Ahorita vamos a dar a conocer el nombre de ganador. Pero mientras tanto, en el cajón de los sustos. ¿Qué viene? ¿Corte? Venga el corte.
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3: Les saluda Edgar Torres Velázquez. Estas son las noticias. En la segunda sesión ordinaria del Grupo Estatal para la Prevención del Embarazo en Adolescentes, la Secretaría de Salud dio seguimiento al monitoreo de la ruta para la atención y protección integral de niñas y adolescentes, madres y o embarazadas menores de 15 años, así como a las acciones para avanzar en las dos metas de la Estrategia Nacional de Prevención del Embarazo en Adolescentes. El Instituto Mexicano del Seguro Social en Colima exhorta a madres y padres de familia, así como a tutores o cuidadores de niñas, niños y adolescentes, a reducir el uso prolongado de celulares, tabletas, computadoras y televisión, ya que puede favorecer fatiga visual, resequedad, visión borrosa y dolor ocular o de cabeza. La coordinadora auxiliar de atención médica primer nivel, doctora Erika Janine Herrera Oliva, señaló que una medida sencilla para proteger la vista es aplicar la regla 20-20-20 cada 20 minutos, retirar la mirada de la pantalla durante 20 segundos y observar un objeto ubicado a 6 metros de distancia. También es importante evitar utilizar los dispositivos demasiado cerca del rostro y mantener una separación adecuada al estudiar o trabajar. La ruta de colibecas, mochilas, útiles y uniformes continúa avanzando por las escuelas públicas de Colima. Este jueves, la secretaria de Bienestar, Inclusión Social y Mujeres, Viridiana Valencia Vargas, visitó 7 planteles de la capital, una secundaria, un preescolar y 5 primarias, donde acercó estos apoyos a las familias para ayudarles a reducir los gastos del regreso a clases. Hasta aquí la información. Les saluda Edgar Torres Velázquez.
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Orillas del Río Bravo, en una hacienda escondida. Saludos para mi querida Laurita Garza, a la gente que se está reportando, 314-157-6037 es el número de los WhatsApp. Dice Carlitos, es que la gente, aunque okay, ya me está entendiendo usted. Dice, entiendo muy bien lo que estás diciendo acerca de los. A la gente que se está reportando, 314-157-6037 es el número de los WhatsApp. Dice Carlitos, es que la gente, aunque okay, ya me está entendiendo.

0: proyectado, la obra del barrio 5 del crucero. Y la gente empieza a reunirse, pues porque ya están viendo que hay ciertas afectaciones. Yo ayer lo mencioné, había una tienda de abarroteras, una abarrotera ahí en la pura esquina, no me acuerdo el nombre de la abarrotera esa. En la pura esquina estaba. Cuando les avisaron, ellos se movieron. Se fueron de ahí porque sabían pues que iba a ser imposible atender a su gente. Entonces, todos los demás negocios, pues definitivamente ellos también debieron de hacer lo mismo. Y si te quedas, es bajo tu responsabilidad. Dice Israel Pedraza, yo vivo ahí, me afecta. ¿Tú qué, primo? Eres Camotlán, jálese para allá, que vivo ahí, me afecta. Para dos veces que pasa en la mañana cuando va al patio y de regreso. Váyase para su casa ya, Camotlán, ándele. Nunca les han llevado una obra y ahora que ve acá máquinas y te dice, compa, que me afecta, que me afecta. Dice por acá mi querido, ¡ay Dios! Fíjate que cuando llegan gentes importantes a mis transmisiones, no sé si lucirme o cerrarlo, Está ahí de las máximas autoridades vocales a nivel nacional, el licenciado Gato. Gatiktok. ¿Sí sabes quién es? Gato Rodríguez. Le mando saludos a la maestra de maestros, mi querido Gato Rodríguez. Y pues él es el máster del doblaje. ¿Tú habías escuchado esta canción? ¿Has visto esa sección? Velo, ahora que vas a Guadalajara, le voy a decir que me mande un bolillo duro contigo. Gatito, le mando un saludo. Él es el mero machuchón, el mero perrón de la locución allá en Guadalajara, Jalisco. Gracias por... No sé si se mete a aprender o a criticar, güey. Lo que me da miedo, güey. Le mando saludos al viejo. Vamos a continuar, señoras y señores. Estamos a punto de cerrar el día de hoy. La primera hora, son las 2 de la tarde con 40 minutos en el puerto de Manzanillo. Pareces... Ay, sí, gracias. Dice por acá, Carlitos, escuchamos que recomienda... Sí, se llama Gabriela Guzmán, la escritora que estoy últimamente... leyendo. ¿Te gusta leer a ti? ¿Te gusta la literatura? ¿Libros? ¿Cuáles son tus dos últimos libros? El de Labón y el de Topperware. Muy bien, ¿qué vas a comprar? ¿Un termo o qué? ¿Cuáles son tus dos últimos libros, Elisek?
1: Hay uno que se llama El Esclavo.
0: ¿Cómo se llama?
1: Hay un libro pequeño que se llama El Esclavo.
0: ¿Me estás diciendo pequeño, amigo? El libro es de tamaño pequeño. Okay. Hay un El Esclavo. ¿De qué habla? De la libertad de los pájaros en el aire.
1: No, es de una sola, de una persona que está en un hospital.
0: Ajá.
1: Que no se puede mover.
0: Y no
1: es
0: se...
1: muy interesante.
0: ¿Sí? ¿Sabes el nombre del autor? No.
1: No, no me acuerdo. Ya tiene bastante, pero leí.
0: El Esclavo. ¿Cuáles han sido tus últimos dos libros? El Esclavo y ¿cuál otro?
1: Ay, no me acuerdo en este momento, pero, o sea, leo cosas pequeñas, tampoco tan grandes.
0: ¿No te gusta estar muy clavada en un libro que te absorbe un mes, por ejemplo?
1: Es que se me va rápido el interés.
0: ¿En serio? ¿Ya ve cómo son todas las mujeres? ¿Ya ve? O sea, ¿cuánto tiempo... tiene que pasar, señoras y señores, para que le agrades más de un mes a una mujer? Fíjese la confesión tan importante que acaba de hacer. Brenda Mendoza, ¿cuánto tiempo pasa para que el interés sea, pues no eterno, pero por lo menos que dure 365 días? Se me pasa rápido el interés. Confesión.
1: Fue libro de lectura.
0: Fuertes declaraciones. Saludos para mi compa Guitarras, mi querido amigo Cristian Cabral, el Guitarras. Oiga, está bueno el tema ese. ¿Cuánto tiempo te tardas en que algo ya no te interese? Un libro, por ejemplo, un mes, ya te aburrió.
1: Sí, si no es bueno, sí.
0: Fuertes declaraciones. Dice, el interés se pierde cuando no se es mutuo, Carlitos.
1: El libro no le gustaba yo entonces.
0: Bueno, hablando de parejas, ¿verdad, Brenda? Lo que pasa es que

0: checamos que cuánto tiempo te debe de, en cuánto tiempo te cautiva un libro, en cuánto tiempo, esa es la pregunta, ¿no? Yo creo que en las primeras 4 páginas te cautiva un libro, pero yo pregunté por una persona. Efectivamente, Brenda Mendoza me está contestando y estoy totalmente de acuerdo contigo. Si no hay interés de allá para acá, no tiene que haber interés o no puede haber interés de aquí para allá. Pero también, no sé si le ha pasado y me vas a ayudar, Brenda. Hay gente que últimamente juega con el ego. Juega con el ego. Ay, no me habló, no le marco. No, pues sí. Oye, estás viendo que tu pareja trabaja o tu hombre o trabaja en una, no sé, en una plataforma petrolera, pues no puede estar con el chingado celular. O sea, tú eres la que debes de estar. ¿Qué onda, bebé? ¿Qué rollo? Guau, guau, guau, guau, guau, ¿no? Yo digo. Pero bueno, ese tema lo vamos a dejar para después de este corte, en lo que voy y vengo a través del 93.7, a través de la Bestia Grupera. ¡Suéltale!
1: Si nos pudieras informar, paralelo a este partido, se está jugando el Atlante contra...
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0: Estamos de regreso con usted a través de la 93.7, a través de la Bestia Grupera el día de hoy, platicando con toda la banda que nos manda mensajes. Yo agradezco infinitamente y felicito a los que se ganaron este pase. Bueno, no era pase, era dinero en efectivo. La verdad que bien por ellos. Mateo, Emiliano, Maximiliano y su papá. Le mando el saludo a los dos. Vamos a hacer un programa junto con los morrillos, Dice, la barrotera que dice se llama El Valor. Ándale, esos que estaban en la pura esquina aquí de la avenida, cuando les notificaron, ¿saben qué? Van a hacer un proyecto grande que va a durar un año. Pues, ¿sabes qué? Dijeron, nos movemos. O sea, dijeron, vámonos, porque no vamos a operar, va a haber mucho carro, corte de tráfico. Previnieron, digamos, así. Digamos que previnieron. Y ahora, pues, están trabajando holgada y cómodamente en otro domicilio. Los que se quedaron arriesgando, ahora empiezan con que nos están afectando las... Se les avisó, señores. Entonces, debieron de... Otra cosa que sí es cierto que me comentan aquí... Dice Carlito, la gente cree que es dueña de la calle y no. Tú eres dueño de la línea, no, ni la banqueta te pertenece, güey. De la línea de tu ladrillo, de la pintura, del enjarre, para adentro. Para afuera no, para afuera sigue siendo el ayuntamiento, del gobierno, de no sé, de todos, la calle es de todos. Entonces, es un tema bastante delicado que se está generando. Dice, quiero un pase, viejo cochino. Pues sobres, arrímate, ahorita te doy, aunque sea uno de limón para que te descongestiones. María dice, saludos para Martín, gracias. Dice, Carlitos, allá en la flechita sí se puede hacer algo. A ver, deme la solución. De acuerdo a lo que usted ve, ¿cuál es la solución? Ayer yo transité en la noche por ahí, fíjate. Transité. Y lo que te digo, los mismos usuarios, todo mundo quiere pasar, quiere darle, quiere take it easy, dijo Lalo Mora. Entonces, mi raza, así las cosas. Le mando saludos a mi querido amigo Francisco Morales, allá en ¿cómo se llama el lugar donde vive? Es antes de Cihuatlán. El primer pueblito que está ahí en Marabasco. ¿Sí has ido a Marabasco algún? Lo más bonito de Marabasco, fíjate que es este...
1: El río.
0: No. Bueno, sí, la presa, porque... Sí, es lo más bonito. No, hay una casilla ahí entrando que está chiquichurris. Porque no, está feo el rancho, ¿ah? Oye, ¿No ha llegado Morena para allá, primo, o qué? ¿Qué feo se...? Le mando saludos a mi querido Francisco Morales, el Chico Pancho. Estamos en la recta final para el ISEC que se va el día de hoy a la ciudad de las tortas ahogadas, allá en Guadalajara, Jalisco. Que te vaya bonito, ISEC. Ojalá y tu transporte llegue igual que la semana pasada a las... A las 11 de la noche, porque yo salgo a las 4 de la mañana y llego a la fiesta. ¡Ya llegué! Y los del sonido recogiendo ya. ¡Qué feo caso! Que te vaya bonito. Aquí nos escuchamos el próximo lunes, Dios mediante. Cuídate mucho, porte lindo. Nosotros vamos a continuar. Saludos para mis queridos amigos de Carnicería y Molino Licea, allá en Camotlán de Miraflores, para la comandante en jefa Marisela Benita. Le mando saludos también para mi querida Rachel, que salió muy bien de la operación, fíjate. La operaron, ¿de qué la operaron? No me acuerdo, pero la operaron de algo. Y salió muy, muy, muy bien. Sí, hubiera sido de esas operaciones, Rachel, así bien. Pero está chiquitilla, le mando saludos, un abrazo enorme a ella que es tan bella. Vamos a ir a la música cuando regresemos, señores. Tengo más de la programación de la Bestia Grupera con la presencia de Richard Megabram. También despido oficialmente a la gente que me ve a través de el TikTok y a través de el Facebook. Cuídense mucho ustedes, que Dios los bendiga, que tengan un excelente fin de semana. Yo regreso solamente en transmisión en radio y gracias a la gente que estuvo el día de hoy con nosotros. ¿Qué tenemos, DJ, rápidamente?
1: El bombón.
0: ¿El bombón cuál? ¿El bombón asesino o cuál? ¡Ah, qué chula de canción, oiga! ¡Súbele, súbele, súbele!

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Son las 3.

0: Estamos de regreso con usted a través del 93.7, a través de la BC Grupera. Hoy nos aventamos buena plática ahí con la gente de las redes sociales, Richard, de porque sí hay banda, dice, te escuchamos a través de la internet, pero sí nos gustaría verlos. Sobre todo tienen mucho interés de conocer a Simona, la mona. No se la recomiendo. No se la recomiendo. Bien fea. Y bien gorda. No se lo recomiendo. Dentro de las cosas que de repente empiezan a hacer el corporativo de Grupo Audiorama, Richard, es algo que no me quiero adelantar, pero cuando vi el proyecto me emocioné tanto que ya va a haber una cámara donde vamos a estar poder platicando con la gente a través de LED, o sea, una sola cámara, y se va a conectar tanto a Facebook, a TikTok, a Instagram, X, creo que se llama el otro, que yo no tengo, pero ya voy a tener que tener. Y pregunté precisamente, oye, y cuando sea la rocola, ¿qué va a pasar? ¿Va a ser un video genérico? Órale, qué chido. Porque le dije, pues ahí el locutor es la misma raza. ¿Cómo vas a enfocar o qué? No, dices, es un... Exactamente. Ya me acompaña en esta tarde Richard Megabrón Ortiz, el Lobito.
1: Ya se te acabó el aire.
0: Ah, pinche lobo. Pinche lobo, te voy a dar un soquetón para que veas. Agradezco mucho tu presencia, mi Richard. ¿Todo bien?
1: Todo bien.
0: Excelente.
1: Muy bien, muy bien.
0: Oye, pues me da mucho gusto tenerte aquí en la cueva. La verdad que muchas gracias. Dice, ¿cómo sigue el programa que sigue de ti? Convento Radio Show, que lo quite. Güey, ya andamos en esto, güey. Son renfadosos los balagardos esos, ¿eh? Madresota, la madreada es la que, güey, no, la madresota, pues, de algún modo. La madreada, güey. Si son bien enfadosos, pues, con 5 mensajes que me lleguen el día de hoy, diciéndome que quiten el convento, lo quitamos. Sí. Mira, el primero, envío Richard Megabrown. Segundo, Richard Megabrown.
1: No.
0: 3. Mira, sí se enfadan, dice la contadora Karen. Le mando un abrazo grandísimo a la contadora. Sí, que lo quiten. Bug, ese programa. Oye, la contadora es la mamá de la niña, ¿no? La que iba a ir a mis. Sí. ¿Cómo le estará yendo? Tengo la inquietud, la curiosidad. Sí, que quiten, también enfadosos. Dice, Carlitos, hablando del tema de vialidad, nos falta muchísima educación vial. Y sí hay varias vías alternas, pero mucha gente no se las sabe o prefieren estar en las filas. Sí, mano, es lamentable. Dice, Carlitos, algo que debes tomar en cuenta también, la gente no coopera para lo de las vías alternas. Se siguen estacionando. Oh, sí, ya entendí. Es decir, si una vía alterna es la calle que, no sé cómo explicarlo, la calle de la Ford, del jardín de la Ford, pues por lo menos que no estacionen carros en toda esa calle.
1: Claro.
0: Señora, si usted, es que es mi casa, pues métalo a su cochera. Que es mi casa y lo dejo fuera. Lléveselo a la esquinita y a la vuelta. En serio. Ayúdenos, dice Dora Luz. Sí, que aquí tiene el pinche programa, está bien enfadoso. Ya van 5, ya van 5. Hasta noviembre es el concurso, Carlitos. Le mando un saludo a usted, contadora, y a su niña preciosa. Gracias por estar en sintonía. Saludos también para su mamá de usted, la señora Remedios. Dice, buenas tardes, mándale saludos a la señora María Laura. Cómo no, con mucho gusto. Como que viene cansadita de chambear, como que viene cansadita de chambear. Ya la vi así con ganas de, ay, me voy a hacer de comer, mi madre. Qué bárbara. Le mando saludos a mi querida Mimi Iñárritu. Iñárritu.
1: Bonito apellido.
0: Bonito apellido. Dile la neta, Richard. Le mando un abrazo enorme. Y también a Sochi, la que se para a las 4 de la mañana. ¿Te crees tú? ¿Y a qué crees que se para? Antes ir se va a parar a las 4, Sochi. Pues iban al molino a moler el maíz. Que al gym. ¿Para qué? Vamos a arrancar con la música, Richard. El día de hoy tenemos excelente programación musical a través de la BC Grupera. Y como es viernes, vamos a dedicar una canción. Pero yo le voy a decir a qué horas. Cuando sea la complacencia del día, pues para que pa robarle tantito a la chingada rocola, nomás ellos. Mientras tanto, ¿qué tenemos, Richard?
1: Eres Dios y Alfredo Oliva.
0: Es un temazo. Suéltalo aquí en la cueva, los máximos exponentes del regional mexicano, desde mi punto de vista. Lo bueno que ahí viene Angelito, nos va a llevar por el agua. No he tomado ni café esperándolo. Ay, ¿sabes?

0: 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Son las 3 con 16 minutos.
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0: 3 de la tarde, 24 minutos en el puerto de Macedonia. Estamos de regreso con más a través del 93.7. Me llega información. Mi pariente, ¿has visto a ese viejo? Mi pariente, me llega información. Hoy es viernes. Si tú ya fueras socio Club Cinépolis, Richard, porque no has ido por tu tarjeta ni la has solicitado.
1: No he ido, Carlitos.
0: En el mes de tu cumpleaños, con tu tarjeta Club Cinépolis, obtienes 2x1 en tus boletos de entrada y 2x1 en palomitas y refrescos. Todo el mes de tu cumpleaños, mi Richard. Fíjate bien. En el mes de tu cumpleaños, con tu tarjeta Club Cinépolis, 2x1 en tus boletos de entrada y 2x1 en palomitas y refrescos todo el mes de tu cumpleaños. O sea, por ejemplo, si mi compa, Mauricio Figueroa de Cadena VIP fuera parte de Club Cinépolis, todo el mes de su cumpleaños entraría 2x1.
1: Así es.
0: Palomitas y refresco, 2x1. Todo el mes, Richard. Pero como no tiene Club Cinépolis, ahí tiene que invitar a la gente a ver Netflix a su casa. ¡Qué bárbaro! Oye, dentro de las más promociones que hay, por ejemplo, el sábado, si ya eres parte de Club Cinépolis, el nuevo combo estudiante que aplica los sábados, siendo parte ya con tu tarjeta, tu credencial de estudiante vigente, obtienes un boleto en sala tradicional 2D, unas palomitas grandes de mantequilla y un refresco del sabor de tu elección. Escucha lo que estoy diciendo. Esta es para los sábados. Nuevo combo estudiante. Con tu tarjeta Club Cinépolis y tu credencial de estudiante vigente, fíjate bien, obtienes un boleto en sala tradicional, unas palomitas grandes de mantequilla y un refresco de tu sabor de tu elección. ¿Qué te parece, mi Ricky? Lástima que tú ni estudiante ni tarjeta de Cinépolis, mi Richard. Qué bárbaro. Es lo que te digo, primo. Ya la hubieras tramitado. Vamos a continuar con más a través del 93.7 y regresando de este corte musical y comercial. Pues vamos a dar las nuevas opiniones de cómo le haría para optimizar el flujo vial. Ahora, ya por la negrita, porque le repito, la obra va a durar más de un año. Tienen 20, 30 días que empezaron y la gente ya se hartó. ¡Agárrate, manzanillo! ¡Suelta la música, mi Richard! Voy y vengo aquí en la cueva.

0: Son las 3 con 30 minutos. 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
2: Les saluda Edgar Torres Velázquez. Estas son las noticias. Se llevó a cabo la primera reunión oficial con las aspirantes a embajadora de la Feria de Todos los Santos 2026 a través del Instituto de Fomento de Ferias y Exposiciones de Colima, donde el director del IFECOL, Rodolfo Aguilar Dávalos, dio la bienvenida a las 9 participantes y les compartió la información más relevante de este certamen. La Selección Estatal de Judo participó en el encuentro cultural y deportivo realizado a través del INCODE, Ayuntamiento de Manzanillo y Asipona, con motivo de la visita de los buques japoneses Kashima y Yamagiri, contando con la participación de yudokas colimenses encabezados por la presidenta de la Asociación de Judo, Verónica Beltrán, y los senseis Cristóbal Aburto y Alfredo Chimokawa. La Mesa de Coordinación Estatal para la Construcción de Paz y Seguridad de Colima informa que, como resultado de labores de inteligencia, investigación y coordinación interinstitucional, la Fiscalía General del Estado, a través de la Policía de Investigación en coordinación con elementos de la Secretaría de Seguridad y Protección Ciudadana de Gobierno del Estado y de la Secretaría de Marina, lograron la detención de dos personas identificadas como presuntas integrantes de un grupo criminal conocido como Los Mezcales, que eran objetivos al presumiblemente ser generadores de violencia en la entidad. Hasta aquí la información, le saluda Edgar Torres Velázquez.
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0: muy congestionado. Y la flechita que está muy congestionado. Ya nos dijeron algunos cómo poder hacerle. Ahora viene otra opinión que igual nos las hace mi querido Berna. Dice, si vienes del centro para Fondeport, o sea que vengas del centro histórico hacia este lado, Tapeisles, dale por las torres, pasa por debajo de Puente de Colomeo, subes por la autopista y le das para Tapeisles. O sea, si vienes de allá, si vienes del centro a Fondeport, yo creo que ahí, digo, está bien, pero pues regularmente la subida esa de Colomos, a ver, fuerte por debajo de la autopista, subes por la autopista y le das para Tapé.
1: Yo me pierdo.
0: Si tú te pierdes.
1: Yo me pongo un taxi aéreo.
0: Un taxi aéreo. Es buena opción. O lo que me habías comentado, ¿no? De que
1: voladora.
0: La patineta voladora jalada por zancudos del valle. Richard, si sales, esa la veo muy improbable porque precisamente la subida de la autopista se pone hasta la... No puedes pasar, es atorarte, es volverte a atorar. Si sales del Valle del Centro, hay menos tráfico, pero sí está lento. Te vas por el Libramiento, bajas por la 16, le das por el Panteón. No, mijo, no. Andas bien, perro, traes puro sueño tú. No, yo más bien, esa propuesta, mira... Si vienes del centro de Manzanillo hacia el valle,
1: pues nadando por el canal de...
0: Pues que se avienten ahí en San Pedrito, Richard. No. La que comentábamos ayer, la Volcanes de Colima, que viene desde Las Joyas hasta la secundaria. Sí, rodear la secundaria por la parte de arriba. Había una escuela del profe Jerry por ahí, ¿no?
1: Sí.
0: El euroamericano. Le dabas. Y sales al Libramiento de Tapeisles. Y ya te metes por donde se te dé tu gana. Pero ojo, que la establecieran a manera que no toques la flechita. Y los que van del valle hacia el centro, Richard, pues que habilitaran todo el espacio, como ya no va a haber, se supone que ya no va a haber carros del centro hacia el valle, que los dos espacios que van de aquí para allá lo habilitaran, pues para que fuera más fluido. Y lo que le digo, siempre, pues... La actitud de nosotros depende mucho de la fluidez que le demos a este problema que va iniciando, tiene 20 días, va a durar más de un año de polvo, de perforaciones, de lodo. ¿No has ido para allá, Richard, verdad?
1: Es que yo no transito yo para allá.
0: No has ido, tú ni, o sea, ni cuenta te das cuando... ¿Sabes qué va a pasar, Richard? Va a quedar bien bonito, te lo aseguro él. Pero sí creo que los ingenieros, los que diseñan, vaya. Porque te voy a poner un ejemplo. ¿Te acuerdas cuando nos presentaron el puente que hizo Peña Nieto del túnel ferroviario? Que arrancas básicamente ahí donde... donde estaba la bodega de refrescos de San Pedrito, y bajas allá casi en el Tajo, ¿te acuerdas de ese proyecto? Todo mundo estuvo realmente fascinado por unos túneles que cruzan por abajo de las vías. No se metan. La gente los usan como baños. Está lleno de, valga la redundancia, de lo que traen los baños. No, o sea, señores ingenieros, arquitectos, diseñen las cosas bien. A lo mejor tienen toda la buena intención, pero no saben que en Manzanillo somos bien cochinos, Richard. Bien cochinos. Muchos sí. Se andan miando ahí en el Espíritu Santo, ahí en el... ¿A qué huele? Papá, ¿sabes? Te destapa sinusitis. ¿No que habías quedado malo del chingungunya, te ya sabes.

0: Entonces, esas cosas siguen ahí y la verdad que es una pena. Cuando pasa el tren, la gente de la burócrata que no se sube al puente, o sea que la gente de la burócrata que va rumbo a Las Joyas, no puede pasar. ¿Por qué? Porque está tapado. Y si quieres pasar, tienes que subir y darte la vuelta ya en el Tajo y regresar. Así te lo digo. Está mal diseñado. Pero ya está ahí la obra. Ya está. Entonces, ahora que vienen esas dos importantes y las que faltan, mi raza, o sea, previene, o sea, aguanta. Vamos a la música. Richard Vega Brown, el control operativo de cabina, me decía que si ya es momento de la complacencia del día. No, fíjate que no. Tengo por acá un mensaje. Vamos a ver, a escucharlo, a ver qué nos dice.
1: Carlitos, tienes toda la razón. Esa calle Volcanes, que da hasta la 16, a la secundaria, en la del Panteón, esa calle está perfecta, pero que no hubiera ningún carro estacionado, que los quitaran a la fregada de sus carros y arreglaran la calle que rodea la secundaria. Eso es todo, la que sale por el kiosco. Sí. Eso es todo, con eso se soluciona el problema.
0: ¿Verdad que sí? Mira, te voy a encargar, primo, tú que andas ahí, Carlos Morán, le mando saludos. Ahí en Ontara, Nápoles, atrás está el taller del Cone. Ve, dile al hijo de Yolanda y de Memo, que dijo Carlitos que o quita sus pinches carros, que tiene como 20 carros y que no los puede arreglar. Está como Mauro, tú. Que si tiene 24 horas para quitar sus carcanchales. También allá afuera de la unidad deportiva Mario Guillermo Moreno he visto. Tengo más de un mes viendo que no mueven un carrito blanco que está ahí. Me lo quitan, pero sí, ya. Y luego a unos que tiene ahí Soster, es una Dodge, mi padrino Chivo también. Padrino, hay que mover esa camioneta. Enfrente de la secundaria para trabajadores, Escuela 5 de Febrero se llama. Hay unos carros ahí viejos también, viejos. ¡Vámonos! A la chatarra. Y así agilita. No se diga ya en los jarritos. En los jarritos, Richard, si se ubica en la taquería esa que tiene la señora Dene Villaseñor. No. Ahí afuera de los carritos tienen una camioneta de esa verde, como la que tú tenías, cerradita. Vieja también, vámonos. ¡Vámonos! Una camioneta, una Silverado blanca, que la andan vendiendo como en 20 mil. Pues vieja, no prende, para nada sirve. ¡Vámonos! Porque vamos a habilitar esa calle para solamente... Es sentido Joyas Tapeisles, El que le dé para allá, mira, que le planchen el moco. 3 de la tarde, 47 minutos. Vamos rápidamente a la música y regresamos. ¿No pidieron, Richard?
1: No.
0: Suelta la que tú quieras.

0: Si nos pudieras informar, paralelo a este partido, se está jugando el Atlante contra...
1: ¡Medio tiempo! ¡Vamos a una pausa comercial! Son las 3 con 49 minutos.
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0: Eso es todo, estamos de regreso, muchas gracias. Le mando un saludo muy especial para mi compa, mi buen amigo Fabián, de allá de Forrajería. ¿Te acuerdas los que nos prestaron las pacas para el carnaval?
1: Claro.
0: Ahí trabaja mi compita, Fabián, que quiere saludar muy especialmente a Brianda. Dice, mándale un saludo a Brianda Becerra, de parte del Fabianzón. Ahí le mando saludos al mero, mero chaca. Y ese vato es trabajadorazo. Y también para Jorge La Hochis. Dice, también es mi amiga, la quiero mucho, mi hermana. Qué bárbara ella, que es tan bella. Ahí le mando saludos enormes, gracias por estar en sintonía. Saludos para la gente bella de Colomos. Y le tengo una noticia muy, muy especial para allá, para la gente del Colomo. Fíjate, Richard, que estábamos platicando en la mañana y resulta que allá en Colomos hay un rancho, casi llegando a La Floreña. Suena como canción, ¿verdad? Allá en Colomos. Y hay una... ¿Algún día has ido a... ¿Has jugado gocha tú?
1: Gocha.
0: No, nunca. Se llama Zona de Guerra Gocha. Te voy a invitar, dice, tengo unas ganas de ponerte una balaciza, vale. A veces me está gastando el coraje. Vamos a hacer una especie de dinámica. Vamos a reunir dos grupos de aspirantes. Vamos a hablar ahí con la gente encargada de Zona de Guerra Gocha, porque vamos a llevarle un grupo de gente. Fíjate que tengo ganas de enfrentar, pero no sé si los de la América contra los de las Chivas, porque si digo los de Morena contra los del PRI, van a chance y saquen armas de veras. Le mando saludos a la gente de Zona de Guerra Gocha allá en el Colomo, Colima. Muchas gracias por estar en sintonía del 93.7. Y por lo pronto yo voy a invitar a mi compa Fabián, de ahí de la forrajería, que junte un puño, que se lleve a la Hochis, que se llame a Brianda, porque es lo chido del gocha. Pueden ser muchachos con muchachas, niños, y hacen una especie de batallitas. Se pone perro. Ahí luego le vamos a echar una visitada a nuestros amigos de Zona Guerra Gocha allá en el Colomo, Colima. Sí, ya pasaron los tiempos de, no, Jairo Gutiérrez y Mauricio, pura matar iguanas, y no, y ahora hay que jugar gocha. Le mando saludos enormes, gracias a ellos que están el día de hoy acompañando a la mesa. Yo me voy a despedir, mi raza. Cuídense mucho. Y Richard, te tengo una noticia muy buena.
1: A ver.
0: Ya el departamento de vialidad me acaban de confirmar ahorita en estos momentos que la calle Volcanes de Colima la van a hacer en ese sentido que te dije.
1: Bien.
0: De Las Joyas hacia el Panteón.
1: Claro,
0: ojalá y habiliten. En verdad se lo digo, ojalá y habiliten la calle que está por atrás de la secundaria estatal número 3. Y le den bajada, no sé si por allá, por la del... Pues es que una que están peligrosas las bajadas de Tapeistles, muy peligrosas. Pero sí se puede. Y si todos cooperamos como ciudadanos, créame, con el esfuerzo y la voluntad de todos ustedes, mis queridos compatriotas, lo lograremos. Ya nos vamos, Richard Megabrano Ortiz, el lobito en el control operativo de cabina. Muchas gracias, mi Richard. Yo soy Carito Rubio, cuídense mucho, pórtese bonito, sea feliz sobre todo. Trate de respetar al prójimo. No se meta en problemas. Si usted es, no lo grite. Si no es, no lo aparente. Ya nos vamos. Muchas gracias. Cuídese mucho, pórtese bonito. Y como dijo Valentín, ¡vámonos!

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0: Bienvenidos a una emisión más del Cometo Radio Show. ¿Cómo está mi querísima Madre J?
1: Excelente a todo el mundo, qué gusto que nos acompañe en esta emisión del Cometo, va a estar genial, no se despegue.
0: ¡Zorrita!
2: Para nosotros siempre un placer, esa voz.
3: Ya sé, hombre. Como que ahí le hace falta lubricación.
2: Son unos pelotas atorados ahí de la Madre J. Pero bueno, vamos a darle, como siempre, un placer, banda.
0: ¡Zorra inmunda!
3: Aquí andamos al chino y pasaditas, perro desgraciado.
0: Como debe de ser, señores. Pues bueno, bienvenidos a una emisión más del Cometo Radio Show. Y vamos a arrancar con el primer infarto.
3: Bueno, es que vamos a tener eso.
2: Si defecara menos, estaría aquí.
3: Es que ahí, mijo, le voy a traer, en lugar de eso, una situación escabrosa, güey. ¿Ok? ¡Perro inútil!
0: Pues bueno, vamos arrancando, señores. Bienvenidos. Este es el Cometo Radio. ¡Chao!

0: Vámonos con la zorrita. ¿Quién la zorrita? ¿Qué nos trae, mi queridísima zorrita?
1: Pues le pasamos a la zorra inmunda, estúpido.
0: Sí, güey. Ay, sí, cierto. Dijimos que la zorra inmunda. Perdóname. Ando volteada.
1: Sabemos que le falta un cromosoma, no hay bronca.
2: Ahí va. Vamos a empezar por la zorrita. Zorrita. ¿Usted qué hacía a los 25 años, güey? ¿Qué remembranza se trae a los 25, güey?
1: A los 25. Sí, ya tenía un año en radio, fíjese.
2: Ah, ya estaba chambeando.
1: Ya estaba
2: eso,
1: en aquel entonces.
2: Eso, perro. Radio.
1: Pero. Andaba buscando a la madre Jota, así, güey. ¿Sí?
3: ¡Marica!
0: Ahora.
3: Buzón de voz.
1: Pero sí, a los 25 era mi mero apogeo.
2: Pero estaba chido. ¿Estaba más chido a los 25 o ahorita, güey?
1: No, fíjese que en aquel entonces era mucho menos presión. Ajá. Uno era un joven aventurero.
2: Simón.
1: La neta. Pero, y ahora ya con la vida de adulto uno dice, ¡chá!
2: No, cállese el hocico.
1: Sí.
2: Así es la vida, roñoso.
0: ¿Te hablan?
1: ¿Cuál de los dos?
0: Ahora.
2: No, mi querida madreada.
0: Sí.
2: 25 años. ¿Qué estaba haciendo usted a los 25 años, güey?
0: Sí, pues obviamente ya estaba chambeando. Creo que a los 25 estaba, mamá, amigo. No me acuerdo si estaba en Chiapas o estaba en Baja California. Sí.
1: De extremo a extremo, güey.
0: Es que no me acuerdo dónde estaba, güey, pero en uno de esos dos lados. No te creas. ¿Qué año era más o menos?
1: No, pues,
2: a los 25, no sé cuántos años tengas, güey.
0: Tengo 35, 10 años. Wey. Sí, no, o sea, estaba en Baja California. Andaba en Baja California ya, echándole cotorreo machín.
2: Ok, perfectamente. ¿Y estaba más chido antes o ahorita, güey?
0: No, pues creo que igual, creo que en ese momento lo disfruta así, güey.
2: Ok, bueno. Vámonos con la madre Jota. Igual pregunta, ¿dónde estaba los 25 años?
4: Yo estaba en Santiago Papasquiaro.
2: Santiago Papasquiaro.
4: Y no hacía nada, bendito sea Dios. A veces le ayudaba a mi mamá a marranear, pero casi no.
1: O sea, ¿marranear qué significa marranear? Porque
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4: A llevarles de comer a los marranos o juntar la fregadura.
2: Yo pensé que se
1: no, ya era de ahí comía el refri y te marraneabas. Es toda.
2: Ok, ahí.
4: No, ya era muy feliz porque.
6: Si tiene que traguen y si no.
2: Estaba más chido. ¿A los 25 o como está ahorita?
4: Es mucho más chido. Tenía al perro, al gordo, a mi mamá.
1: ¿Solo?
4: No hacía nada.
5: El perro, el gato y yo.
2: Marraneando los dos. Oigan, bueno, esta chica, fíjese, actualmente ella tiene 25 años. 25 años tenía Martina. La mujer, bueno, la chava, dijo, ¿sabes qué? Voy a hacer un video, un live. Para mis seguidores. Ya saben cómo se las gastan.
1: Con tres vistas nada más.
2: La generación X, güey. Que lo único que quieren es hacer videos, güey. Y que ya con eso piensan que van a conquistar el mundo. Dijo Pinky Cerebro.
0: Pero espérese. Ahorita que regresemos sigue contando.
2: Ahí le digo.

0: Y bueno, seguimos. Seguimos con la mundita y mundita. ¿Por qué no nos estaba diciendo que esta morra se decidió hacer un live?
1: Ahí les va, fíjese. Obviamente nosotros a los 25 años, o una y dos, estábamos estudiando, trabajando, pero ya le estábamos echando ganas a la vida, excepción de la madre Jota, que dice que no estaba haciendo nada.
0: Andaba marroneando.
1: Andaba marroneando. Bueno, esta mujer, mi querida congregación, 25 años, ¿verdad? El nombre de esta intríngule se llama Dayana, güey. Hasta el nombre, güey.
2: Con el puro nombre.
1: Dayana, güey. Dayana dijo, voy a hacer un live. Se encontraba grabando contenido para las redes sociales, güey. Mientras hacía el live, hablaba de asuntos personales de la familia, güey.
0: Quemando a la familia, güey.
1: Sí, güey, que mi mamá, ¿quién sabe qué? Que mi papá, ¿quién sabe cuál? Ay, mi hermana, nada, si les contara a mi hermano. Pues estaba hablando de la familia, güey. Cuando de repente su papá, ¡fas!, que aparece en el video.
0: ¿Qué pasó?
1: Y estaba hablando de la familia. Dijo, exactamente, güey. Pues apareció, dijo, Simón. Pues decidió, dijo, ok. Y agarra el celular, güey. Así en el live, güey.
3: Estoy grabando.
1: ¿Dónde saca tantas jaladas? No. Bueno, agarra el celular, hijo. A ver, a todos los seguidores que tienen ahorita, mija, les voy a decir. Ella tiene 25 años. Para empezar. No aporta absolutamente nada a la casa, güey.
2: ¿Ese Jota?
1: No.
2: Yo nada, bro, yo sí soy, ama.
1: De ese mero.
3: Échala pa'l suro.
1: Se duerme tipo 2, 3 de la mañana, güey. Se levanta 4, 5 de la tarde, güey.
2: ¿Soy yo? No, así es la usanza. No, la nueva usanza.
1: No. Y luego se levanta nomás para decir, ¿qué hay de comer, güey? No. No estudia la morra la Dayana, güey. No ayuda a los gastos ni para la perra que tiene ahí le da de comer, güey.
4: Hijo de su Pink Floyd.
1: Pues esta intervención, obviamente a la Dayana la tomó por sorpresa y estaban los que estaban viendo ahí el video, pues empezó, ¿verdad? Lo grabaron, güey.
2: Sí.
1: Empezaron a subirlo y a circular en todas las redes sociales, sobres. Pero llama la atención que Dayana estaba creando contenido y contando intimidades de su familia mientras el papá aprovechó para exponer cómo, según él, era realmente la vida dentro de la casa de esa mujer, güey. Pues obviamente las opiniones no tardaron en aparecer.
4: Sí, claro.
1: Unos dijeron, qué chido, respaldaron al papá y le dijeron que a los 25 años ya era una persona adulta y debería de comenzar a hacerse responsable de sus gastos. Simón. Y obviamente con las tareas de las casas y obligaciones del hogar, no como la huevona y la madrejota que nomás se la pasaba tragando camote y haciendo fregaderas.
2: Y luego a la noche viva el Henry.
1: ¿Qué hubo? ¿Qué le estoy diciendo? ¿Ah? Otros dijeron que era mucho la humillación en vivo, güey, y que muchas personas la estaban viendo y que el papá estaba exagerando. ¿Cómo la ves?
2: No, la neta, qué bien del jefe que entró a ese live y la expuso a la morra.
1: Así es.
2: Un parásito.
0: ¿Por qué?
2: Eres un para.
1: Un parásito. ¿Cómo ve, madre Jota?
0: No, la neta, fíjate que yo creo. Bueno, que la madre Jota o yo.
1: No, pues así. Usted ya empezó, échale.
0: Fíjese que yo creo que La neta, el papá lo hizo bien, güey. ¿Por qué? Porque le están dando una lección a la morra de su propio chocolate, güey.
1: Pues así están muchos de los jóvenes al día de hoy, güey. Ni pichan, ni cachan, ni dejan batear, güey.
2: Ahí se los dejo. Que los batieren lo que les importa.
1: ¡Te lo asico!

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1: Son las 4 con 21 minutos.
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3: Les saluda Edgar Torres Velázquez. Estas son las noticias. La Secretaría de Infraestructura, Desarrollo Urbano y Movilidad informa que este sábado 5, domingo 6 y lunes 7 de septiembre habrá cierre total nocturno en el tramo carretero La Salada como parte de las obras que transforman y modernizan el corredor logístico Colima-Manzanillo. La circulación vehicular será suspendida de las 0 horas hasta las 5 de la mañana durante los días señalados. También se informa que derivado del arribo del material explosivo para realizar los trabajos de excavación para construir una zapata de grandes dimensiones como parte de la modernización del corredor logístico Colima-Manzanillo, el cierre total nocturno en el puente Tepalcates 2, ubicado en la autopista tramo Armería al Puerto, se llevará a cabo este sábado 5 de septiembre. El corte a la circulación se realizará a las 10 de la noche del viernes y concluirá a las 6 de la mañana del sábado, periodo durante el cual se restringirá completamente el paso vehicular en este punto específico. La presidenta de Morena en Colima, Mitsuko Márquez Monroy, destacó los resultados que a su consideración ha alcanzado el gobierno de Claudia Sheinbaum durante sus primeros 2 años de administración, particularmente en materia de infraestructura, programas sociales, educación, vivienda, salud y agua. En el marco del segundo informe de gobierno de la presidenta de México, Márquez Monroy señaló que los resultados presentados reflejan la continuidad de las políticas iniciadas durante la administración del expresidente Andrés Manuel López Obrador y sostuvo que Colima constituye un ejemplo de los beneficios que desde su perspectiva generan los gobiernos de corte humanista. Hasta aquí la información, le saluda Edgar Torres Velázquez.
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0: Oiga, bueno. Vámonos pues, oiga, y les traigo lo siguiente. A ver, ¿ustedes qué harían para cobrar una pensión de su jefe?
1: No, pues para empezar no se puede, yo sí. O sea, no, nada más el jefe la puede
0: exactamente
1: cobrar,
0: pues bueno, esto pasó de un vato aquí en México, no dice la ciudad exactamente, pero déjeme decirle que un vato en México, su papá ya había muerto, ya tenía más de 85 años, güey. Entonces, ¿qué es lo que hacía el vato? Como tenía un parecido a su jefe, güey. El vato se vestía de viejito, güey, la misma ropa que él y todo el rollo, se pintaba canitas y todo ese rollo, se maquillaba la barbita y todo ese asunto, carnal, e iba a cobrar la pensión de su papá. Y no era una, güey, eran tres pensiones, la del gobierno, güey, la que te da la del seguro, carnal, y aparte una que tenía porque era ex bracero en Estados Unidos, el vato.
2: Eso estaba bien sobrado.
0: Y el vato no chambeaba, no hacía nada de ese tema, y el vato iba a cobrar la pensión. Obviamente, se enteraron sus hermanas de que estaba cobrando la pensión, porque pues ya estaba muerto el papá, güey. Y, ¿pero qué creen que le dijeron las hermanas?
1: ¿Qué?
0: Ahora lo demandan porque nunca repartió todo lo que agarró la feria, güey. ¿Ustedes creen que está bien los hermanos o están mal, güey?
1: No, yo creo que está bien.
2: ¿Cuántos hermanos son?
0: Son dos hermanos más, una hermana y un hermano. Y el vato, este era el vato más morro. El que dice que el morro tenía nada más o menos que 30 años. Nunca se casó, nunca chambeó, nunca nada. Era un nini, güey. Era un simple nini.
2: ¿Pero cómo le hizo para, o sea, para... pues para caracterizarse del jefe, güey?
0: Güey, lo que te digo, se pintaba las canas.
2: Pero sí, pues 30 años sí se distingue, güey.
0: No, sí distingue, pero por ejemplo el vato usaba como una pequeña mascarita en la cara, güey, para que se le vieran como que gorruguitos y ese rollo, y la barbita se la pintaba con las canas, güey.
1: Es que
0: y
1: sí,
0: él iba a cobrar, y porque tiene mucho parecido, güey, físicamente a su papá, güey.
2: Es que, ¿sabes qué? Debió de repartir, güey. Que dijera, de lo que te recaude, 50 para mí, que yo soy el que hace el trabajo sucio.
0: Y 25 y 25.
2: Simón, para que dure ese pedo, güey, porque si te lo haga solo el pastel, te empachas, mi compa.
0: Tres años.
2: ¿Sí o no?
0: Fíjate, 3 años estuvo cobrando esa pensión, güey.
1: Tres años, güey.
0: Y la neta, los que lo echaron de cabeza fueron los mismos hermanos.
2: Fíjate, los Caín. Caín.
0: Reparte, no, ¿cuál reparte, güey? No, no vas a repartir. Pues, vas a ver, güey, y van y lo denuncian, güey. Las mismos carnales, güey. Y ahora le ponen una denuncia por robo al mismo vato. Ellos pensando, güey, que, lo van a hacer que nos pague la feria, güey. Pues nada, papá. El gobierno lo está... es por fraude al gobierno, ¿no?
2: O sea, sí.
0: Entonces, imagínate nada más cuántos años va a pasar el vato en el bote. Y obviamente, los otros lángaros, por querer de... sí, para que me dé la feria. Toma tu feria, no le van a dar nada, güey.
2: No,
0: ¿hicieron bien los hermanos o no hicieron bien?
1: No. Yo creo que sí, güey.
0: ¿Sí?
1: Yo creo que sí, güey, la neta, güey.
3: Pues nada más aceleraron un proceso que iba a suceder tarde o temprano.
1: Pues correcto. Exactamente.
3: Nada más.
0: Póngase trucha y no empire a sus carnales. ¡Vámonos!

0: Vamos con la queridísima Zorrita. Y Zorrita, nos trae un caso acá.
1: Les traigo un caso de resiliencia, güey. ¿Qué es resiliencia?
0: Que tienes aguante.
1: No, es la fuerza, más bien es la acción de seguir aún cuando ya no tienes ganas de nada, güey.
2: Esa es la resiliencia.
1: Algo así.
2: Aquí tenemos como que varias, ¿verdad?
1: Todos somos resilientes aquí.
0: Maldita sea.
1: ¡Ahí te va, mugroso! ¿Cuál ha sido tu momento de mayor donde desarrollaste tu resiliencia? Que bien sabemos que es nula, güey.
0: Y, güey, creo que los inicios de la radio, güey. Los inicios de la radio, la neta, porque... Güey, o sea, la raza que sabe que chambeamos en la radio, güey, en los inicios, pues es de los de que estás 10, 12 horas, güey, algunos...
1: No, y eso sin, que Papi no te quería, güey.
0: Sin sueldo, güey.
1: La verdad se dicha.
0: No, es la raza que nos está escuchando, la tremenda, sí, la neta, pues no ganaba feria.
1: Nadie te queríamos, güey.
0: Nada, ¿usted tampoco? Hijo de su Pink Floyd,
2: A mí sí me caías bien, güey.
1: Yo fui el único que te acogió, güey.
0: Sí,
2: no, pues... No, la manejó tú también.
0: Y la tía.
1: Pero ese que tiene la A. Al verbo.
0: No, la neta, o sea, hice buenos amigos, buenos compas. La neta, hicimos buenos amigos ahí en ese
1: burrito.
0: Pero sí, la neta, pues es que cuando es un inicio, güey, no ganaba la feria suficiente, güey.
1: Es correcto. Mi querísima Mundita.
2: ¡Oh, cállese el hocico!
1: En su vida, pues la verdad se ha dicho de pirujilla corriente.
0: Sí.
1: ¿Cuál ha sido el momento de resiliencia más fuerte de su trayectoria?
2: Lo chico, perro. La cuestión aquí, mi querida Zorrita, es... Yo creo que cuando estaba estudiando, güey. Porque...
0: ¿Estudió?
1: ¿Y qué estudió?
2: Soy abogada, güey.
0: No acabo ni la primaria, güey.
1: Para el caso nomás.
2: Soy abogada, güey.
0: Pero usted porque tiene cuerpo de marrano, puede estar bueno para el caso.
2: Esto es inútil, güey. Artículo 5, güey.
1: ¿De la Constitución?
2: Artículo 5 de la Constitución
1: mexicana.
2: De derecho, güey. Dícese que cuando dos personas se hieren y se han entregado, nunca...
0: Esa
2: se
0: es una canción.
2: Está en la Constitución, imbécil. ¿Qué vas a saber
1: de derecho de amor, la canción?
0: Sí, no se pase de lanza.
2: ¿Qué van a saber? Bueno,
0: vieja mentirosa.
1: Así estafa... a toda la raza de Durango. Sí. Fue estafada por una vieja gorda y fea. Con la flor de la abundancia. Es la zorra inmunda.
0: Mándenos inbox y le vamos a decir su dirección.
2: Bueno, pero le estoy diciendo mi resiliencia.
1: Ajá, resiliencia la de sus estafados.
2: Exacto. Bueno, yo licenciado, de hecho, fue en la escuela, güey.
0: Usted resiliencia a querer tener pelo, se unta de lo que sea.
2: Tú cállate. Bueno, ¿me va a decir o no?
1: Sí, ya se nos va a comer el tiempo, no, porque pues le falta aquel...
2: No, pues ya no le voy a decir nada, güey. Nomás se está burlando de mí, güey.
1: ¡Madre Jota! Usted, su momento de máxima resiliencia.
3: La radio, claro.
1: ¿También?
2: Sí. ¿Ah, sí? ¿Qué?
3: ¿Te acuerdas?
0: No, pero de ellos, güey, porque lo aguantaron hasta que le hicieron antidopio. Vámonos afuera, güey.
3: No le hagan caso a la golfa esta.
1: Por cierto, toda la raza de tremenda, ya que pongan el altar a todos los que ya fallecieron... En el micrófono, güey, que ya no están...
0: Que ya no están vivos ahí.
1: Simón, pero bueno, ahorita les voy a decir por qué. ¡Simón!
0: ¡Sí!
1: ¡Regresamos!

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1: Son las 4 con 40 minutos.
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0: ¡Preséntenme, pues!
1: ¡Órale!
2: Ladies and gents, I'm proud of you. This is La Zorrita en el convento.
1: Mejor muchas, una nota, güey.
0: Muchas gracias.
1: Y luego, pues.
0: Oye, ahí les va rápidamente la historia. Porque, imagínense que usted, por ejemplo, Zorra Inmunda, que va por el transporte urbano y de pronto se topa a su abuelito.
1: Oh, Simón.
0: Esa persona que dejó tanto ejemplo en su familia. ¿Usted cómo lo saluda?
1: Pues primeramente con mucho respeto, güey. Y pues le besa uno la mano a los abuelitos, güey, por así me crearon y
0: ¿sí?
1: Sí, güey. Buenos días, abuelito, ¿cómo estás?
3: Pero usted ahorita de grande anda besando otras cosas.
1: Bueno, okay. pues así lo saludo yo a los abuelitos, mucho respeto.
0: Madre Jota, ¿usted?
4: Yo a mamá me apagó yo y a mi madre los adoraba y no lo hubiera abrazado. Ay, apagó yo, güey. Ya nos abrazábamos.
1: Pero quítese.
0: Estaría no, chido,
4: sí,
0: ¿no?
4: Fíjate, si no hubiera sido yo su nieto, si me hubiera tratado así, pero como era el nieto, ya, pues ya había brincado esa
1: no
4: barrera.
1: Le importaba que te.
4: Sí, le importaba todo, pero me adoraba. O sea.
1: Ok.
0: Mi queridísima madre Ada, ¿usted?
3: No, claro que obviamente le daba un fuerte abrazo y le diría que lo extrañaba mucho.
1: Sí, no, ¿quién no extraña a sus abuelitos?
3: Los abuelitos son ese sinónimo de consentimiento.
1: No,
0: es correcto. Creo que sin duda alguna es el amor. Yo también a mis abuelitos.
1: Sí, sí, sí. Con lo que darías por volver otra vez a estar con sus abuelos.
0: Pero antes de que tiren el madrazo, güey. Porque ya sé.
3: No, güey. No está diciendo nada, güey.
1: Pero sí, güey.
3: Si no conoce al papá, menos a los abuelos.
0: Es correcto, no, la neta. Pero bueno, ahí les va lo que pasó allá en Ciudad de México, porque un tipo iba por el metro, iba saliendo del metro, ya te la sabes, ¿no? Ya es que ya es un hormiguero, güey.
3: Sí, eso es demasiada gente, güey.
0: Entonces, cuando el tipo iba saliendo, el chavo, cabe mencionar, 21 años, iba saliendo del metro, allá en Indios Verdes, y de pronto que ve que hay una trifulca, güey. Que están dando, o sea, de golpes, güey.
3: ¡Ah, la madre!
0: ¡Pam, pum! ¡Saca, pum!
3: ¡Dale con la silla!
0: Simón se acercó a grabar con su teléfono, pues ya te la sabes que todos graban, güey.
3: Sí.
0: Se acerca cuando se da cuenta que un señor de la tercera edad estaba siendo golpeado, güey. Pero por dos chicas trans.
3: ¡No! ¡Caray!
1: No, güey,
0: que le estaba poniendo una madrina. Simón. Y luego nadie se metía porque decían, ay, pues, o sea, ¿por qué no lo defienden al pobre viejito?
1: Sí.
0: Pues es que las chicas trans se quejaban de que este vato había pedido el servicio íntimo. Que se fueron al hotel y todo el rollo, al motel. Y que ahí, pues, el señor, pues, tuvo su momento placentero, pero no pagó, güey. Y se quiso dar la fuga. Y las chicas trans, pues, ya sabes que, pues, al final del día son hombres, güey.
1: Sí, güey. Tienen la fuerza,
0: güey. Pues, le pusieron una madrina al viejito y este chavo, vamos a ponerle un nombre chilango. Por ejemplo, este Mario Jota, un hombre chilango.
1: ¡Abraham Martínez!
0: ¡Andrés Alonso!
3: ¡Ándale!
0: Vamos a poner que Andrés Alonso.
3: ¡Manuel Mora!
0: Y luego el vato estaba grabando cuando se dio cuenta que era su abuelito, güey.
3: ¡No!
0: ¡Su abuelito! Estaba recibiendo una madriza por parte de dos trans.
4: ¡Ándale, cállense! Que mi papá era... Mi papá yo era pero de antes también.
3: ¿También se echaba transvestis o qué?
4: No sé, pero los tres olivos tenía su tarjetita de lomo de Marlboro.
0: ¡Ah, sí! ¿Ya le fiaban raspaditos?
4: ¡Le fiaban de Tokio!
0: Pues ahí está, tenga cuidado porque no va a ser que a la próxima que usted grabe un video sea alguno de sus familiares porque no le pagó un trans.
3: ¡Maldita sea!
0: ¡Regresamos!
5: ¡Pero si eres mi abuelito!

0: Y bueno, señores, vámonos con la segunda hora de del Convento Radio Show. Y bueno, las mundita, las Raimunda, nos trae la cripta.
1: Exactamente. La pregunta es, ¿alguna vez se ha acostado con un fantasma?
0: Pues es como que se lo veas muy seguido, ¿eh?
1: ¿Ah? Ahorita, no, no, ahorita le voy a decir.
2: En el jardín esa triste historia. Veo su cara.
0: Oiga, y además, vienen las clases con el teacher Lopostli.
1: Oh, my goodness.
0: En el esculito.
1: ¡Wow! Ah.
0: Así es que, señores. Perro desgraciado, o sea, aguántela, aguántela. Ya lo quisieran, ya lo quisieran. Señores, no le cambien. Quédense en el desmadre del Copeto Radio.
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0: son las 5. 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
3: Exactamente, bueno, vámonos recio porque hay muchas historias macabronas, hijo. Historias que nadie quiere contar, pero aquí les voy a decir. Gracias al público que lo manda. Zorrita, ¿usted le ha pasado algo paranormal? ¿Se ha acostado con un fantasma? ¿Ha tenido intimidad con un fantasma?
4: En cierta ocasión, fíjese que sí me despertó un fantasma 3 noches seguidas, pero después lo contaré porque es larga la historia.
3: ¿A poco? ¿No? ¿En serio?
4: Sí, pero es neta, sí. Pero bueno, después lo cuento yo, pero sí, he tenido un tipo de experiencia de esa que uno dice, ah, ¿qué pasó? Pero
3: no,
4: cierta persona va a decir que no existen los fantasmas.
3: No, y más, sí, y más porque en las noches es cuando se abren los portales. Madreada, ¿le ha pasado algo? ¿Ha hecho contacto con algún ser extra normal?
5: No he hecho como que el contacto, ese tema, pero sí el tema de que se te sube el muerto, ese rollo, y que ha sido muy, pues muy fuerte, güey. La neta, sí ha tenido uno.
3: Está feo,
5: sí,
3: ¿verdad?
5: Sí lo he vivido. El tema de que sí sentía que una persona estaba como que ahorcándome, güey. Yo la veía, güey. Y y yo no podía respirar y todo ese rollo, carnal. Hasta que ya como que alguien me movió, güey. Y ya fue cuando pasó ese tema, así de como que me veía y todo el rollo. Y obviamente sí, decía mi pareja que ella vio cuando la persona salió de la habitación, ¿sí? Algo blanco salió de la habitación, güey, porque estaba la puerta abierta de la habitación, güey.
4: Fíjese que en una ocasión yo estaba así como acostado y soñé que un demonio me estaba hablando así como que al oído. Y yo veía que la luz del otro cuarto se metía por debajo de la puerta. Ya es que cuando prende la luz, se ve. Y veía que pasaba gente así, pues eran mis hermanas. Y lo que, como el demonio que me hablaba, pero no sé qué, un eso me preguntó. No sé, era una lengua así inentendible. Pero ya cuando me desperté, estaba viviendo justamente todo lo que estaba soñando, pero ya no estaba el demonio.
3: Ah, caray.
4: O sea, igual, tal, güey. Dije, alaman, entonces no era un sueño. Como que sí pasó en realidad.
3: ¿Como un adelanto o qué?
4: Es algo así. Alaman. Algo así.
3: No, está cañón. Pues vamos con el
4: aborto de Satanás.
3: Con el que tragó agua de la placenta y se ahorcó.
5: Se hablan.
4: ¡Otra vez!
3: Pues acabo de decir, güey.
6: ¡Me estoy hablando de usted! ¡Mira, mire! Yo, fíjate que yo creo que tuve sexto desenfrenado con varios de mis cholos, muertos todos.
4: O sea, usted tuvo un novio que fue cholo, fallece y después tiene sexo.
6: Ajá, lo sueño y yo sentí así bien rete precioso como se siente.
3: Es que los sueños sí estás y como que sientes que de verdad estás ahí, güey.
4: Oye, entonces llegó el fantasma y hicieron del invierno a primavera.
3: Ajá, ¿no? Sí.
6: Y yo despertó, y hasta sudé y todo.
4: Pero cuando despertó usted, ¿qué sintió? Porque pues era un sueño.
6: Ah, pues lloré.
3: La madre. Bueno, ahorita les vengo a decir esta historia aquí en la cripta.

0: ¡Eso!
1: ¡Ah! ¡DJ Mantecas!
2: ¡Qué bárbaro, qué bárbaro!
0: ¡Qué perro eres!
1: Bueno, you're the one and only.
2: Vamos con la historia del día de hoy. Dice así. Amigos, aquella noche me acosté como cualquier otro día. No había ocurrido nada fuera de lo normal y después de terminar mis actividades me fui a echar el sueñito solo en mi cuarto. Recuerdo que estaba bastante cansado, estaba solo, imbécil. No estaba con alguien.
1: No puede brincar en la cama solo.
0: Oh, ¿qué es exacto?
2: Estaba muy cansado, así que me quedé dormido en isofacto, sin imaginar lo que sucedería después. En algún momento de la madrugada, algo me despertó de forma repentina. Al principio, pues no extendía, no sabía que... Oh. ¡Eso no, animal! Al principio no sabía qué estaba pasando, pero de volada noté una sensación bien extraña. Sentí como una mano fría me rodeaba, como si alguien me estuviera abrazando mientras me dormía, güeyes.
1: ¡No digas estupideces!
2: ¡A huevo! Esa era la sensación, pero muy real, porque podía sentirla perfectamente y sobre todo el peso de ese brazo sobre mi cuerpo. Lo que más me impresionó fue el frío que transmitía, güey, porque así que cuando los fantasmas aparecen...
1: Hace frío.
2: Hace frío, güey. No era una sensación normal, güey. O sea, nada. De repente dices, ah, es una corriente de aire. No, era toda la habitación, güey.
1: Pero ¿sabes qué? Es que también viene con un presentimiento de algo malo.
2: Exactamente.
1: Sí, no nada más hace frío.
0: El frío de mi cuerpo pregunta por ti.
2: Manches, güey.
0: ¿Oílo?
2: Durante unos segundos me quedé bien quietecito, pues... tratando de comprender lo que estaba pasando, pero sentía como mi corazón latía cada vez más y más rápido, con una sensación de inquietud, güey. Pues bueno, reuniéndome el valor que poco tengo, me di la vuelta de golpe para descubrir qué era aquello que me estaba sujetando, esa mano. Pero al mirar a mi alrededor, no había absolutamente nada en la habitación.
0: ¡A la madre!
2: Todo permanecía en silencio y aparentemente normal. Bueno, a pesar de no ver nada, la experiencia me provocó un enorme miedo. Sentía que algo extraño había ocurrido y que no podía encontrar una explicación lógica para eso. No lo pensé dos veces, güeyes. Me levanté de la cama, corrí hasta la habitación de mis papás para meterme con ellos, porque ya sabe que uno le da mellito, ¿verdad?
0: Me acordé que no tenía papás.
2: Exactamente. ¡Qué estúpido! Esa noche apenas me volví a dormir. Durante mucho tiempo pensé en aquella sensación y dije... ah, ¿habrá sido nada más un sueño, una confusión por el cansancio o algo completamente diferente?

0: Y bueno, señores.
1: ¡Cállate! Ya va a decir algo bueno porque todo lo que he dicho ha sido tan insulso.
2: ¡Cállate! Es mi sección, imbécil.
0: Seguimos con la zorra inmunda.
2: Muchas gracias.
0: Con esta historia y luego.
1: ¿Hay más?
2: ¡Claro, perro! Ahí le va, después de todo esto, lo que le sucedió, güey.
0: Okay. ¿Qué pasó?
2: Este vato, güey, tenía una enfermedad llamada cáncer, güey.
3: Ok, ¿en dónde?
2: En el colon.
3: Es de los más peligrosos.
2: Es de los más peligrosos, güey. Sí. La cuestión aquí es que tiempo después, güey, después de sentir esa sensación paranormal, güey.
0: Sí.
2: Él, al día siguiente, se empezó a sentir, dice que muy bien, güey, después de esa experiencia. Nah. Al momento que lo siguen llevando con el doctor, güey, lo revisa y ¿qué crees, güey?
0: ¿Qué?
2: Oiga, están bajando sus niveles de células malas.
0: Ah, ¿cómo? La madre.
3: Células cancerígenas.
2: Dicen, el tratamiento está resultando, güey.
3: Funcionando.
2: Exactamente. Dijo, pues, ¿qué se está haciendo? A lo mejor la medicina, lo que está haciendo. Al día siguiente que van otra vez y empiezan a seguir bajando las células malas, güey.
0: ¡Ah, la madre!
2: Tardó una semana, güey, sí, en recuperarse, güey.
0: Ya estaba completamente sano.
2: La cuestión aquí es de que los médicos dicen que no hayan explicación alguna.
3: Científica.
2: Porque es prácticamente imposible que en una semana tú te recuperes pues de algo así, güey. Según este vato, esto ocurrió, güey, por la mano que le rodeó a esta persona. Dijo...
3: ¿Y le rodeó el colon o qué pex?
2: No lo sé, güey, pero dijo que después de esa experiencia, absolutamente todo cambió, dijo Camila, güey. Que después de eso, él volvió otra vez a tener salud después de lo que había vivido.
3: Entonces, entonces no era un ente maligno.
0: No, güey.
2: Pero dice, esa extraña sensación de esa mano fría rodeándome mientras dormía, yo creo que era algo positivo, es lo que usted dice, Zorrita. Hasta el día de hoy, dice, hoy sigo sin saber qué fue lo que realmente ocurrió aquella noche. Pero la situación es que ahorita estoy totalmente recuperado.
0: ¡No más! Cayu,
2: ¿qué gano yo con mentir, güey?
4: Güey, mi mente.
2: ¿Cree que pues yo estoy inventando?
3: Esa mano le toque el pelo, man.
0: Para que le crezca.
3: Para que le crezca como Lucerito.
2: ¡Qué ojete, güey! Pues esa historia me mandaron yo. ¿Qué quieren que haga, güey?
0: Ya parece niña Danone.
3: Ya parece muñeca de niña pobre.
2: Bueno, ya suélteme, ¿no, güey? Y tú cállate, imbécil.
3: ¿Dónde pasó la historia?
1: Ya le dije nada.
2: Esto sucedió en Texas. Ah. En USA, güey.
3: God damn it.
2: Exactamente. Pero bueno, ahí está. Es algo que dice...
0: Pues debería dar consultas el fantasma, güey.
3: Entonces, ese fue un ángel, un ser de luz.
0: Un milagro para él, güey.
2: Posiblemente, sí, posiblemente. Ahí está la situación y la historia. Creíble o no creíble, aquí la mandaron.
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0: 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Son las 5 con 20 minutos.
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1: Vámonos rápidamente con el profesor que tiene banda de honor, medalla al mérito.
2: ¿Sí?
1: Por su lengua madre, que es justamente lo que vale. Inglesa.
2: ¿Qué madre es su lengua? ¡Guay pedo, guay pedo!
1: Ay, está diciendo que ¿cuál es el problema?
2: Ah, no, estoy preguntando nada más, teacher.
1: ¡Teacher Lopostli, bienvenido!
3: ¡Welcome to the section and the classroom is English!
1: Ay, en esta ocasión, el convento se vuelve un salón de clases y la materia principal, el inglés.
2: ¿Ah, sí?
3: ¡Yeah!
2: ¡Oh!
3: I am teacher Lopostli and the mera van, Ben... Andy Punti Tren.
2: ¿Qué?
1: Dice que él es el teacher Lopostli, que es la mera punta del tren, la mera verdura del caldo, la chispa del boiler.
2: Eso ya le puso usted.
3: Is the classroom, is the classroom and llevar, is the and the one manner de ayu. Entender.
2: A mí se me hace que está como medio bueno.
1: Fíjese que a mí
2: como también, que está trabando mucho.
1: También, sí, como que está muy estúpido. Lo bueno es que no habla español, sí, pero dice que en esta ocasión va a llevar el inglés de una forma fácil para que la gente aprenda.
2: Ah, yeah. Ok. Inglés con barreras.
3: No.
1: Y grilletes, por lo visto, güey.
3: Hay un muro de frontera. No, güey. Easy, and the manera, in the classroom, easy, and the very songs, and the popularization, and the conozco.
1: Ah, que en esta ocasión es una frase de una canción de un grupo muy popular. Si no me equivoco, Teacher Lopostli es de Sudamérica, ¿no? Esta agrupación.
3: Yeah, is the Sur America y
1: es de Chile.
3: Ah, no. Es de
1: para que agarre confianza.
3: Es de true. No es Chile.
1: No. O sea, estúpido, güey, que el grupo...
3: Es Chile. No, es Chile.
1: El grupo es de Chile, es chileno.
3: Oh, yeah. Is it... I am in Mexico. Is it very, very, very famous? Is the Angie Years and the Sevens?
1: ¿Eh? Ah, que esta agrupación fue muy famosa, muy, muy famosa, sobre todo en los años 70.
4: Sevens and Seventeens.
3: Why is the teacher... And me, ¿verdad? And you, and stupid student, ¿eh?
1: Okay. Si lo entendió, le traduzco.
2: Sí,
4: no.
3: Bueno, and you retunden, easy, and the very song, and the famous, is usted, and you, and the saber.
2: ¡Qué güey!
1: En el siguiente bloque nos va a decir lo que es esta famosa frase de esta agrupación, como ya lo mencionamos, chilena.
2: ¡Ah!
1: ¿Sí?
3: ¡Yeah! ¡Ayer tú!
1: Ahorita regresamos.

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1: Así es, vámonos rápidamente con el segundo bloque de El Ticherlo Postli, que en esta ocasión está rindiendo los honores para toda la paisanada que quiere aprender el idioma más importante del mundo, el inglés.
2: Yeah, y today is the and the very soon and the toddy and the world Andy conoce.
1: ¿Qué? Dice que en esta ocasión es una famosa canción de un grupo que todo el mundo conoce.
2: Ah, is ni más ni menos.
1: No more, no less.
2: Ajá. Thank you, thank you. De Angeles Black.
1: Ah, de los Ángeles Negros.
3: Black Angels.
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1: Hay un saludo para toda la gente que ya tiene más de 60 años que conoce esta música.
2: ¡Chichañol! Easy in the zone, very famous is the and the USA and the Mexico.
1: Es una canción muy famosa tanto en Estados Unidos como en México.
3: ¿Cómo se?
1: Y sin duda alguna en toda Latinoamérica.
3: Yeah. ¿Cómo se llamaba el cantante de Los Ángeles Negros?
1: No, es Jorge Falcón.
2: No.
1: Está feo como un madre.
2: Pareces, pero no.
3: ¿Ah, no sabe?
2: No.
3: Ah, ok.
2: Is the music, es the music, está vibe, ¿va?
1: ¿Perdón?
2: Es the music, está fine para...
1: Sí.
2: Es the, and the, ok.
1: Música de poema.
2: The line in the foreground to decide during the musical interlude to the Angeles Black. Winter song and the hair and the flower.
1: Frase que le faltó decir en el puente musical a Los Ángeles Negros con su tema... Murió la flor. Puedo ver el tren partir.
2: How I wish I had a child in the kindergarten. And the time you were and the single mother. So to time my brat could play and were you little one.
3: ¿Qué dijo?
1: ¿Estás seguro que lo puedo decir así, T-shirt?
2: Yeah.
1: Ok, el T-shirt corre con el riesgo. Dice así: ¿cómo quisiera tener un hijo en el kinder? Y que tú fueras madre soltera para que mi mocoso jugara con tu chiquito.

0: con 40 minutos.
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2: Les saluda Edgar Torres Velázquez, estas son las noticias. Con el objetivo de promover la protección del patrimonio familiar y evitar conflictos entre los herederos, durante septiembre se llevará a cabo nuevamente la campaña Mes del Testamento, mediante la cual las notarías de Colima ofrecerán importantes beneficios a la ciudadanía. El presidente del Colegio de Notarios de Colima, Rafael Bertusco Cepeda, informó que la campaña cumple ya 26 años y contempla un 50% de descuento en el otorgamiento de testamentos ordinarios, manteniendo este año un costo de 2.000 pesos más IVA. Este viernes 4 de septiembre, brigadas de redes de agua de Seapacob realizaron la reparación de dos fugas simultáneas en la línea ubicada en Avenida de los Maestros, en el municipio de Colima. Derivado de estos trabajos, el servicio de agua potable podría presentar baja presión o interrupciones temporales en el transcurso del día, por lo que se invitó a usuarios y usuarias de las siguientes colonias a hacer uso responsable del agua: Centro Poniente, Fátima, Jardines de Corregidora, Jardines Residenciales, La Armonía, Magisterial, Miguel Hidalgo, Niños Héroes, Pimentel, Llerenas, Placetas, Huertas del Sol, Rinconada de Pereira y Villas del Bosque. Como resultado de las gestiones realizadas por la gobernadora Indira Vizcaíno ante el Sistema Nacional DIF, en los 10 municipios de esta entidad se han entregado 8.000 lentes de manera gratuita a personas de condición vulnerable que más requieren de estos apoyos para atender problemas de vista cansada. Diana Cepeda, directora general del DIF Estatal Colima, informó que los lentes fueron gestionados con el fin de que este beneficio llegara directamente y sin costo a las y los usuarios que lo necesitan. Hasta aquí la información, le saluda Edgar Torres Velázquez.
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0: vámonos. Totalmente. Vámonos con el vaya jaja. Nada más y menos que la madrejota.
1: Muchísimas gracias, muchísimas gracias. Fíjense que para mí estas fechas se me hacen bien perras. Bueno, me traen muy buenos recuerdos porque en un tiempo que yo trabajaba en el atelier de Coifio.
0: O sea, ¿dónde?
1: En la estética, el taller de peluquería. Pues era el tiempo. Era el tiempo donde se venía toda la gente de Estados Unidos, por ejemplo, de vacaciones. Venía en julio, venía pues la gente que venía a festejar las fiestas en Santiago de Papasquearo. Luego sí, es que en agosto.
2: ¿El día es el 22?
1: El 22 de julio.
2: Si no recuerdo, sí.
1: Pero antes de eso, se festeja la de Nuevo Ideal y viene también gente a Nuevo Ideal. Pero normalmente Santiago de Papasquearo era siempre el lugar más, más perro de todas las localidades de los pueblos genios, entonces de alrededor.
2: Entonces, saludos a los Nuevo Ideal.
1: Ah, claro que nos escuchan. Y luego, pues era Nuevo Ideal y ya llegaban algunos y venían, claro que muchachos bien guapos. Y pues ahí estábamos todas las cotillas como perros calientes. Las cotillas chiquillas, las grandes ya, esas ya, pues ya, sabían comportarse, no como uno, ¿verdad? Entonces, pues haz de cuenta que en julio, era la de Peñarol, Nuevo Ideal, y luego más al centro, Santiago Papasquero, y luego en agosto, venían de Garamé, de abajo y de arriba, y porque es tu celebración de la Santa Rosa de Lima.
0: Santa Rosa de Lima.
1: El 30 de agosto, entonces venían un chorro, y pues todavía salvajes, pero ya bonito, o sea, ya bonito, ropita bien, ya, ajá.
2: Ya, sus tenis Nike y todo.
1: Y pues, venían en manadas, güey, antes hubo un tiempo en que venían en manadas, camionetas llenas de papazotes, andan hoy todas
2: deseosos las. Deseosos de amor.
1: No sé qué tan deseosos, pero nosotras sí estábamos deseosas de que nos rozaran. Y había unos que, no sé cómo que les pasaba de noche el hecho de venir de la potencia número uno del mundo. Deja tú, güey. Les preguntabas de Michael Jackson. No sabían, güey.
0: O sea, de esas. Tú sí, güey. Tú sí has de saber mucho.
1: Mucho. Que pregúnteme, asquerosa.
0: Hay que bañar usted, güey.
1: Pues sigue. ¿Qué cree que qué?
0: Váyase con las marraneras.
1: Las marraneras. O
0: sea, imagínate oyendo a Michael Jackson y echándole a los marranos.
1: ¿Pues qué? ¿Qué tienen los marranos? Bien entretenidos, mira, les daba dos en uno.
2: Los marranos con cisticercos y todo el pedo ahí, con ladillas.
1: Entonces, pues de entre todos. En ese tiempo vivía la Oscar en mi casa. ¿Por qué la mamá no la buscaba? Oye, podía vivir meses en mi casa. Y yo le dije, tu mamá, oye, no te extraña algo.
0: Oye, ¿qué decía su jefa?
1: No. La mía viajaba mucho, pero sí decía, todavía estás aquí, le decía. Mi mamá. Pero pues no, como ni olía ni apestaba en ese tiempo hasta este día que les voy a contarle las cosas. Porque sufrí dos reveses de su parte.
0: ¡Ah!
1: El primero.
0: Pero espérese, ahorita que regresemos.

0: Y bueno, señores, ya llegó el momento de despedirnos. Oiga, muchas gracias a cada uno de ustedes, verdad, que nos escucha. Es momento de decirle hasta mañana, bueno, hasta el lunes. Veame, ¿quién se va a zorra, zorra inmunda?
1: Exactamente, pues ojalá que sea divertido. Recuerden dibujar siempre una sonrisa hasta que volvamos otra vez en el programa.
2: Wow. Pues eres el Joker.
0: ¡Cálmese! ¡Madre Jota!
3: Ay, muchísimas gracias a todo el mundo y gracias por darnos la oportunidad de llegar desde Chiapas hasta Ensenada, Estados Unidos y todo el mundo.
0: Ok, mi querísima zorrita, muchas gracias.
2: Para toda la banda, muchas gracias. Buen fin. Tenemos cita el lunes, ya sabe, mismo horario, misma sintonía. A todos los que nos escuchan, muchas gracias porque le han sentido a nuestro trabajo.
0: ¡Vamos! Así es que ya lo saben, señores. Muchísimas gracias. Yo soy La Madreada y esto fue El Convento Radio.
4: ¡Chao!

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